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Pues en esta noche, hermanos, en esta hora, ha llegado el momento en el cual cada uno de vosotros toma este tiempo especial para poder conectarse a la programación de la Iglesia y poder juntos así cantar alabanzas a Dios y tener el estudio de su palabra. Es bueno que cada uno todos los días tome un tiempo de meditación en la palabra y reconocer las bendiciones de Dios y los favores. Y que hoy, pues, como iglesia es factible y es favorable que la iglesia, pues, pueda transmitir el mensaje a todo el mundo por medio de estas plataformas. Dios ha permitido que estas redes sociales puedan servir también para predicar el Evangelio. Así que cada uno de vosotros, hermanos, sea bienvenido a esta transmisión, a este programa de esta hora. Damos la bienvenida a todos, esperando que la bendición de Dios habite en cada uno de ustedes, en sus hogares, y que todos podamos estar conectados en una misma fe, en un mismo Señor y en un mismo Espíritu. Así que, amados hermanos, damos inicio a esta programación. Que la paz de Dios sea con cada uno de vosotros. Así que, para iniciar, hermanos, yo haré una oración para que Dios nos pueda permitir en este momento el poder hablar de su palabra y que Él reciba las alabanzas que habremos de entonar. Hago la oración, hermano, juntamente con ustedes. Eterno Padre que habitas en gloria, en esta hora, Señor, ya cuando hemos terminado nuestras faenas materiales y que muchos de tus hijos ya están en sus hogares con sus familias, Señor, y pueden tener este momento de dedicación para escuchar tu mensaje, tu palabra. Te agradecemos, oh Dios, por todos los cuidados que tú nos has dado, porque nos hiciste salir y regresar de nuestros hogares, y aún aquí estamos, buen Dios, agradeciéndote. Te suplicamos que perdone nuestros pecados y que nos ayudes, oh buen Dios, a estar en comunión contigo. Que este momento sea un momento especial donde nosotros podamos cantar alabanzas, oh Dios, y por medio de tu palabra tú nos has de hablar. Bendice a cada uno de tus hijos que están ya conectados o los que se habrán de conectar, que tú les puedas bendecir, oh Dios, en sus vidas espirituales, sus vidas materiales y sus vidas físicas también, porque hay muchos que han de estar enfermos, pasando alguna enfermedad, alguna dolencia. Sé tú con ellos, oh buen Padre, para que tu Espíritu Santo, pues, les dé esa fe necesaria para poder recibir un milagro tuyo. Ayúdanos, pues, oh Dios, en esta hora. Te agradecemos por todas tus bondades y te suplicamos tu bendición. En el nombre de tu Hijo Cristo Jesús, gracias te damos. Amén. Muy bien, amados hermanos, hemos puesto este momento y nuestra vida en las manos de nuestro Dios. Así que les invito a que cantemos juntos una alabanza muy bonita que reconocemos que de día y de noche tenemos que darle loor a Dios. Así se titula alabanza, loor a ti mi Dios en esta noche. Es la 136, si alguno tiene su himnario o se la puede de memoria, pues puede entonarla, ¿verdad? Dice así.

Muy bien, poner nuestras vidas en las manos de nuestro Dios, para que así Él tome el control y nos pueda ayudar en el día postrero y en el día de la resurrección también, como dice, que podamos levantarnos para gozar con Jesucristo. Vamos a cantar la alabanza siguiente, es la 74, se titula Dulce Comunión con Dios, con su Santo Hijo, nuestro Señor Jesucristo.

Muy bien, hermanos, como dice el Salmo, ¿verdad? Debajo de sus alas estarás seguro, porque el Señor es quien nos protege, el Señor es quien nos ayuda. Claro, nosotros tenemos que poner nuestra parte, que Él sea nuestro pronto auxilio en las tribulaciones. Cuando clamamos al Señor y le buscamos, Él siempre estará a nuestro lado. Así que quiero entonar una alabanza más con ustedes. 240 en nuestros himnarios. Se titula Hay un lugar donde quiero estar. 240 es el número de la alabanza. Y cante usted ahí en su hogar, ¿verdad? Con su familia o donde quiera que se encuentre.

Muy bien, amados hermanos, hemos cantado estas alabanzas a nuestro Dios. Pues las alabanzas pues alegran el alma, ¿verdad? Y alaban a nuestro Dios, por eso se llaman alabanzas a Dios. Muy bien, hermanos, damos gracias a cada uno de los que se ha conectado y paz a cada uno de los que saludan por medio de sus mensajes, de sus comentarios. Vamos a pasar al estudio de la palabra del Señor. Y el tema que vamos a estudiar en este momento se llama Las Tres Cruces. Así se llama el tema, Las Tres Cruces. Hermanos, y no vamos a referirnos a las tres cruces que se colocaron en el Gólgota. Los dos ladrones y Jesucristo, porque ese día hubo tres cruces en ese monte de la calavera, ¿verdad? Llamado la calavera. Entonces no nos vamos a referir a esas tres cruces, sino que nos vamos a referir a lo que hace referencia las Sagradas Escrituras, y lo vamos a dividir en tres aspectos, pues el tema lo dice. Hermanos, el mundo cristiano, no de la Iglesia de Dios, ha tomado a bien, por enseñanzas de otra iglesia, tomar como referencia la cruz, identificación de los cristianos, esa cruz de madera, esa cruz que se carga en el cuello o se pinta en un templo. Esa es una cruz, pero las personas lo han tomado como de venerarla, ¿verdad? Como símbolo de un cristiano. Pero la Iglesia de Dios siempre se basa en lo que es las Sagradas Escrituras, y eso es lo importante y eso es lo bueno. Porque Jesús dijo, escudriñad las Escrituras, porque os parece que en ella tenéis la vida eterna, pues ellos dan testimonio de mí. Y estudiar las Escrituras, hermanos, conforme a esto, nos damos cuenta que las cosas no son así como el mundo religioso las está enseñando. Y de eso la Iglesia, pues, tiene que tener este conocimiento y tiene que tener ese cuidado de no hacer lo que muchos hacen, ¿verdad? Sino que hacer y creer conforme la Escritura lo dice. Quiero iniciar, hermanos, diciendo de que la cruz de madera o la cruz de cualquier símbolo, no significa victoria, no significa alegría, no significa triunfo. Es más, la cruz que se refiere a la Sagrada Escritura originalmente significa maldición. Vea lo que dice, y lo vamos a comprobar en la Sagrada Escritura. Significa maldición, significa muerte, castigo, dolor, sentencia, humillación. Eso es lo que realmente significa la cruz. Y lo vamos a comprobar, y quiero que lea conmigo Deuteronomio capítulo 21. Vea indicaciones que dio Moisés al pueblo. Deuteronomio capítulo 21, texto 22 y 23. Dice así, explica aquí. Voy a leer desde el 18, hermano, para tener un completo panorama de la lectura. Dice así,
Si alguno tuviere un hijo contumaz y rebelde, que no obedece a la voz de su padre ni a la de su madre, y que ya le han castigado, le han corregido, pero aún así dice, no obedece. Entonces, después de haberlo corregido, aconsejado, regañado, y todo lo que un padre puede hacer por su hijo, si así no obedece, porque dice contumaz y rebelde, ¿qué harán? Entonces lo tomará su padre y su madre, y lo sacarán ante los ancianos de la ciudad y a la puerta del lugar donde ellos vivan. Y dirán los ancianos a la ciudad, de la ciudad, este nuestro hijo es contumaz y rebelde, no obedece a vuestra voz, es glotón y es borracho. Entonces todos los hombres de la ciudad lo apedrearán y éste morirá. Y así quitarás el mal de en medio de ti, y de todo Israel temerá. Y si alguno hubiese cometido crimen, digno de muerte, y lo hicieres morir, lo colgaréis en un madero. No dejaréis que su cuerpo pase toda la noche, dice. Sin falta lo enterrarás el mismo día, porque maldito por Dios es el que es colgado en un madero. No contaminarás la tierra que Jehová te da por heredad. Ve, hermanos, de dónde se origina colgar a los hombres en un madero o en una cruz. Dice aquí que es para castigo, para reprensión, para vergüenza aquella cruz o aquel madero. Cada vez que a alguien le decían, si seguís en esos caminos, un ejemplo, vas a terminar colgado en un madero. Eso no representa alegría, no representa victoria, sino que representa maldición. Allí nosotros lo encontramos en Gálatas capítulo 3 y dice, maldito todo el varón que es colgado en un madero. Entonces, hermanos, la cruz en sí, el madero físico, ¿verdad?, significa dolor, tristeza, vergüenza, muerte, maldición, lo que es en sí el madero físico. Y esta es la primera parte de nuestro estudio. Esto es, nos estamos refiriendo a la primera cruz, porque repito, el tema se titula Las Tres Cruces. Entonces, la primera cruz, hermanos, que menciona la Escritura, es ese madero donde el hombre era castigado, donde el hombre pagaba sus actos y pasaba vergüenza y lo colgaban allí. Entonces, un cristiano, hermanos, no debe de andar un símbolo de una cruz en su cuerpo. Algunos, queriendo hacer bien, hasta se tatúan en el brazo, ¿verdad?, en su cuerpo, se tatúan una cruz creyendo que eso es bueno, pero lo que está haciendo es representar un símbolo que es comentado bajo la Escritura como maldición. Esto nosotros como cristianos debemos de tener mucho cuidado, porque en los altares hoy se pone una cruz creyendo que es de victoria, pero no, allí Cristo murió, allí Cristo pagó los pecados. Esa cruz significa, hermanos, muerte. Esa cruz que llevó Jesús y que aquel hombre llamado Simón le ayudó a cargarla, esa cruz de madera que representa dolor, sufrimiento, hermanos.
Porque Jesús llevó esa cruz de madera donde lo colgaron a él. Ahí dice Juan 19, 17, dice que Jesús llevó esa cruz que también representa el pecado del mundo, representa su pecado, representa mi pecado. Por eso él llevó en su cuerpo esa maldición, ese dolor, esa angustia. No es para el cristiano símbolo de victoria o símbolo de alegría, es de dolor. Dice aquí, mire, Juan capítulo 19, texto 17. Y él, Jesús, ¿verdad?, cargando su cruz, salió del lugar llamado La Calavera, y en hebreo quiere decir Gólgota. Hermanos, vemos de que esa cruz no es de salvación. Y hay personas que la cargan, le dan un beso, se la ponen en la frente hasta con ceniza, ¿verdad? Y hacen muchas cosas refiriéndose a eso. Pero bíblicamente, hermanos, la cruz no es para el cristiano símbolo de alegría. No, es símbolo de dolor. Que allí Jesús pagó nuestras penas, que allí Jesús pagó nuestros pecados, que allí Jesús nos salvó en esa muerte. Pero no es que la cruz nosotros la exaltemos. No, no debe de ser así. La cruz solamente fue un lugar donde Cristo fue expuesto, no por sus maldades, sino por las nuestras, porque Él vino a hacer ese sacrificio perfecto y tenía que llevar la muerte, dice, y muerte en la cruz. Si fuera de alegría para el cristiano, estuviera escrito, ¿verdad?, que nosotros exaltáramos la cruz de madera y que la pongamos como símbolo. Aquel hombre que iba a las batallas, que era un emperador, él vio una visión y dijo: en este símbolo vencerás. Pero este hombre no era cristiano, este hombre no era bueno, este hombre iba a la batalla. Satanás ha permitido, hermanos, que este símbolo se utilice como victoria, pero no fue victoria, fue dolor. Hasta los cielos, dice allí, que hubo oscuridad cuando Cristo estaba colgado en ese madero, porque Él estaba pagando el pecado del mundo. Por eso nosotros, como Iglesia de Dios, debemos de tener ese cuidado, esa precaución de no poner en nuestros templos una cruz pintada o una cruz de madera o una cruz en nuestros cuerpos colgada. No, hermanos, la cruz no es símbolo de victoria. A quien debemos de exaltar, a quien debemos de honrar, es a Cristo que murió en la cruz de ese Calvario. Cristo que derramó su sangre en la cruz, en esa cruz de dolor, de angustia. Para Él no fue fácil sentir los clavos en sus manos, en sus pies, y tener el rótulo aquí arriba de su cabeza: este es Jesús, el Rey de los Judíos. Es cierto, pero lo hicieron con burla, lo hicieron con dolor. Allí Jesús entregó su vida. Donde Jesús obtuvo la victoria no fue en la cruz, hermanos, sino que fue en el sepulcro, porque allí se consuma la segunda parte de la victoria de Jesús en su resurrección. Pero tampoco vamos a elogiar la tumba, ¿verdad?, sino que tenemos que honrar a nuestro Señor y Salvador Jesucristo. Así que, amados hermanos, amigos, la cruz de madera no debe de existir en nuestros
templos, en nuestras casas. Hay personas que detrás de la puerta, ¿verdad? Creo que de Tusa o de no sé qué, hacen las cruces y las ponen allí, honran el día de la cruz y ponen frutas y honran la cruz. Pero a Cristo, quien se merece la honra, quien se merece la gloria, no lo honran como debe, sino que las cosas inanimadas son las que resaltan. Y es por eso que la iglesia debe de reconocer estos puntos para no caer en estos errores, ¿verdad? Hermanos, la segunda cruz que vemos nosotros en las Sagradas Escrituras, cuando el apóstol Pablo menciona esta palabra, ¿verdad?, cruz, se está refiriendo a esto, mira. Lea conmigo allí, primera carta a los Corintios, capítulo 1. Primera carta a los Corintios, capítulo 1, texto número 23. Dice así. Dice así.

Pero nosotros, dice, oiga lo que el apóstol decía, porque nosotros predicamos a Cristo crucificado, para los judíos ciertamente tropezadero, y para los gentiles es locura. Porque Cristo fue el que fue crucificado. Haga usted allí diferencia entre Jesús y la cruz. La cruz quedó desechada, quedó para la historia, pero Jesús es el que nos dio vida. Y el apóstol Pablo y todos los discípulos y todos los siervos no predicaron de la cruz, predicaron, dice, al Cristo crucificado y al Cristo resucitado. Esto es lo que nos enseñan las Sagradas Escrituras. Es más, Cristo en su muerte, con su cuerpo, formó una cruz, extendiendo sus brazos para el mundo, extendiendo sus brazos de amor para el perdón del mundo. Pero el que debemos nosotros honrar es a nuestro Señor Jesucristo, al que cargó la cruz, ese dolor, esa angustia. Dice Isaías, y que por su llaga nosotros fuimos curados, porque Él fue molido por nuestros dolores. Hermanos, todos nosotros debemos de conocer estas cosas, que Cristo Jesús es el que nos dio vida. No nos dio vida la cruz a Jesús le trajo muerte. Ese es el punto enfático que nosotros debemos de tener ese cuidado. Y dice, mire, allí Corintios capítulo 1, texto 17. Dice así: pues no envió Cristo a bautizar, sino a predicar el Evangelio, no con sabiduría de palabras, para que no se haga, dice, vana la cruz de Cristo. Aquí el apóstol Pablo está mencionando y dice, la cruz de Cristo. Alguien puede decir, entonces hay que predicar la cruz de Cristo, el madero. No, estamos viendo nosotros y estamos diferenciando que hay que predicar a Cristo crucificado. Lo que aquí el apóstol quiere decir, hermanos, es que el Evangelio, su palabra y el sufrimiento de Cristo, significan otra cruz, ya no la del madero, ya no la de donde estuvieron los clavos. No, aquí está diciendo a un Cristo crucificado. El mensaje de la cruz es el Evangelio de salvación, el anunciar, dice el texto 23, a un Cristo que fue crucificado y que murió por nuestros pecados. Esa es la otra cruz, el sufrimiento que Jesús llevó en su carne. El apóstol dice ahí en Filipenses capítulo 2, lo vamos a leer, texto 16, y vea por qué es que se pone así como la cruz. Pero no es una cruz de madera, ya expliqué, para no cargarla en nuestro cuello o pintada o en otros objetos. Dice así, mire, Efesios capítulo 2, texto 6, dice así: y juntamente nos resucitó, dice. Asimismo nos hizo sentar, hablando de Jesús, va, exaltando a Jesús, en lugares celestiales con Cristo Jesús, para mostrar en los siglos venideros la abundante riqueza de su gracia, en su bondad con nosotros en Cristo Jesús.
porque por gracia sois salvos, por medio de la fe. Esto no es de vosotros, pues es un don de Dios, no por obras, para que nadie se gloríe. Porque somos hechura suya, creados en Cristo Jesús para buenas obras, las cuales Dios preparó de antemano para que anduviésemos en ella. Por tanto, acordaos que en otro tiempo, perdón, estoy leyendo, hermanos, Efesios, y es Filipenses, perdónenme, hermano, perdónenme, dice aquí.

Disse assim: disse a Escritura Filipenses 2:6, Filipenses 2:6 diz: haya pues en vosotros este sentir que hubo en Cristo Jesús, el cual siendo en forma de Dios, no estimó ser igual a Dios o a cosa que aferrarse, sino que se despojó. Oiga, aquí empieza el sufrimiento de Cristo. Se despojó a sí mismo tomando forma de siervo, hecho semejante a hombre, y estando en condición de hombre, se humilló a sí mismo, obedeciendo hasta la muerte y una muerte de cruz. El dolor. El evangelio es así como se da, como nace, hermanos, con el sufrimiento de Jesús. Entonces, allí es donde nace el evangelio, donde nace el perdón para el mundo, donde nace la entrada de los gentiles al evangelio, en la muerte de nuestro Señor Jesús. Cuando Él forma esa cruz con su cuerpo, con sus manos, extendiendo sus manos al mundo y diciendo: Señor, perdónalos porque no saben lo que hacen. Y esa palabra ha sido predicada hasta el día de hoy. Jesús es el que entregó su vida, Jesús es el que entregó su cuerpo en esa cruz de madera. Pero el sufrimiento que Él llevó fue grande, fue angustioso. Él era el Cordero de Dios que quita el pecado del mundo. Él en su cuerpo llevó nuestros pecados y Él nos dio salvación, Él nos dio vida. Así que, amados hermanos, esta es la otra parte del sacrificio de Cristo. Eso lo conoce y lo comenta el apóstol Pablo como la cruz, el sufrimiento, el dolor de Jesús, la pena, la vergüenza que tuvo que pasar Él. Colosenses capítulo 1, texto 18, dice así: Él es la cabeza del cuerpo. Oiga, nunca el apóstol menciona un madero. Nunca, nunca menciona un madero, sino que menciona a Cristo, que por su favor Él dio su vida por nosotros. Y dice: Él es la cabeza del cuerpo, que es la iglesia. Él es el principio, el primogénito de entre los muertos, para que en todo Él tenga la preeminencia, por cuanto agradó al Padre el que en Él habitase la plenitud, y por medio de Él reconciliar consigo todas las cosas, así las que están en la tierra como las que están en el cielo, haciendo la paz mediante la sangre, dice, de su cruz. Habla del cuerpo de Cristo, habla de su sacrificio, habla de su dolor. No se refiere el apóstol Pablo en todos sus escritos a una cruz de madera que diga: sí, si usted es cristiano, debe representarse por la cruz. Ya dijimos lo que significa la cruz de madera, ¿verdad? Ya vimos, representa muerte, dolor, tragedia. Ahí está el símbolo. Usted va a un cementerio, hay muchas cruces. ¿Qué le quiere decir? Que ahí hay alguien que ha muerto. Pero aquí el apóstol da a conocer que no hay que predicar de la cruz, sino que a Cristo crucificado, que ese dolor que Él llevó para Él fue una cruz. Fue un dolor, fue paz, dolor, angustia,
Y todo lo que él sufrió, hermanos, eso es lo que representa para nosotros salvación. La cruz de Cristo, no el madero. Hay una persona que dijo una frase muy bonita y dijo así: yo no adoro la cruz de Cristo. Yo adoro, dijo, al Cristo de la cruz. Eso, hermanos, esa frase hace la diferencia. Que adorar la cruz no nos trae en beneficio nada. Adorar a Cristo, quien murió en la cruz, eso para nosotros es vida, gozo y paz. Por eso el Señor le exaltó a lo sumo, para que en el nombre de Él nosotros podamos ser salvos. Quiero mencionarles, hermanos, la otra cruz. Llevamos dos, ¿verdad? Una, la del madero, la que representa maldición. Cristo en su sufrimiento formó una cruz, y su sufrimiento es pesar, ¿verdad? Dolor, salvación para el mundo. Y la otra cruz, aquella cruz que Jesús mencionó cuando aún él estaba vivo, y quizás los

Dice el 24, vamos a leer, hermano, dice así: entonces Jesús dijo a sus discípulos: si alguno quiere venir en pos de mí, niéguese a sí mismo y tome su cruz y sígame. Estas son las palabras que Jesús le estaba diciendo a los discípulos. Y quizás ellos se quedaron admirados de decir: ¿cómo es que vamos a llevar la cruz? Quizás ellos se transportaban a la lectura de Deuteronomio, colgados en un madero para dolor. Pero Jesús lo que quería decirle a sus discípulos es, por eso dice, niéguese a sí mismo. Esto es lo que quiere decir nuestro Señor Jesucristo, es que para el cristiano, para nosotros, llevar la cruz de Cristo no quiere decir que dice, tome su cruz cada día, va y sígame. ¿Qué vamos a decir? Mire, ya voy a salir, no tiene por ahí la cruz, me la echo a la bolsa, me la pongo aquí o lo cargo como un amuleto, y que ella nos va a proteger y que la cruz nos va a salvar. No se trata de eso, hermanos. La cruz del cristiano representa mucho más que eso. El apóstol Pablo dice en Gálatas capítulo 6, mire, para entender lo que Cristo quería decir. Gálatas capítulo 6, texto número 20.

que dice ahí el texto: con Cristo estoy juntamente crucificado. Así dice: con Cristo estoy juntamente crucificado. 2:20. Y no vivo yo más, mas Cristo vive en mí. Eso es lo que el apóstol dice: con Cristo estoy juntamente crucificado. Y yo ya no vivo más, mas Cristo vive en mí. Y lo que ahora vivo en la carne, lo vivo en la fe del Hijo de Dios, el cual me amó y se entregó a sí mismo por mí. ¿Qué quiere decir entonces tome su cruz cada día? Hermanos, lo que quiere decir es que el cristiano, un cristiano, como dice el apóstol, que esté crucificado, así como cuando Jesús llevó la cruz, él llevaba ese perdón. Él, mientras le abofeteaban y lo criticaban, él dice que callaba. Jesús, llevando la cruz, no se defendió. Jesús, estando en la cruz, bien podía él, como le dijo aquel hombre, si eres el Hijo de Dios, bájate de la cruz. Jesús podía, con su poder, bajar una legión de ángeles y hacer una mortandad. Jesús podía hacerlo, pero él estaba crucificado. Lo que nosotros nos da a entender el apóstol Pablo es que un cristiano crucificado, un cristiano que lleva la cruz del Evangelio, va a ser manso, va a tener buen ejemplo, va a tener buen testimonio, no se va a andar vengando, no se va a andar desquitando, porque sus manos están atadas, sus pies van a estar firmes en un lugar que es el camino del Evangelio. Esa es la cruz que decía Jesús.

tome su cruz y sígame. Quiere decir que un hermano que le dicen una cosa y va a discutir con el otro, este hermano no está crucificado. Este hermano deja la cruz del Evangelio y dice, hoy no soy cristiano, hoy voy a ser yo. Deja la cruz del Evangelio, deja esas promesas y hace su propia voluntad. Y eso, hermanos, no lo podemos hacer nosotros. El apóstol dice, con Cristo estoy juntamente crucificado. ¿Cuánto sufrió el apóstol Pablo por amar a Cristo? Y nunca se desquitó, nunca dijo, el Señor te reprenda y te va a venir esto. No, porque estaba crucificado. Jesús sabía callar. Jesús solo escuchaba las ofensas, las burlas, soportaba los golpes y nunca actuó para una venganza. Así que, amados hermanos, el mensaje de esta tercera cruz es para usted y para mí. Si usted lleva la cruz de Cristo, de la cruz del Evangelio, también tiene que sufrir. Jesús dijo, bienaventurado que por mi causa os vituperaren. Ah, pero hoy uno no se deja, ¿verdad? Hoy uno dice, ¿y qué dijiste, verdad? El cristiano que no lleva la cruz de Cristo, el Evangelio, ese sufrimiento, se desquita, trata como vengarse y anda metiéndose en problemas. Pero el cristiano que lleva la cruz sabe esperar. Pone ese problema en las manos de Dios, porque confía en Dios. Y le digo algo, hermano. ¿Qué le trajo la cruz a Jesús? Muerte, ¿verdad? ¿Qué le trajo la cruz al apóstol Pablo? Sufrimiento, muerte. ¿Qué le trae la cruz a usted, hermano? Ah, no, pero es que yo no me dejo, ¿verdad? Yo así soy. No lleva la cruz entonces. Como decía, por rato soy cristiano, ¿verdad? Por rato yo sí voy a la iglesia, cuando me conviene. Pero cuando me tocan y me provocan, yo boto la cruz. Pero déjeme decirle que no es así la vida del cristiano. La vida del cristiano es saber soportar ese dolor, saber perdonar, saber esperar. Si usted hasta el día de hoy no se ha comportado como un buen cristiano, le aconsejo que lo haga, porque Jesús llevó la cruz hasta su muerte. Aquel hombre le ayudó, aquel hombre le llevó la cruz, pero Jesús llevaba en su cuerpo la carga del pecado. Jesús a nosotros nos aconseja a llevar esa cruz también, hermano. Y no es una cruz física, ya lo mencionaba, sino el que saber esperar. Jesús, cuando lo bofeteaban, dinos quién te pegó. Jesús sabía. Anda, profetízanos. Y le ponían la capa del rey y la corona, ¿verdad? Vamos, dinos. Jesús podía. Allá en el huerto del Getsemaní, él dijo, ¿acaso no puedo yo pedir a mi padre que baje una legión de ángeles y que me defienda? Jesús lo podía, pero no lo hizo, porque él ya llevaba la cruz que pesaba más los pecados que ese madero. Así que nosotros, hermanos, debemos de llevar también la cruz de Cristo, que es el Evangelio, que es de sufrir, hermano. A veces el cristiano sufre, pero por causa del Evangelio, no por sus acciones, ¿verdad? No porque usted se mete en problemas. Ese no es sufrir por el Evangelio, ese es sufrir porque usted no sabe soportar.
El Señor nos aconseja a nosotros, que dice, el que perseverare hasta el fin, este será salvo. El que lleva la cruz hasta el fin, hasta que sus días terminen, y que sabe soportar las pruebas, y que sabe soportar los momentos difíciles, este será salvo. Eso es lo que Jesús quiso decir. Lleve su cruz, hermano. Guarde silencio. No se desquite. Porque Jesús, cuando a él lo bofeteaban, lo golpeaban, él decía, Padre, perdónalos porque no saben lo que hacen. Y hasta el momento de su muerte, Jesús llevó esa cruz de su dolor. Así que, amado hermano, amigo, estas son las tres cruces que encontramos representadas aquí en las Sagradas Escrituras. La primera dijimos la cruz de madera, que significa maldición, dolor y muerte. La cruz de Jesús, para nosotros en su cuerpo, en su dolor, en su angustia, en su sacrificio, representa salvación, la que el apóstol Pablo habla. La siguiente cruz es la que usted y yo llevamos en nuestras vidas. Jesús nos aconseja que la llevemos hasta el final. Amados hermanos, dejo hasta aquí este corto mensaje, y que el Señor ponga en nosotros ese espíritu. No bote su carga, no bote su cruz, no bote su... El Evangelio así es, pero también se goza, también uno se alegra. Canto una alabanza con ustedes, será la alabanza 185. 185 la alabanza, que se titula Solo Cristo.

Muy bien, amados hermanos, damos gracias a Dios por este mensaje y usted también porque ha estado conectada en esta transmisión. El Señor pues les dé paz, se les dé muchas bendiciones a cada uno de ustedes en esta noche pues y en el transcurso de nuestra vida. Que el Señor nos dé fuerzas para poder soportar las cosas de esta vida, ¿verdad? Quiero entonar una alabanza más con ustedes, es la alabanza 133, que se titula Jesús, mi rey y mi amigo, así se llama, mi rey y mi amigo. Cantamos.

0: Así es, amados hermanos, hemos llegado al término de este culto, de esta programación, esperando de que Dios siempre esté con cada uno de nosotros y que su Santo Espíritu siempre nos motive a hacer lo correcto, a que el Señor pues nos dé fuerza, ¿verdad? El Espíritu Santo es para eso, para fortalecernos. Pidamos y confiemos siempre en Dios y sigamos adelante. Cada uno tiene una cruz que llevar. A algunos es muy difícil, otros es más liviana, pero el Señor siempre está con nosotros fortaleciéndonos. Gracias a cada uno de ustedes por los mensajes y sigamos siempre en el camino del Señor. Haré una oración para quedar despedidos, hermanos, y que Dios bendiga este mensaje en cada uno de nuestras vidas. Eterno Padre Celestial, gracias, oh Dios, te doy juntamente con tus hijos, porque tú nos has mostrado, buen Padre, por medio de tu palabra, lo que debemos de hacer, cuáles son los pasos a seguir, Señor. No debemos de confundirnos como el mundo lo hace, creyendo en cosas materiales. Nosotros creemos en tu Hijo Jesucristo porque Él nos dio vida. La cruz solo fue un símbolo de muerte, un instrumento en el cual tu Hijo sufrió. Ahora nosotros llevamos esa cruz simbólica, oh Dios, que son los problemas, que son nuestras cargas. Pero te suplicamos, oh buen Padre, que tú nos ayudes. Esa cruz espiritual del sufrimiento espiritual, tú nos ayudes, oh buen Padre. Ayude a tus hijos, aquellos que han dejado de caminar en el sendero de la vida. Tú los puedas restaurar, oh buen Dios, porque el mundo no trae más que miseria, dolor y lágrimas, y trae la muerte eterna. Perdona, Señor, nuestros pecados, perdónanos, oh buen Padre, si hemos hecho lo indebido delante de ti, pero haz que nosotros hagamos lo correcto desde este día en adelante. Bendice a tus hijos si hay enfermos, oh buen Padre, de los niños, jóvenes y ancianos, tú los puedas ayudar, que tu mano poderosa esté en sus cuerpos. Aquel que está sufriendo alguna tribulación, tú le puedas ayudar. Tu Hijo Jesús dijo, vengan a mí los que estén cansados y cargados. Lleven mi yugo, que mi carga es fácil y es ligera. Ayúdanos, oh buen Padre, a confiar siempre en ti y en tu Hijo Jesucristo. Pues todo lo hacemos y ponemos nuestras vidas en tus manos, sabiendo de que estarán muy seguras. Gracias te damos, oh buen Padre, por esta hora, en el nombre de Jesucristo, tu Hijo amado. Amén. Muy bien, amados hermanos, entonces resta más que despedirme de ustedes y que el Señor nos ayude y que sigámonos viendo en una próxima presentación. Digo la bendición, hermano. Jehová te bendiga y te guarde. Haga resplandecer Jehová su rostro sobre de ti y tenga de ti misericordia. Jehová alce sobre ti su rostro y ponga en ti su divina paz. Paz, amados hermanos, paz, amada iglesia.
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1: Son las 8 con 30 minutos. Son las 8 con 30 minutos.
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0: A estas horas de la noche también saludamos a cada uno de los oyentes de este ministerio radial, quienes disfrutan de una programación de alabanzas, de himnos y cánticos espirituales. Vamos a tener un bloque de himnos con guitarras y voces, con cuerdas, ¿verdad?, que alaban al Señor. Pero también en esta oportunidad la invitación para que ustedes puedan marcar el 2440-2609 o también puedan solicitar alguna alabanza a nuestro número de WhatsApp con un mensajito o audio. Ahí ustedes mandan su mensajito al 60185110. También a estas horas de la noche tenemos a nuestro hermano ministro Víctor Torres en cabina de radio. Les va a mandar un saludo por acá también y tenemos algunas actividades, ¿verdad?, que también la iglesia estará realizando.
1: Las puertas de... A todos nuestros hermanos, amada iglesia de Dios, un cordial saludo de paz para todos vosotros y también para todas nuestras amistades que nos escuchan.

0: escuchan a esta hora a través de esta radio. Deseamos que esté disfrutando de esas alabanzas, también de esas prédicas que nuestros hermanos están dando a través de esta radio. Tenemos muchas alabanzas, muchas predicaciones y también muchas actividades que va a realizar la iglesia, que se van a anunciar a través de esta radio. De manera que me siento privilegiado el poder llegar a cada uno de ustedes a través de la radio, esperando que el Señor les esté bendiciendo y que pues se gocen con las alabanzas que en este momento están saliendo. Paz a todos vosotros.
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2: Queda ahí la invitación también para que ustedes puedan ser partícipes a través del 2440-2609 y también por medio de mensajitos al 6018-5110.
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2: Por aquí tenemos ya algunos mensajitos. Nos dicen: paz, hermano Martín, aquí estamos escuchando la radio. Saludos para usted y para todos los hermanos ahí en cabinas y también para los oyentes. Le saluda la hermana Margarita. Y también dice por acá, solicita por acá el hermano Héctor y el hermano Oswaldo, y también saludando por ahí a los hermanitos y a la familia. Bendiciones y paz, dice por ahí, ¿verdad? Entonces le agradecemos ahí a nuestra hermana Margarita por estar en esta sintonía, y qué bueno que estén pendientes también de la señal de Radio ABA. Desde México, en la sintonía también nos dicen: paz a vos, hermanos. Aquí están ya los hermanitos también desde México reportándose. Vamos a ver al 2440-2609
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4: Paz, hermano.
2: Paz, hermanito, le escuchamos.
4: Desde Colombia, Tazomal número uno.
2: Tazomal número uno, cuéntanos.
4: Hermano José Ovidio le saluda.
2: Muy bien, hermanito.
4: José Ovidio y familia.
2: La familia Martínez, ¿cómo no?
4: Sí, hermano, así es. Por aquí saludándoles y saludando también a la audiencia, en donde quiera que nos escuchen.
2: Amén. ¿Algún canto, hermano, que quiera que programemos?
4: La han convertido, por favor, hermano Martín.
2: Bueno, con gusto.
4: Muy bien, saludos entonces a todos nuestros oyentes y paz.
2: Paz, hermanito. Bueno, muchas gracias ahí a nuestro hermano Ovidio Martínez y familia.
0: Paz, hermanos, ha sido un gusto escucharle, esperando que Dios le esté bendiciendo usted, hermano, y su familia, y que se esté gozando pues con esta radio que está sonando las 24 horas, de manera que si usted pues se le ve el sueño y no puede dormir, puede sintonizar Radio ABA, ¿verdad?, que le va a acompañar. Paz a vosotros.
2: Por aquí me están también solicitando, me dicen: paz, hermano Martín, muchas bendiciones. ¿Podría programar la alabanza La Biblia? La Biblia dice que el hombre es como la flor. Vamos a anotar por acá, también nos dicen por ahí, oyen, por favor, de dónde se reportan para saludarles. Y aquí nos alegramos, ¿verdad?, que ustedes sean partícipes en estos bloques de alabanzas, donde pueden ustedes también hacer la solicitud de himnos y cánticos espirituales. Por aquí me dice también un hermano que nos escribe desde México, dice: un gusto escucharles, soy del estado de Chiapas, México. Quisiera, dice allí, escuchar también un himno a través de la radio, dice. Muy bien.

Blancos Vestidos también nos solicitaban desde Tazumal 1, allá en Chalchuapa, ¿verdad? Vamos a programarlo, hermanos, con el dúo Las Hijas del Rey. Nuestras hermanitas tienen por acá estos himnos también, que son amenos, ¿verdad?, alegres, y al son de las guitarras, con esas voces que distinguen a Las Hijas del Rey. Vamos a programarlo en breves, y también vamos a programar los demás himnos que están solicitando ya nuestros hermanos a través del 2440-2609, como también a través de nuestro número de WhatsApp, el 6018-5110.

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1: Enviamos saludos también a nuestros hermanos oyentes, Tito Castaneda, y nuestro hermanito Tito Castaneda, que allí se acompaña también de la programación de Radio ABBA. Y desde Campana, allá en el volcán de Santa Ana. Tenemos por acá también otra solicitud que nos hacían. La Biblia dice que el hombre. Pero antes de programarla, ahí les invitamos también para que sigan solicitando esos himnos, esos cánticos, al 2440-2609 o a nuestro número de WhatsApp, el 6018-5110. Hermano Víctor, tenemos una actividad próxima. Quizás estamos aproximadamente, hoy es 7, a unos 23 días de la actividad femenil nacional. Denos más detalles.
2: Tenemos dos actividades cercanas, que tenemos la de la femenil nacional, que es el 31 de octubre, ¿verdad? Y tenemos la otra actividad de la Iglesia de Dios en San Edgardo, que es el 8 de noviembre, en el cual estas actividades pues van a ser en unos locales grandes, porque vamos a invitar iglesias grandes. San Edgardo está invitando pues iglesias como Quetzaltepeque, y la de Santa María también, ¿verdad? La de Huachapán. Invitando la de San Salvador, ¿verdad? La colonia El Rosal. De manera que esas actividades van a ser muy, muy grandes. Y bueno, ya desde ya les estamos haciendo la invitación para que se sumen a estas fiestas espirituales que la iglesia está organizando aquí en el Distrito 7. Conferencia almuerzo, fecha 8 de noviembre 2026, de 8:30 a 12 a.m., lugar salón de usos múltiples de la colonia El Palmar, aquí en Santa Ana. Esa es la dirección donde será esta conferencia almuerzo de la Iglesia de Dios de San Edgardo. Queda cordialmente invitado.
1: Ahí están las actividades próximas, y también para este próximo sábado hay culto matutino acá en Santa Ana.

por lo que la invitación la hace el Departamento Juvenil Local. A las 5 de la mañana en adelante, la invitación para ser partícipes de este culto matutino y culminar también con una exquisita, ¿verdad?, un delicioso desayuno, con la cual nos van a invitar también nuestros hermanitos de la Directiva Juvenil Local acá en Santa Ana. La Iglesia de Dios está ubicada al final de la 29 calle Poniente, Aldea San Antonio, frente a Elín. Y aquí está la solicitud que nos hacían.

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1: La Biblia dice que el hombre. Bueno, tenemos por acá más saluditos para nuestra hermana Concepción Díaz. Gracias, hermanita, también por escucharnos, por tener allí activa la señal de Radio ABBA en su hogar.

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1: También quiero compartir por aquí, estimados hermanos,
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1: los diferentes temas que se estarán disertando a lo largo del trimestre. Ya hemos pasado el tema Atendiendo el Llamado, una interesante disertación bíblica que nos dieron nuestros hermanos el sábado pasado. Para este próximo sábado viene otro tema y es titulado Celo que Destruye. Así es el título de este mensaje que se estará dando a conocer, Celo que Destruye. Y dice la Santa Escritura en Gálatas capítulo 1 versículo 14, y en el judaísmo aventajaba a muchos de mis contemporáneos en mi nación, siendo mucho más celoso de las tradiciones de mis padres. Se estará analizando con esta interesante disertación cómo la devoción religiosa mal orientada puede cegar a una persona y causarle daños personales, afectando incluso a quienes le rodean. Por eso el título es Celo que Destruye.

0: Estoy enviando también saludos a nuestro hermano Abraham Mengíbar, que a esta hora ya disfruta antes de reponer esas energías, ¿verdad? Antes de descansar por ahí, tiene la radio encendida, escuchando esta programación de alabanzas. Hermano Abraham Mengíbar, saludos para usted hasta Concepción Quetzaltepeque, Chalatenango. Hasta allá estamos llegando con la programación de Radio ABA.
1: Un saludo de paz para toda la amada iglesia de Dios allá en Concepción Quetzaltepeque, esperando que se estén gozando con la alabanza a través de Radio ABA y también con las predicaciones. Estamos 24/7 en nuestra transmisión de Radio ABA. Sé que usted puede sintonizar en el 97.3 de FM y a toda hora de la noche y del día está la señal de Radio ABA. Paz a vosotros.

aquí estamos también saludando a una de nuestras hermanitas oyentes y nos escribe de la manera siguiente. Así nos dice nuestra hermana Blanca Alicia Arias. Nos dice: paz, hermano Martín, aquí estoy en la sintonía y me pueden poner también uno de los himnos. Bueno, con gusto, hermanita, aquí está. Fíjense que tengo acá la letra de este himno. Dice: soy peregrino aquí, mi hogar lejano está, en la mansión de luz, eterna paz y amor. Vamos a escuchar En los negocios del rey.

en los negocios del rey. Ahí estaba el cántico. También queremos saludar aquí a nuestro hermano Héctor Pineda. Sí, nuestro hermanito Héctor y familia. Oyentes allá en El Roble, Aguachapán.

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1: También saludamos a nuestra hermanita Idalia Cruz Granada y está en la sintonía con su familia.

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1: El hijo de un rey era el himno, la participación que teníamos ahí, el hijo de un rey. Vamos a continuar con la programación y tenemos por acá la solicitud que nos hiciera nuestra hermana Blanca Alicia Arias. Pues de la manera siguiente nos escribe nuestra hermana: paz, hermano Martín, aquí estoy en sintonía. ¿Me puede poner el himno Las Tres Etapas? Le saludo y estamos en sintonía de Radio ABBA, la familia Arias. Muchas gracias ahí, mi hermanita, por estar en la sintonía de este ministerio radial. También la invitación para que sigan ahí solicitando los himnos al 2440-2609.

Ahí estábamos complaciendo a nuestra hermana Alicia con las tres etapas a cargo de la rondalla Sinaí.

También queremos enviar saluditos. Sí, ahí tenemos en la colonia Guadalupe, ¿verdad? Fieles oyentes. Y dice por acá nuestra hermana emérita y está en la sintonía en colonia Guadalupe Santa Ana. Muchas gracias, mi hermana, por escucharnos.

Bueno, enviamos saludos hasta Chiapas, México, a nuestro hermano Francisco Javier, en la sintonía de Radio ABA. Y bueno, ahora sí ya logra escuchar ahí la programación digital también, nuestro hermano Francisco Javier. Y le saludamos. Vamos a programar por acá otro cántico. Fíjense que Sol de Justicia me estaban por ahí también solicitando. Vamos a buscarlo y luego lo programamos, esperando que esta programación sea de bendición para todos los oyentes de Radio ABA, esta voz evangelizadora en sus hogares.

0: venimos en breve también con la oración para que usted se una con nosotros. Más llamaditas al 2440-2609, Radio Ama.
1: Que le bendiga, hermano.
0: Amén, hermanita, gracias por escucharnos.
1: Amén, hermano, aquí lo escucho en la colonia Chilín, El Carmen, soy Idalia Rivera, hermano.
0: Hermanita Idalia, un gusto saludarle.
1: Gracias, igual, hermano, aquí lo estoy escuchando desde que la IA no lo ha apagado ya.
0: Qué bueno que nos sintonice siempre ahí, ¿verdad?
1: Sí, me gustan todas las alabanzas que ponen y todo.
0: También a nosotros nos alegra saber de ustedes, mi hermana, ahí en Colonia Chilín.
1: Sí, Colonia Chilín, El Carmen, Santa Ana. Sí, hermano, que quisiera escuchar una alabanza de los hermanos norteños, ¿cómo se llama la rondalla norteña?
0: Vamos a buscar una de la rondalla norteña y la programamos, hermanita.
1: Busqué una que no me acuerdo yo cómo se llama, la que a mí me gusta. Pero son bonitas todas las de ellos.
0: Así es.
1: Ahí póngame una, por favor. Y siempre llévame en oración, hermano. Aquí tiene usted siempre los nombres anotados.
0: Aquí tenemos el listado de peticiones, hermanita.
1: Ahí lo tiene, ¿va?
0: Sí.
1: Va, hermano, Dios le bendiga, muchas gracias.
0: Bueno, para servirle, amén. Bueno, tenemos ahí a nuestra hermanita Idalia y familia, oyentes en la colonia Chilín.

0: Tenemos más llamaditas al 2440-2609.
1: Hola.
0: Para servirle, hermanito.
1: Hermano Martín, hermano Olivia, le saludo nuevamente.
0: ¿Cómo no? Cuéntenos, hermano.
1: Aquí, hermano, solicitándole los 10 leprosos.
0: Los 10 leprosos. Bueno, ya vamos a buscarla por ahí también y a programarla, hermano.
1: ¿Y qué dice, hermano, que hay personas, verdad, y hermanitos que están escuchando la radio, verdad?
0: Así es.
1: Por ahí escuchábamos a nuestra hermanita, la de Colonia Chilín, ¿verdad?
0: Nuestra hermanita está en la sintonía también.
1: Y hermano, qué bendición, ¿verdad?, estar llegando hasta esos hogares. Y bueno, es que se reportan también ellos a la radio. Y así esperamos, ¿verdad?, que nuestros hermanos continúen reportándose. Pues es importante saber dónde nos escuchan.
0: Así es, mi hermano.
1: Sí. Y bien, hermano Martín, por favor, ahí lo tiene pronto.
0: Con gusto. Vamos a buscarla y luego programamos también por ahí los signos solicitados. Muchas gracias a mi hermano que se reporta también al 2440-2609.

Idalia, ¿verdad? Sí, muchas gracias ahí también por la sintonía. Y Idalia Rivera, hasta Colonia Chilín, ahí nos estaba llamando y solicitaba también de la rondalla norteña. Ya vamos a programar por aquí uno de ellos. También le saludaba por ahí nuestro hermano Ovidio. Hermanita, reciba ayer saludo de parte de nuestro hermano Ovidio Martínez.

0: Un saludo para nuestra hermana Idalia Rivera, que el Señor le esté bendiciendo y que esté gozándose con la programación de Radio ABBA.
1: Ahí saludaba al hermano Ovidio también, ella.
0: Hermana Idalia está también devolviéndole el saludo a nuestro hermano Ovidio Martínez, que hace unos momentos él la saludaba y ella llamó para decirle que le devolvía esos saludos y que le deseaba pues bendiciones de parte Todopoderoso.

0: ahí me estaba solicitando también nuestro hermano una alabanza. Vamos a ver, nos dice por acá: Dios les bendiga, me pueden poner la alabanza "No fue en vano, la sangre del Cordero". Saluda a la hermana de Floresta, dice por ahí, ¿verdad? Vamos a buscarla, hermanita, y con gusto vamos a programarla en unos momentos. Vamos a escuchar también acá qué nos comenta nuestra hermana Rosita Belloso. Adelante, hermanita.
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2: Pues, hermano, quiero saludar a mis hermanos que están en la sintonía y quiero suplicarle, tal vez poner el himno Los Trigales, mi hermano. Paz, mi hermano, que Dios le guarde y guarde a todos los oyentes. Que
0: amén.
2: Pasen una feliz noche en el nombre de nuestro Señor Jesucristo. Paz, mi hermano.
0: Paz, hermanita, muchas gracias también ahí. Los Trigales me estaba solicitando. Con gusto vamos a anotar aquí la solicitud. Y nos pedían por acá también los 10 leprosos nos pedían por acá. Vamos a programarlos, hermanitos, ¿verdad? Aquí está la solicitud que nos hacía la familia Martínez.

Los 10 leprosos con Cristóbal Lara. Ahí estaba la solicitud de la familia Martínez. Tenemos por acá también más desde Bella Samaria, Colonia Bella Samaria, Santa Ana, en la sintonía. Y vamos a programar por acá, hermanita Rodríguez, el himno que solicitaba, Los Trigales. Aquí está el himno solicitado.

15 minutos más y estaremos puntualizando las 10 de la noche. Esta es Radio Abba, voz evangelizadora de la Iglesia de Dios, llegando a través de la frecuencia 97.3 hasta sus hogares. Por acá nos estaba pidiendo otro cantito, otro himno. Nuestra hermanita dice: Dios les bendiga, me pueden poner la alabanza No Fue en Vano, y con gusto vamos a programarla. Luego les comento, viene también el espacio de oración para que podamos unirnos a este momento de oración. Pueden ustedes también anotar, ¿verdad?, en lista de peticiones de Radio Abba, las peticiones a través de nuestro número de WhatsApp o también por medio de nuestro número 2440-2609.

estamos llegando a las 9:48 minutos y también queremos saludar a nuestra hermana oyente, Sandra Pineda, sí, nuestra hermanita, en la sintonía también de Radio ABBA. En unos momentos también vamos a orar por su petición.

Nuestro hermano ministro Víctor Torres estará llevándonos en palabras de oración. Hacemos el llamado para unirnos en breves momentos a este espacio de oración.

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toda la amada iglesia de Dios y amistades que nos sintonizan a esta hora, un saludo de paz para todos vosotros. Ha llegado el momento de orar por nuestros hermanos que nos han llamado pidiendo oración. Vamos a orar a esta hora por Leonardo López, por recuperación, Ángel Melgar, por sanidad, Alan Levy Romero, por ayuda de Dios, Cristina Pérez, por sanidad, Dalita López, por sanidad, Candelaria Orantes, por sanidad, Jesús Flores Matute, nuestro hermano Matute, vamos a orar por él, la sanidad de su cuerpo, Yolanda Agustín, por sanidad, Mayra Gabriel, ayuda de Dios, Julio Somoza, por sanidad, Héctor Corrales, por sanidad, nuestro hermano Héctor Vides, Mario Méndez Cristales, por conversión, Cristina Pérez, por recuperación, María Margarita, por sanidad, Noemí de Paz, por sanidad, Ana Magdalena Alvarado, por su hogar, Saraí Vázquez, por sanidad, Digna Cervellón, por sanidad, Ángel Melgar, por sanidad, Carlos Osuna, por sanidad, Miriam Osorio, por sanidad, María Luisa Rojas, por sanidad, Mirna Chicas, por sanidad, Milagro Chicas, por sanidad, Jesús Rivas, por sanidad de Dios, Marlene Beatriz, también por sanidad, Idalia Rivera, nuestra hermana Idalia Rivera, vamos a orar por sanidad, Carolina Salazar, por sanidad, Juan José Rivera, por conversión, Rosita Belloso, por sanidad, Jairo Vázquez, por protección de Dios. Y así oramos por Georgina Monterrosa, por sanidad, Emérita del Rosario, por sanidad, Sandra Pineda, por ayuda de Dios. Y así, pues, vamos a orar en esta noche. Pues la palabra de Dios dice en el Salmo 61, oye, oh Dios, mi clamor y a mi oración atiende. Desde el cabo de la tierra clamaré a ti cuando mi corazón desmayare. Esta era la queja del salmista David, el cual le clamaba a nuestro Dios, esperando que el Señor pueda contestar nuestras oraciones. Y nuestros hermanos que hemos mencionado puedan recibir esa sanidad en su cuerpo, como también esa ayuda que necesitan en diferentes situaciones de la vida. Oramos a nuestro Padre Celestial, esperando usted se pueda unir a esta hora con nosotros. Le vamos a clamar al Dios Todopoderoso por todas nuestras necesidades y en especial por la sanidad de nuestro cuerpo. Poderoso Dios y omnipotente Padre, delante de tu presencia nos presentamos, no como los mejores, Padre Santísimo, sino como los más necesitados de tu gracia,
de tu misericordia y de tu bondad. A esta hora, Padre Santísimo, te doy gracias por darme el privilegio de poner esta oración en tu altar para que seas tú, mi Padre, quien pueda contestar y cada uno de tus hijos pueda recibir ese milagro en su vida. Mira, Señor, que la mayoría de tus hijos que están en esta lista necesitan sanidad de sus cuerpos. Sabemos, mi Dios, que las enfermedades atacan al ser humano. Y hay diferentes enfermedades, Padre, que se han multiplicado hoy en día, como la diabetes, como la insuficiencia renal, el cáncer, y cuántas enfermedades. Muchas personas también están padeciendo de la presión arterial, Padre, debido al estrés, debido a las preocupaciones de la vida, Padre Santísimo, a los problemas. Este cuerpo, Padre Santo, enferma. Y tú que lo conoces todo, Padre Santo, sabes, Padre, cuáles son las causas de esas enfermedades. Por ello, Señor, es que a esta hora yo vengo, Padre Santísimo, a suplicarte por cada uno de tus hijos y tus hijas que han pedido oración por sanidad para sus cuerpos. Ten misericordia, Padre Santo, y pon esa mano de poder en cada cuerpo de tus hijos. Tú conoces, Señor, la enfermedad. Tú conoces de qué padece cada uno de tus hijos, porque tú lo conoces todo. Y por ello, Padre Santísimo, es que estamos poniendo a tus hijos para que tú puedas obrar en esos cuerpos y puedas dar esa sanidad que tanto necesitan tus hijos y tus hijas. También te pedimos, Señor, por tus hijos que piden por conversión. Mira, Señor, que solo tú eres el único que puedes obrar, porque tú obras tanto en el querer como en el hacer. Y tú puedes, Padre Santo, obrar en tus hijos y así puedan convertirse, Padre, hacia ti. Que puedan dejar, Padre Santo, todo mal camino, todo vicio, toda mala costumbre que lo lleva a la perdición. Tú puedes liberar, Padre Santo, a tus hijos de esos vicios, de esas malas prácticas, y puedes ayudarles para que puedan poner sus vidas, Padre, para que seas tú quien lo gobierne. Eterno Padre Celestial, así te estoy clamando por todos tus hijos que necesitan de su ayuda en sus hogares, en sus diferentes problemas, ya sea familiares, ya sea problemas económicos, o problemas, Padre Santísimo, que puedan tener de diferente índole. Tú los conoces, mi Dios, y tú puedes ayudar a tus hijos, pues tu palabra nos dice que te clamemos a ti y que tú nos vas a responder. Que toquemos esa puerta y que tú nos vas a abrir.
que te pidamos y que tú nos vas a dar. Esa es la promesa de tu santísima palabra. Y por eso, Padre Santísimo, te clamamos a esta hora por todos tus hijos y tus hijas, para que seas tu Padre quien pueda obrar en sus vidas y pueda darle esa paz que solo tú puedes darla, mi Dios amado. Muchas gracias, Señor amado, por todas las bendiciones que hasta aquí nos has regalado. Gracias por esa bendición de tener esa frecuencia radial, Padre, en la cual por medio de ella podemos llevar el mensaje de su palabra a todas las almas, a todos aquellos, Padre, que la sintonizan. Dios eterno, bendice, Padre, a toda tu iglesia, para que generosamente pueda mandar sus ofrendas, Padre Santísimo, y así poderle dar sostenimiento a esta frecuencia, así poder mantener, Padre, esta programación al aire las 24 horas del día. Bendito Señor, te suplicamos pues que los que ya vamos a descansar, que nos regales un descanso, Padre, un sueño reparador, para que en la parte clara, Señor, los que van a ir a trabajar, podamos ir, Padre, siempre con esa bendición suya. Dios eterno, gracias le damos por darnos este privilegio de suplicarle estos favores, Padre, porque todo, Señor amado, lo hemos hecho y se lo estamos pidiendo en el nombre perfecto de su Hijo, nuestro Señor y Salvador Jesucristo. Amén. Que Jehová te bendiga y te guarde. Haga Jehová resplandecer su rostro sobre de ti y tenga de ti misericordia. Jehová alce sobre ti su rostro y ponga en nosotros su santa paz. Paz, amados hermanos y hermanas.

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1: Saludos de paz para cada uno de ustedes. Dios nos da el privilegio de llegar hasta sus hogares y entonar un par de himnos que esperamos sean de bendición también para ustedes. Que toda la honra y la gloria sea para Dios y su Hijo Jesucristo. Vamos a entonar el número 293 de nuestro himnario tradicional.

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La honra y la gloria sea para nuestro Padre Celestial. Y estimados hermanos que se conectan y nos ven a esta hora, es nuestro propósito también ser partícipes a través de esta transmisión y cantar juntamente con ustedes. A continuación, vamos a entonar el número 108 de nuestro himnario tradicional, titulado Pecador, ven al dulce Jesús.

0: A esta hora también queremos saludar a nuestra hermana Teófila López Jiménez, que se conecta con nosotros. Le enviamos un saludo de paz. También a nuestro hermano Carlos Hernández, que está conectado con nosotros y su familia. También un saludo de paz a la distancia a nuestra hermana Elisa Afunes, a nuestra hermana Milagro Maravilla. Saludos de paz también a nuestra hermana Erika Ramírez, a nuestro hermano Héctor Vides y a cada uno de ustedes que también se unen a esta transmisión. Nuestra hermana Ofelia nos acompaña en el coro de Radio ABBA. Nuestra hermana Anly Belloso también con nosotros. Nuestra hermana Liliana Portales. Y se va a integrar a esta hora nuestra hermana Delmi Belloso. Por favor, hermanita Delmi, incorpórese para que nos ayude con su melodiosa voz y de esta manera glorificar a nuestro Padre Celestial y a su Hijo Jesucristo. Adelante, mi hermana. Y mientras tanto, estimados hermanos, nos preparamos para entonar el himno 371 de nuestro himnario tradicional.
1: Amados hermanos, en el Señor paz, a todos los que están en esta preciosa hora conectados en esta programación.
0: Como siempre, les agradecemos también sus comentarios y que compartan las transmisiones que hace Radio ABBA.

Cada día nosotros nos encomendamos en las manos de Dios, oramos los unos por los otros, encomendamos al Señor nuestro camino, nuestro trabajo, nuestro estudio, todo lo que hacemos. Es Él quien nos sostiene. Continuamos, estimados hermanos y amistades oyentes, como coro de este ministerio radial, Radio ABBA, entonando otros himnos que no sabemos si también ustedes se los pueden, pero les invitamos a que lo canten con nosotros. Dentro de los himnos tradicionales, congregacionales, está el número 282. Himno número 282, y el título de este hermoso himno es Años mi alma en vanidad vivió.

0: No sé, mis hermanas, si ustedes tienen saludos también para nuestros hermanos que a la distancia también se conectan con cada uno de nosotros.
1: Sí, hermano, pues queremos saludar a todas mis hermanas que a la distancia, como a nuestra hermana Benigna y nuestra hermana Sara Orellana, nuestra hermana Margarita Medina, que está en sintonía pues en esta noche juntamente con nosotros, deleitándose en estos cantos, porque la alabanza es para nuestro Dios.
2: Amén.
0: Amén. Fíjense, mis hermanas y hermanos, que dentro de nuestro himnario congregacional encontramos también otro hermoso himno que es de mucha bendición y es el número, vamos a buscar acá el número 39. El título es Israel restaurado. Así de que vamos a entonar este hermoso himno, esperando también que sea de mucha bendición esta transmisión. Pero antes, vamos a darle el privilegio a nuestra hermana Lili Belloso para que nos lleve en palabra de oración y luego continuamos con los cantos de esta hora. Oremos.
3: Amoroso y Padre Celestial, que vives y permaneces para siempre, Dios de Abraham, Dios de Isaac, Dios de Jacob, Dios nuestro, a esta hora, mi Dios amado, de esta preciosa tarde, aquí estamos, Señor, junto con tus hijos, Señor, alabando tu santo nombre. Que pueda usted bendecir este momento tan ameno que pasamos junto con tus hijos,
0: sí, sí,
3: que están, Señor, en esta transmisión. Ayúdeles a cada uno de ellos, Señor, y que estos hermosos cantos que estamos alabando de ti sean para bendición para cada uno de nuestros oyentes que escuchan las transmisiones de Radio Abba. Y a nosotros, Señor, te pedimos siempre tu dirección, que todo lo hagamos ordenadamente y que seas tú guiándonos en este hermoso coro de Radio Abba. Con tu ayuda divina, Señor, usted nos va a regalar fuerzas y nos va a regalar nuestras gargantas para poderte alabar tu santo nombre, porque a ti te tenemos que agradar. Honra y gloria a ti, mi Dios de los cielos, que siempre estas alabanzas lleguen al trono de tu gracia. Muchas gracias por estos favores, en el nombre glorioso de mi Señor y Salvador Jesucristo. Amén.
0: Amén. Bueno, vamos a entonar, hermanos, el número 39, esperando también que ustedes se unan con los cantos de este momento.

0: La Sagrada Escritura dice que Dios no quiere que nadie se pierda. Hoy es tiempo de buscar al Señor. Esperamos también que estos himnos sean de bendición para ustedes y los hagan reflexionar, estimados amigos. A muchos de nosotros que hoy formamos la Iglesia de Dios, un día estos himnos congregacionales nos motivaron a seguir adelante y aquí estamos perseverando en este camino del Evangelio. No sé si mi hermana Ofelia tiene algunos saludos para nuestros hermanos.
1: Paz, hermanitos. Estas alabanzas son para honra y gloria de nuestro Señor. Y un saludo de paz a todos mis hermanos que están pendientes de estas transmisiones.
0: Amén. Ahora vamos a entonar, estimados hermanos, otro himno y el número 300 de nuestro himnario congregacional, porque también hay un himnario inspirado. Quizás vamos a esmerarnos también, ¿verdad?, un día por cantar un par de himnos del himnario inspirado, para que también sea de bendición para cada uno de nuestros hermanos que a la distancia se conectan con nosotros.
2: Así.
0: El número 300 es titulado Respuesta No Hay.

Nosotros, que somos hombres y mujeres de fe, hombres y mujeres de oración, tenemos que esperar en aquel que todo lo puede. Nuestro Señor Jesucristo nos dijo: todo lo que pidieres a mi Padre en mi nombre, yo lo haré. Pero, ¿qué promesa más tienen los que guardan los mandamientos, verdad? Todo lo que pidieres a mi Padre, Él os dará. Estimados hermanos, continuamos en esta oportunidad presentando algunas alabanzas a cargo de este grupo que se ha formado por parte del departamento de radio para que sirva también en las actividades, para que podamos grabar un par de himnos, para que podamos acompañarles como en esta oportunidad. Y primeramente sabemos que todo lo que hacemos es para glorificar a nuestro Padre Celestial. Pero también nosotros nos gozamos en el Señor cuando cantamos estos himnos que son congregacionales, tradicionales. Ahora vemos que en nuestro himnario también está otro himno que lleva como título Otro amigo como Cristo no hay. Número 244. Himno 244 de nuestro himnario tradicional.

En ese reino quisiéramos que muchos de aquellos amigos y amigas que se conectan también estén. Estas transmisiones que hace la Iglesia de Dios a través de Radio ABBA es para que cada uno de nosotros tomemos un poquito de la enseñanza cuando se expone la Sagrada Escritura. Es para que oremos por su necesidad, pero también para que estos signos le motiven en este caminar que nos lleva a la vida eterna. Les invitamos, estimados hermanos y amistades, a que en su tiempo de semana puedan ustedes sintonizar Radio ABBA, si tienen la oportunidad, en la frecuencia 1260 AM, también a través de las redes sociales. Salimos en los horarios de las 10 de la mañana a 12:30, como también en los horarios de 1 a 12:30 a través de Facebook Live en la página de Radio ABBA ID. En las noches también pueden conectarse. Tenemos otro gran privilegio hoy de tener a muchos hermanos obreros, diáconos y ministros exponiendo la Sagrada Escritura en el horario de las 7 de la noche. En ese horario usted puede cantar con nuestros hermanos, puede saludar a los hermanos que se conectan y puede también unirse al estudio de la Sagrada Escritura y también a la oración. Así de que tenemos todas esas oportunidades para edificarnos en las transmisiones que hace este ministerio radial. Vamos a entonar un último himno, y este himno es el 209 de nuestro himnario tradicional. Este hermoso himno es titulado Te lo amo. Vamos a cantarlo, y como siempre, invitándoles a que compartan nuestras transmisiones. Sé que muchos de ustedes están pidiendo que cantemos otros himnos, y con ayuda de Dios, mis estimados hermanos, vamos a estarnos conectando más seguido, ¿verdad? Y hacer estos en vivos para llegar hasta ustedes con más alabanzas. El Señor nos creó, nos formó para alabanza de su gloria, de su nombre. Y bueno es que le alabemos. Himno 209 de nuestro himnario tradicional.

0: Le damos gracias a nuestro Padre Celestial por este momento que nos ha permitido de estar brevemente a través de esta transmisión. Mis hermanas también se sienten gozosas al ser partícipes de estos momentos en los cuales podemos llegar a sus hogares. Así es de que les pedimos también que oren por este ministerio radial, que oren por nuestros hermanos predicadores, por aquellos que participan de la alabanza o de los consejos bíblicos, por los niños, por los enfermos. Quisiera en esta oportunidad que nuestra hermana Liliana Portales nos llevara en palabras de oración y su servidor al final va a dar la bendición. Oremos, mis hermanas y hermanos.
1: Poderoso y eterno Padre Dios, agradecido venimos delante de tu presencia porque nos has permitido en esta noche tan hermosa que tú nos has regalado de oír tu bendita palabra, Señor. Sabemos que tú le regalas inteligencia y sabiduría a cada uno de mis hermanos que tú has puesto en este ministerio y tu pueblo, Señor, agradecido venimos delante de ti a decirte, Señor amado, que nos perdones, Padre Celestial, porque sabemos que te hemos ofendido. Pues a través de estas lindas alabanzas que llegan hasta el trono de su gracia, nos complacemos, mi bendito Padre, de expresar en nuestros labios para que sean una ofrenda viva y santa y agradable a ti. Muchas gracias, mi Señor, porque nos permites estar reunido con todo tu pueblo, sí, Señor. Pues tú conoces las angustias, las necesidades, y tú eres nuestro médico por excelencia. ¿A dónde más iremos si no solo a ti, que tú tienes palabras de vida eterna? Agradecido venimos delante de ti por ese tiempo que nos has permitido darte la alabanza, porque para ti es la alabanza, así es, Señor amado. Porque te lo depositamos todo en el bendito nombre de nuestro Señor y Salvador, Cristo Jesús, quien para ti y para tu Hijo sea toda honra y toda gloria por toda una eternidad. Amén.
0: Amén. Recibimos la bendición sacerdotal. Jehová te bendiga y te guarde. Jehová haga resplandecer su rostro sobre ti y tenga de ti misericordia. Jehová alce sobre ti su rostro y ponga en ti paz. Paz a vosotros.

De la interpretación musical del dúo Jerusalén, tenemos este hermoso canto, titulado El gozo de mi vida.

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0: Carísimos hermanos, en la gracia del Señor Jesús, paz a vosotros.
1: Paz, hermano.
0: Alabado y glorificado sea el santo nombre del Dios Todopoderoso por permitirnos este hermoso privilegio en esta hermosa hora donde Él nos ha concedido esta oportunidad que nos acerquemos a este lugar y así, hermanos, hacerlo siempre con el propósito de meditar, de reflexionar en lo que encontramos escrito en las Santas Escrituras. Pero antes, hermanos, de abrir la palabra de nuestro Dios, voy a invitarles a que juntos pidamos la dirección a nuestro Dios y lo hagamos a través de una oración. Bondadoso y sublime Dios de Israel, en esta preciosa hora te rendimos las infinitas gracias por concedernos este hermoso momento donde tus hijos y tus hijas hemos hecho presencia a este lugar, a tu casa de adoración para glorificar y honrar tu santo y bendito nombre. Vamos a meditar en tu palabra divina. Te suplicamos, seas tú el que nos dirijas con tu Santo Espíritu. Nos enseñes, Dios nuestro, acerca del contenido que está escrito en este sagrado volumen para interpretarlo, bendito Padre, de acuerdo a tu santa y bendita voluntad. Por ello te suplicamos, nos dirijas, nos ayudes en este momento para la meditación, que este tiempo no sea en vano, sino que sea de provecho para cada una de nuestras vidas. Sabemos que cada una de tus hijas y de tus hijos han hecho grande esfuerzo por acercarse a esta hora, y es así como te suplicamos, Dios nuestro, que puedas derramar esa bendición sobre cada uno de ellos, como también sobre cada uno de los oyentes que en esta hora nos escuchan a través de la radioemisora. Padre, esa bendición también les pueda llegar a ellos y de esa manera, bendito Padre, el escuchar tu palabra, el oír, Dios nuestro, de estos mensajes divinos, no sea tiempo perdido, sino sea, Dios nuestro, un tiempo que sea para edificación de nuestras almas. Porque todo, Dios eterno, te lo hemos pedido en el nombre de nuestro Señor y Salvador Jesucristo. Amén. Vamos a meditar, hermanos, en la palabra de nuestro Dios antes de introducirnos a lo que es esta meditación de este momento. Les voy a invitar a que tomen sus asientos. Y así, hermanos, vamos a descifrar, vamos a entender y vamos a tratar, hermanos, de explicar algunos términos que encontramos dentro de la palabra de nuestro Dios, como lo es el término que es muy conocido y que hay muchos pasajes dentro de la Sagrada Escritura que nos hablan de lo que es el alma, de lo que es el espíritu. Me gusta mucho, hermanos, leer estos hermosos pasajes, porque de repente, hermanos, hay muchas interpretaciones acerca de los estudiosos de la Santa Escritura y aún, hermanos, de los grandes filósofos que han existido a través de los tiempos, desde la época griega. Han existido personas, hermanos, que se han dado a la tarea de la interpretación de estos términos. Pero nosotros como iglesia debemos, hermanos, de una manera, a través de la guianza del Espíritu de Dios, poder, hermanos, entender estos términos y tenerlos muy definidos. Cuando hablamos de alma, ¿qué queremos decir, hermanos? ¿O qué nos dice el Señor? ¿Qué han querido decir, hermanos, los escritores? Me recuerdo de un texto, hermanos, que dice: cuando el Señor demanda que nosotros le debemos de adorar, le debemos de glorificar, le debemos de alabar con toda nuestra mente, con todas nuestras fuerzas, con todo nuestro corazón. ¿Y con qué, hermano? ¿Se acuerda usted? Y con toda nuestra alma. ¿qué han querido decir esos escritores cuando han, hermanos, cuando han sido tomados por el Espíritu y han dejado, hermanos, reflejados esos hermosos pasajes? Hay otro texto, hermanos. Por ejemplo, el apóstol Pablo nos dice, hermanos, que nosotros nos debemos de guardar en alma, cuerpo y espíritu. Entonces, ¿qué quiso decir el apóstol Pablo cuando habla de esa manera? Y que esos pasajes, hermanos, por ejemplo, el que está escrito ahí en la carta a los Tesalonicenses, que nosotros nos debemos de guardar, dice él, hermanos, completo, alma, cuerpo y espíritu. Pero ¿qué significa, hermanos? ¿O cómo podemos explicar, cómo podemos, hermanos, dar una explicación a estos términos de alma, por ejemplo, y de espíritu? Para cada uno de nosotros, hermanos, ¿qué es alma? ¿Qué es alma para nosotros? Vamos a ver algunas opiniones de cada uno de ustedes. ¿Qué es alma para ustedes? ¿Perdón? El aliento de vida, dice nuestra hermana. Hay muchos conceptos y hay muchas formas de poder entender, hermanos, el término alma. Nuestra hermana dice, podría ser, hermanos, el hálito de vida, el alma. Dice nuestra hermana, la sangre es el alma. ¿Algún otro término que ustedes hayan escuchado o hayan entendido acerca de lo que ha sido la interpretación de las Santas Escrituras? ¿Qué es? Alma, sangre, hálito de vida. ¿Qué más?
1: Sentimiento,
0: dice nuestra hermana. ¿Qué más? Agreguémosle, hermanos, algunas cosas más a lo que es el término alma. Porque de repente, hermanos, escuchamos algunas predicaciones, como por ejemplo, hay, hermanos, un grupo de estudiosos de la palabra de nuestro Dios que dicen, bueno, este cuerpo puede hacer lo que le dé la gana, puede hacer, hermanos, lo que se le antoje, puede, hermanos, podrirse aún, hermanos, en ese mundo. Pero al final, Dios, hermanos, lo que va a salvar es el alma. Cuando esa gente dicen así, ¿cómo entenderán el término entonces alma? Porque dicen, hermanos, que al final el cuerpo se va a podrir, pero lo que nosotros debemos de librar es el alma. Y hay un texto, hermanos, por ejemplo, en uno de los evangelios, que dicen, no temáis a los que matan el cuerpo, temed a aquel que destruye el, ¿qué, hermanos? El alma y también todo, hermanos, todo el cuerpo. A ese hay que temer, dice ahí, hermanos. Pero a ese que mata, hermanos, el alma y el cuerpo, a ese. Pero en sí, ¿qué es el alma y qué es el espíritu? Sin duda, hermanos, la respuesta la podemos obtener, y todo esto, hermanos, depende, todo esto depende del punto de vista de donde uno, hermanos, se ubique para mirar lo que el mismo Dios, hermanos, ha hecho. No es lo mismo, no podemos confundir lo que es el alma y lo que es el espíritu, porque son dos términos muy diferentes. Porque hablar de espíritu, hermanos, nuestra hermana decía espíritu, no he preguntado, ¿verdad? ¿Qué es espíritu para ustedes? ¿Qué es? De repente, hermanos, vamos a leer algunos pasajes que nos hablan de alma y nos hablan de lo que es el espíritu. Pero ¿en qué sentido, hermanos, nosotros que tenemos ya tiempitos de leer lo que es la Sagrada Escritura, cómo entendemos qué es el espíritu? Por ejemplo, si yo les pregunto, hermanos, en esta ocasión, ¿qué es el Espíritu Santo? Ustedes me van a decir, es la fuerza activa que emana del Padre. Pero en sí, Eclesiastés dice, hermanos, que cuando nosotros morimos, dice la palabra, hermanos, allí, que el Espíritu vuelve a Dios, quien lo dio. Pero ¿cuál Espíritu? ¿Cuál Espíritu es el que vuelve a Dios, quien que lo dio? El aliento. Porque nosotros, de repente, hermanos, cuando somos bautizados, dice que recibimos, ¿qué, hermanos? El Espíritu Santo. Pero cuando morimos, dice la Santa Escritura que el Espíritu vuelve a Dios, quien no dio, pero ¿cuál Espíritu? ¿Cuál Espíritu es el que vuelve a Dios? ¿Quién no dio?
1: Yo pienso que el Espíritu es como entre el bien y el mal que uno.
0: El Espíritu, dice nuestra hermana, que se puede deducir como el bien y el mal, algo así. De uno. Algo así, dice nuestra hermana, pero ¿qué podría ser el Espíritu? Ya, hermanos, hablando en términos de enfocado dentro de lo que es la Santa Escritura. ¿Qué sería? ¿Qué es Espíritu? De la misma manera, hermanos, son muy complicados estos términos. Hablar de lo que es el alma, hablar de lo que es, hermanos, el Espíritu, porque hay muchos, hermanos, hay muchos conceptos que aún, hermanos, los grandes estudiosos de la palabra de nuestro Dios no han podido dar una definición exacta de lo que es alma, de lo que es espíritu. Pero la palabra de Dios, hermanos, nunca entra en detalles. La palabra de Dios nunca, hermanos, se pudo haber confundido en manejar y permitir, hermanos, que estos términos quedaran plasmados en lo que es la Santa Escritura. La palabra de Dios, hermanos, solamente tiene una interpretación, y esa interpretación es la que se le debe de dar a través de la inspiración divina. Por eso, hermanos, hay muchas curiosidades en las cuales a veces el ser humano entra, y hay, hermanos, cualidades, términos, suposiciones que los estudiosos hacen en cuanto a lo que han sido estos términos. Y desde que se han venido, hermanos, estudiando estas cuestiones desde hace, hermanos, desde hace más de 6,000 años, que fue vertida a través del Espíritu Santo estas frases, el hombre, hermanos, ha querido darle una interpretación de tal manera, hermanos, que ha transgiversado, ha confundido en algunas ocasiones los términos. Pero desde el punto de vista de la palabra de Dios, seguramente, hermanos, uno puede conocer lo que son estos términos de alma y lo que es el espíritu, pues ambos, hermanos, como de repente se manifiestan por medio de múltiples reacciones humanas. Lo que nunca, hermanos, sabremos, y esto lo podríamos decir con toda seguridad, lo que nunca sabremos es cómo funcionan y qué los hace funcionar. Porque ¿cómo funciona el alma? ¿Cómo funciona el espíritu? Y en algunos pasajes, hermanos, que encontramos dentro de la Sagrada Escritura, nosotros, hermanos, percibimos algunos conceptos como los que ustedes han mencionado acerca de los significados del alma o algunas manifestaciones de lo que es el alma. Alguien, hermanos, podría pensar que el alma podría ser, hermanos, o podría referirse a lo que es los seres vivientes. Alguien, hermanos, podría decir, como lo han mencionado ustedes, que alma se puede entender como la sangre misma. Alma, hermanos, se puede entender de varias formas. Pero en sí, hermanos, ¿qué nos dice? ¿Qué nos dice la Escritura de acuerdo a lo que es el alma? Quiero, hermanos, leer algunos pasajes dentro de la Escritura para que nosotros, hermanos, tengamos alguna idea de lo que son estos términos, y sin duda al final, hermanos, nosotros quizás no le demos el verdadero significado, pero tendremos alguna idea más clara de lo que podrían ser estos conceptos que están escritos en la misma palabra de nuestro Dios. De acuerdo, hermanos, a los entendidos, de acuerdo a las personas que se han preocupado por descifrar algunas lenguas en cuanto

a los lenguajes que han sido escritas, hermanos, las Sagradas Escrituras, podríamos usar, hermanos, algunos términos para poder entender lo que es el alma. Hermanos, hay, por ejemplo, hay una palabra, hermanos, que se deriva del hebreo, que es nefesh, que significa también alma. Y esta, hermanos, la podemos encontrar descifrada en lo que dice el primer libro de la Sagrada Escritura, que es el libro de Génesis. Y veamos lo que nos dice la palabra de Dios en esta porción bíblica en el libro de Génesis, en el capítulo 1. Voy a leer en esta ocasión Génesis, en el capítulo 1. Esta palabra, hermanos, significa el primer libro de la Biblia, principio, por ser, hermanos, el primero. Dice el verso número 20 de la siguiente manera: Génesis capítulo 1 y verso número 20 dice de la siguiente forma: dijo Dios: produzcan las aguas seres vivientes y aves que vuelen sobre la tierra en la abierta expansión de los cielos. Y creó Dios los grandes monstruos marinos y todo ser que se anda, hermanos, en las profundidades de la mar. Todo ser, hermanos, que anda ahí, que se mueve en las aguas según su género, y toda ave alada según su especie. Y vio Dios que era como, hermanos, que era bueno. Según, hermanos, se afirma en este pasaje, la palabra para alma aquí en este pasaje es seres vivientes. Ese es el término, hermanos, que se usa en esta versión, en esta porción bíblica del capítulo 1 y verso 20 del libro de Génesis. Dice, hermanos, que para alma se usa seres vivientes, que ya dijimos que, hermanos, que esto proviene de la palabra nefesh, o sea, almas, que significa seres vivientes, de lo cual, hermanos, se ve desde donde Dios se puede, hermanos, identificar. De lo cual, hermanos, bajo algunos términos se han venido, hermanos, declarando. Y vamos a ver, hermanos, el alma. Lo hemos visto, hermanos, en cuanto al término de seres vivientes. Ahora veámoslo bajo el término, hermanos, del mismo ser humano. Y vámonos a lo que dice el mismo libro de Génesis. Vamos a leer, hermanos, en el capítulo 2, Génesis, en el capítulo número 2 y en el versículo número 7. Vamos a ver, hermanos, bajo qué perspectiva se declara el término alma en este hermoso pasaje que vamos a leer. Y dice así, este hermoso pasaje que aparece en Génesis 2, verso número 7. Dice así: formó pues Jehová Dios al hombre, ¿de dónde, hermanos? Del polvo de la tierra, y alentó en su nariz, ¿qué, hermanos? Soplo de vida, y fue el hombre, ¿qué fue, hermanos? Alma viviente. ¿Cuándo surge, hermanos, el hombre a ser alma viviente? Dice, hermanos, desde que Dios pone el soplo de vida. Ahí está, hermanos. Entonces, de acuerdo a la lectura de este pasaje, quizás no podríamos descifrar todavía lo que significa alma, porque el pasaje, hermanos, el escritor dice, nos está hablando que del momento en que Dios formó al hombre. Y dice, hermanos, lo está narrando, que lo hizo del polvo de la tierra, alentó en su nariz soplo de vida, y luego dice, hermanos, y fue el hombre alma viviente. ¿Entienden ustedes lo que es alma entonces basado a este texto? ¿Qué podríamos entender, hermanos, de acuerdo a este texto? Cuando Dios está hablando, hermanos, a través del escritor, y nos está diciendo que Él, hermanos, formó al hombre y lo hizo del polvo de la tierra, y dice que después, hermanos, que lo formó,
dice que puso en él hálito de vida. Y fue así, dice el hombre, alma viviente. ¿Podríamos entender que es alma de acuerdo al texto que hemos leído en esta oportunidad? ¿Qué es, hermano? Dios dice que puso soplo de vida en el hombre. Puso soplo de vida. Y luego dice que fue el hombre, el ser humano, alma viviente. ¿Qué es alma entonces, hermano? ¿Qué es alma de acuerdo al texto? Hoy sí ya podemos entender que es alma, ¿verdad? Soplo. No, oiga bien, descifremos el texto. Dice, hermanos, el texto detenidamente que Dios formó al hombre. Imagínense, Dios lo hizo, y lo hizo, dice, lo hizo del polvo de la tierra. Luego, cuando dice, hermanos, que lo formó, ¿qué hizo? ¿Cuál es el siguiente paso que hizo Dios? Dice que puso soplo de qué, hermanos, de vida. Ok, puso soplo de vida. Hasta ahí ya, hermanos, había vida, ¿sí o no? Cuando Dios pone el soplo de vida, dice, hermano, que existió vida ahí. Pero luego dice, hermano, la otra frase: y fue el hombre, ¿qué, hermanos? Alma viviente. ¿Podemos entender entonces qué es alma? ¿Entendemos hasta allí que es

son los sentimientos. La hermana está allí, fundamentada que son los sentimientos, el alma. Ajá, almas viene a ser como los sentimientos, algo así. Ahí está la explicación de la hermana. Y podría ser porque Dios hace el hombre, le dio, hermanos, podríamos decir acción, le dio soplo de vida, y dijo él después, y fue el hombre alma viviente. Eso es lo que dice, hermanos, este texto, esta versión de la Sagrada Escritura, conforme a esta frase de alma que es, hermanos, correctamente traducida, hermanos, de acuerdo a los términos. Y aquí, hermanos, al leer este hermoso pasaje, se nos facilita entender que el género humano también es, hermanos, de acuerdo al término, es identificado con alma. O sea, hermanos, el hombre está identificado con como el alma. Las escrituras, hermanos, también hablan de todos estos aspectos. Por ejemplo, alguien dice, hermanos, ¿y cuántas personas hubieron en X actividad? Por ejemplo, en Usulután, ¿cuántas personas o cuántos hermanos asistieron ahí? Y viene el otro y le dice, eso estuvo maravilloso y ahí hubieron más de 800 almas. ¿Qué quiere decir, hermano? Lo mismo, ¿verdad? Lo mismo quiere decir. Cuando dice hubieron más de 800 almas ahí, en ese lugar ahí, quiere decir hubieron más de 800 hermanos, más de 800 personas. Pero alma es persona. Alma es persona. Una parte, dice nuestro hermano. O sea, vamos sacando, hermanos, las ideas. Porque hay otro texto, hermanos, que dice, y los profetas utilizaron estos términos. Por ejemplo, se me viene a la mente el texto que dice, alma que pecare. Entonces, ¿qué es alma, pues? Los hechos, las obras. Hay muchos textos, hermanos, y los textos nos hablan de diferentes maneras. Formó Dios al hombre y después le puso soplo de vida y fue este alma viviente. Y después dice, alma que pecare, esa morirá. Y David dijo, hermanos, en cierta oportunidad, que hay que procurar mantener nuestra alma en santidad delante de Dios. O sea, ¿a qué se refiere, pues? Nuestra personalidad o qué, algo así como que se viene entendiendo, nuestras acciones, lo que dice nuestra hermana, nuestros sentimientos, qué alma, pues. Esos son los términos que los grandes filósofos no han podido, hermanos, darle una interpretación indicada para que se pueda decir esto es alma. Porque a nosotros se nos ha enseñado, allá, hermanos, me parece que en el libro de Génesis, en el capítulo, hermanos, en el capítulo 35, por ahí así, hermano.

0: luz. Dice que el ser, hermanos, que iba a nacer, dice la palabra ahí, hermanos, que se murió. Dice, hermanos, que se le salió el alma, dice. ¿Qué se le salió, hermano? El alma, dice. Pero ¿qué podríamos entender, interpretar cuando el texto dice así? Y se le salió el alma.
1: Sangre con su vida, sangre, hermano.
0: Entonces, sangre. Ajá, pero de acuerdo, hermanos, al acontecimiento que surge ahí, y la acción y el momento, y desde el acontecimiento, hermanos, hermanos, y el alma. Entonces, alma es vida. Alma es vida. Alma es vida porque fue el hombre cuando Dios, hermanos, lo hizo. Dice que le puso acción, le puso soplo de vida, y dice, y fue el hombre alma viviente. Entonces vida. Entonces alma es, ya vamos entendiendo un poco lo que es. Ajá, pero se me viene a la mente también, se me viene a la mente lo que mencionaba mi hermanita por ahí, que alma es ¿qué dijo la hermana? Es espíritu. Alma es ¿qué? Espíritu. Y cuando nos vamos a descifrar, hermanos, lo que es espíritu, es aire, es ¿qué? Es soplo, algo así, hermanos, de acuerdo al texto que hemos leído, es soplo. ¿Podríamos entenderlo así? Aire, soplo, espíritu. Si es acción, oiga qué fácil, hermanos, es un solo enredo, porque de repente, hermanos, si nosotros entendemos que espíritu es, hermano, acción. Si entendemos, hermanos, que espíritu es algo así, hermanos, como aire, que es soplo, es acción, vamos a dar a lo mismo, porque cuando ¿y qué?
1: Y
0: fue el alma viviente, es acción, es vida. Vámonos a otros textos, hermanos, de acuerdo a lo que han mencionado ustedes. De acuerdo, hermanos, a lo que, por ejemplo, hay un texto, por ejemplo, en lo que escribe el apóstol Pablo en la primera carta a los Corintios, y en el versículo número 15 y verso número 45, dice la palabra, hermanos, de nuestro Dios de la siguiente manera. Dice el texto ahí, hermanos, siempre hablando de este término, primera carta a los Corintios, en el capítulo 15 y en el versículo 45, dice así, hermanos: así también está escrito, fue hecho el hombre Adán, ¿cómo, hermanos? Alma viviente. Así también está escrito, fue hecho el primer hombre Adán, alma viviente. Si observamos aquí, hermanos, estos textos nos pueden informar que Dios hizo al hombre. Ese hombre, hermanos, al mismo tiempo es identificado como alma viviente. Ese hombre, hermanos, que Dios formó, de acuerdo al concepto, a la interpretación del apóstol Pablo. Él dice, hermanos, así también está escrito, fue hecho el hombre Adán, alma viviente. Aquí Pablo, hermanos, lo está identificando como el alma viviente. Pero trasladémonos a lo que, por ejemplo, dice el Antiguo Testamento en el libro de Levítico. Vamos a leer, hermanos, lo que dice el libro de Levítico en el capítulo, voy a leer, hermanos, en esta hora, capítulo 17, vaya conmigo, y vamos a descifrar, hermanos, lo que es este concepto, de acuerdo, hermanos, a lo que ustedes mismos mencionaron. Estamos hablando de acuerdo a la definición de alma, y bajo los términos que ustedes mencionaban. Mi hermana por ahí decía, alma es sangre. Pero ya vamos a ver, hermanos, si es si vamos, hermanos, de acuerdo a lo que estamos leyendo, si es soplo, es alma viviente. ¿Qué más dijimos? Vamos a leer, hermanos, este pasaje de Levítico capítulo 17 verso 14, que dice así: porque el alma

0: alma de toda carne. Aquí, hermanos, también este término se usa de acuerdo, hermanos, a la misma creación de Dios para identificar, hermanos, a los animales. Y dice así: porque el alma de toda carne, su vida está en su sangre. Oiga usted, su vida, estamos hablando, hermanos, anteriormente decíamos que de acuerdo al libro de Génesis fue el hombre alma viviente. Entonces alma se puede descifrar como vida, y aquí, hermanos, tal parece que lo estamos ya esclareciendo de acuerdo al texto. Porque el alma de toda carne, su vida está en su sangre. Por tanto, he dicho a los hijos de Israel: no comeréis la sangre de ninguna carne, porque la vida de toda carne, ¿qué es, hermanos? Es su sangre. La vida de toda carne es sangre, sea ya, hermanos, animal o sea ser humano. La vida es, que dice el texto, hermanos, es la sangre. Quiere decir, hermanos, que nosotros, obviamente, hermano, lógico, sin sangre nosotros no podemos vivir, no hay vida. Entonces, de acuerdo al término del que estamos, hermanos, leyendo en este hermoso pasaje, porque es claro, hermanos, y como que vienen, hermanos, en secuencia los textos que venimos aclarando en el libro de Génesis, que cuando Dios formó al hombre, dice que fue el hombre alma viviente. Estamos diciendo que alma es seres vivientes, alma es vida, y la sangre, hermanos, que alimenta todo el cuerpo, eso es, hermanos, es vida también, dice, hermanos, de acuerdo al pasaje. Solamente que nosotros debemos de mantener firme, hermanos, en lo que dice aquí la palabra de nuestro Dios, por el término que se usa, que la sangre es vida. Se nos está prohibiendo totalmente, hermanos, de acuerdo a la palabra de nuestro Dios, por ejemplo, comer, hermanos, comer sangre. Eso lo tenemos muy claro nosotros, porque por ejemplo, hermanos, cuando usted de repente allá, hermanos, una vez al año, allá al tiempo quizás, hermanos, tiene su animalito ahí, su gallina, su pollo ahí en su casa, y usted, hermanos, lo quiere preparar. Hay quienes, hermanos, que allá en el campo, ¿cómo hacen para darle muerte a un animal de esos? Le retuercen el pescuezo, dicen ahí algunos, ¿verdad? Retorcido se lo hacen, y más que todo, hermanos, el animal muere ahogado. Entonces, hermanos, ellos de hecho se comen la sangre. Pero nosotros, como hijos de Dios, ya conociendo estos términos y los lineamientos de Dios, nosotros lo que hacemos, hermanos, es degollarlo. Y así, hermano, se le da muerte a cualquier animal que el hombre, hermanos, lo utiliza para comer su carne, lo degolla para que pueda ese animal botar, hermanos, su sangre. Porque de acuerdo al texto que estamos leyendo, no se puede, hermanos, comer la sangre, porque dice la palabra de nuestro Dios que la sangre, ¿qué es, hermanos? Es vida. ¿Y qué pasaría entonces? La gran pregunta, hermanos, cuando leemos estos textos sería: ¿y qué pasaría, pues, si el texto dice que la sangre es vida? ¿Y qué tiene que si es vida, con mucha más razón podría pensar alguien? Hay quienes, hermanos, que como dicen que la sangre es vida, se la toman. ¿Pero por qué se prohíbe, pues? El texto solamente dice: ustedes no deben de comer sangre, porque ya está declarado que la sangre es vida. ¿Por qué razón, hermana Rosario? Un ejemplo, como iglesia de Dios, ¿por qué razón, si alguien le viene diciendo: usted debe de preparar el animal así para que sea degollado y que bote toda la sangre, porque para usted es prohibido la sangre? ¿Pero por qué es prohibido? Además de ser vida, ¿pero por qué es prohibido? Como iglesia de Dios, que venga alguien, hermanos, religioso, que no sea iglesia de Dios, ¿cómo se defiende usted en eso? No. ¿Cómo se defiende usted, hermana Marisol? Que le diga: bueno, si es vida, con mucha más razón nosotros no debemos de comer la sangre entonces. ¿Por qué? Tampoco. ¿Nuestra hermana? ¿Por qué prohíbe? Además de ser vida, solamente estamos leyendo el texto que nos está diciendo que la sangre es vida y por lo tanto no lo debemos de comer. Pero si es vida, con mucha más razón no deberíamos de comer.
1: No, porque eso le corresponde a Dios.
2: Porque como es la vida, no se puede comer.
1: ¿Pero por qué?
0: No, pero eso es lo que dice el texto. Pero algo, hermano, algo que convenza. El texto es claro que dice que no lo debemos de comer porque es vida. Está, es claro ahí. Pero si alguien me viene diciendo, hermana, usted me está diciendo y me está leyendo el texto ahí que la sangre no la debemos de comer porque es vida. Y yo digo que porque es vida la debemos de comer, porque para tener más vida.
1: No, porque ahí deja de ser ya la vida.
0: Vamos a ver. Ajá.
1: Es que media vez el animal o la persona o quien sea muera, yo creo que eso ya es inmundo. Ya no. Ya se le fue la esencia, por decirlo así, pues. Lo que Dios ha puesto en la persona o en el animal. Ya media vez muerto, pues ya nada es.
0: Y si nada es el animal, bote la sangre o no la bote, como no es nada el animal, lo podemos comer.
1: Bueno, dependiendo de qué animal.
0: Pero ¿cómo nos defenderíamos nosotros en ese sentido? En ese sentido de que alguien, hermano, nos esté rebatiendo que sí, lo mismo da, como que usted degolle, como que usted le retuerza el buche, como decía nuestro hermano. ¿Por qué? ¿Por qué debemos marcar esa diferencia? Simplemente porque es Dios el que lo está prohibiendo. Simplemente por eso. Ahí enfáticamente dice, hermano, que no lo debemos de comer, y es una orden determinante. No lo debemos de comer porque es vida. Él sabe por qué. Pero que no lo debemos de comer, no lo vamos a comer, porque Él lo está declarando a través de su palabra santa. Ahí está, hermanos. Pero eso es en cuanto a los animales, de acuerdo al texto que hemos leído en Levítico. Pero de acuerdo, hermanos, a lo que es la sangre, a lo que es la sangre humana, tampoco, hermanos, igual. Pero es muy diferente, hermanos, cuando alguien dona sangre y le hacen transfusiones de sangre, es para alimentar, ahí es muy diferente. Muy diferente, pero ¿qué nos dice la palabra de nuestro Dios en cuanto a esto? Hablando siempre del término alma. Dice Apocalipsis capítulo 6, vamos a ver, hermanos, el escritor en qué concepto, hermanos, y en qué sentido habla cuando nos dice, hermanos, en el capítulo 6, verso número 9. Dice la palabra, hermanos, a través de este texto, queriendo descifrar lo que es la palabra alma y refiriéndonos a lo que es la sangre humana, dice así. 6:9 de Apocalipsis. Cuando abrió el quinto sello, vi bajo el altar las almas de los que habían sido muertos por causa de la palabra de Dios y por el testimonio que ellos, ¿qué dice ahí, hermanos? Que ellos tenían. Cuando se abrió el quinto sello, vi debajo del altar, ¿qué dice ahí, hermanos? Las almas. En otro sentido, hermanos, se puede utilizar el término. Y cuando se abrió el quinto sello, vi a los hijos de Dios, vi a muchas personas que habían ofrendado sus vidas. Algo así, hermanos, queriendo para parafrasear el texto. Cuando abrió el quinto sello, vi el altar, las almas o las personas de los que habían sido muertos por causa de la palabra de Dios, por el testimonio que tenían. Este texto, hermanos, nos está hablando y se refiere también a lo que es el alma, o específicamente a la sangre del ser humano. Como lo hemos visto, hermanos, en lo que ha sido los demás pasajes del Antiguo Testamento, que se nos menciona ahí, hermanos, también la sangre de los animales que han sido sacrificados. Y ustedes pueden leer muchos pasajes, los animales que eran sacrificados, y era rociada, hermanos, la sangre alrededor del altar. Ahí, hermanos, también dice el libro de Apocalipsis, se ven a las almas ahí de los que habían muerto por causa de la palabra. Esto, hermanos, trae símbolos, pero la parte que nos interesa es el término alma, para poder entender, poder descifrar, hermanos, lo que es el alma, con todo lo que ustedes mencionaban al principio, que me decían que alma podía ser sangre, ¿qué más podría ser? Es vida, decían algunos de ustedes. Alma es, se puede usar, hermanos, bajo muchos términos. Pero mi hermana decía, hermanos, alma podría descifrarse como los sentimientos, podría ser. Vamos a verlo bajo ese término y basado en lo que es la Santa Escritura, el texto que les mencionaba del libro de los Salmos. Vamos a ver, hermanos, lo que dice el libro de los Salmos en el número 25 y en el versículo número 1. En cuanto al significado de alma, que por cierto es el más común, hermanos, en la Santa Escritura. Dice así, hermanos, este pasaje tan corto de en una de sus frases dice Salmo 25:1. A ti, oh Jehová, levantaré, ¿qué dice, hermanos? A ti, oh Jehová, levantaré mi alma. ¿Qué quiso decir, hermanos? A ti, oh Jehová, levantaré, preservaré, guardaré mi alma. Eso es lo que quiso decir, hermanos, el escritor. A ti, oh Jehová, levantaré mi alma. Ahora, hermanos, si ya se nos hace más fácil poder entender lo que es alma. ¿Se nos hace fácil? Con el texto, hermanos, que encontramos, por ejemplo, en Lucas capítulo, el que les mencionaba al principio, en el capítulo 10, verso 27. Este texto dice, hermanos, amarás al Señor tu Dios con todo tu corazón. ¿Y con qué, hermanos? Y con toda tu alma. O sea, ¿qué le da a entender ese término? Y con amarás al Señor. Amarás, sentimiento. Amarás al Señor, o sea, una entrega total. Con toda tu alma. Amarás al Señor tu Dios con todo, ¿qué, hermanos? Con todo tu corazón, o sea, sentimiento, y con toda tu alma. O sea, ¿entendimos qué es alma hoy, hermano? ¿Entendimos? Una persona, hermanos, ¿cómo clasifican ustedes a una persona que no tenga sentimientos? Sin alma. Una persona que no tenga sentimientos, hermanos, que no sepa dilucidar las cosas, ¿cómo la clasifican ustedes?
2: Que no tiene alma.
0: Que no tiene. Y si no tiene alma, ¿cómo catalogan una persona a ustedes? Esa persona no tiene alma, usando, hermano, o algunas veces nosotros decimos, esa persona no tiene corazón, esa persona no tiene. ¿Cómo la clasifican? El alma va relacionado con el raciocinio.
1: El alma para mí va relacionado con el ser.
0: Hermano, una persona sin alma se puede clasificar como loca. Algo así.
2: Que no razona.
0: Que no razona. Que no razona. O sea, lo mismo bajo diferentes términos. Bajo diferentes términos. Una persona sin sentimientos, sin pensamientos. Sin pensamiento. Que no piense para hacer las cosas. Una persona que está. Que no es cuerda.
1: Hermano, por ejemplo, vaya, en
0: algo. Vamos a ver.
1: Ella con amargura de alma oró abundantemente. Y lloró abundantemente. ¿Qué? Estaba derramando
0: sentimiento. Le estaba poniendo sentimiento. Con amargura, de corazón, con sentimiento. Con una entrega total. O sea, entregó su alma. O sea, por eso es que es difícil, hermano. Es difícil entender lo que es el término alma. Por eso, hermanos, en conclusión, guardémonos. ¿De quién, hermano? ¿De quién nos debemos de guardar? En temor ante aquel que destruye el alma. Porque el cuerpo, hermanos, también, porque todo, dice, hermanos, todos nos debemos de guardar, dice Pablo. En conclusión, hermanos, alma no se puede descifrar, solamente decir hermanos que alma es sangre, que alma son sentimientos, que alma es ser viviente. O sea, se puede identificar el alma bajo esos términos, pero no es en todo alma que se quiera identificar bajo esas palabras, sino que alma son todos los componentes del cuerpo. Alma son todos los componentes del cuerpo. Así es. Porque si no, hermanos, ¿qué podría ser alma de acuerdo a todos los textos que hemos citado? No podríamos decir que alma es sangre. Porque ya ustedes me dijeron al principio que alma es sangre, alma es vida, alma que es sentimiento, alma ¿qué más es? Nada, a todos los componentes del cuerpo entonces. Alma son todos los componentes del cuerpo, porque en conclusión el apóstol Pablo dice que nos debemos de guardar alma, cuerpo y espíritu. Componentes del cuerpo. ¿Perdón?
1: Falta que analicemos el espíritu.
0: No importa. La hora. ¿Lo dejamos para otra ocasión? Pero más o menos entendimos que es alma. Todos los componentes del cuerpo. Sangre, por el cuerpo sin sangre no puede vivir. El cuerpo sin el hálito de vida no puede vivir. No puede vivir el cuerpo, hermanos, sin los sentimientos no puede vivir. No puede vivir sin el corazón no puede vivir. No es alma. Entonces, alma, todos los componentes del cuerpo. Y está, hermanos, apoyado por lo que dice el apóstol Pablo. Dejamos, hermanos, este tema para continuarlo. No falte el próximo. El próximo miércoles que vamos a continuar con lo que es descifrando lo que es espíritu. Así es que no faltes. Dejamos hasta aquí, hermanos, lo que es esta meditación. Y Dios bendiga su palabra en cada uno de vuestros corazones y paz a vosotros.

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Esta interpretación musical está a cargo del dúo Jerusalén de la Iglesia de Dios. Y el título del himno es La Creación.

Paz, hermanas de este precioso grupo Contacto Femenil. Soy su hermana Ana Elsie de Mejía, Distrito 1, del lugar de Milingo, Casa de Oración de Milingo. Se me ha dado el privilegio de elevar una plegaria a nuestro Padre Celestial. Sabemos, mis hermanas, que las necesidades, las enfermedades y muchas cosas que vienen a nosotras es para ver hasta dónde medimos nuestra fe, nuestra confianza en quien hemos creído, quien es nuestro refugio. A diferencia de otros lugares, en este lugar de la Iglesia de Dios, nuestras plegarias son escuchadas. Lo experimentamos a lo largo de los años que Dios nos permita vivir. Sabemos que cerramos nuestra puerta, doblamos nuestras rodillas y en medio de las tormentas, de los dolores, Él contesta, contesta, nos consuela, nos da fortaleza, nos da todo lo que necesitamos. Antes que movamos nuestra boca, nuestro pensamiento, Él ya lo sabe, de qué tenemos necesidad. Nuestro Señor Jesucristo dijo allá en Mateo que si las aves del campo no siembran ni siegan, pero Él las alimenta, y no nosotros valemos mucho más que ellas, dijo Él. Y eso sí, lo sabemos cada una de nosotras. Sabemos que nuestra confianza plena es nuestro Dios, nuestro Padre Celestial. Ese Dios que abrió las aguas, aquel pueblo.

0: Ese mismo Dios es de ayer, hoy y siempre. Y por esto nosotras sabemos que todo lo que viene a nosotros es para bien, para afirmar nuestra fe y nuestra obediencia. Señor, gracias te doy porque has trabajado en mi vida y en cada una de mis hermanas, no lo dudo. Porque esto es así, hermanas, de obediencia, de buscar cuando las tribulaciones llegan ese refugio, de creer y de sentir su presencia por medio de su Espíritu Santo. Y sabemos que Él es nuestro consolador, nuestro refugio, nuestro amparo. Esto es lo que yo les puedo, hermanas, pues es lo que siento y así trato de vivirlo todos los días. Paz, hermanitas.
1: Padre nuestro, que moras en las alturas de los cielos, santificado sea tu santo nombre, mi Dios. Aquí, Padre Santo, pidiéndote, Padre mío, por todas estas mujeres guerreras, Señor, como lo dice en tu palabra, pones dones a cada uno, Señor. Y así, Padre Santo, trabajando en tu nombre, estamos congregadas en este día que te pedimos, Padre Santo, que bendigas a todas las mujeres de contacto femenil de la radio ABBA, Señor. Te pedimos, Padre Santo, como lo dice en tu Salmo 91, el que habita al abrigo del Altísimo morará bajo la sombra del Omnipotente. Diré yo a Jehová, esperanza mía y castillo mío. Así es que nosotros tenemos esa confianza y castillo mío, mi Dios, en quien confiaré. Así, Padre Santo, estamos confiadas en ti, Padre. Hay muchas que están enfermas, con muchas necesidades de salud, necesidades materiales, Señor. Pero tú eres el que sustenta, tú eres el que nos guarda, tú eres el que nos hace, el que nos provee de cada necesidad que tengamos, Señor. Te pido, Padre Santo, por todas mis amadas hermanas de contacto femenil, Señor, que tú las abraces y las bendigas en todo momento, Señor. Cuida de todas sus familias, Padre, de sus hijos, Padre, como madre. Te pido, Señor, también por mis hijos, Padre Santo, que lleguen un día a tus caminos, Padre Santo, que abras los sentidos de nuestros hijos para que lleguen a adorarte, porque eso es lo que nosotros pedimos como mujeres que estamos en el caminar con usted, Padre Santo. Ayúdanos, Padre, porque solamente tú eres bueno. Tu bondad y tu misericordia es para siempre, Padre. Te rogamos todo esto, Padre, y que también la radio ABBA, Señor, tú la bendigas, porque es una estación a donde llega a tocar corazones, Señor. En el simple hecho de que tengamos nuestra radio prendida y la gente lo escuche, Señor, y se queden, que lleven en sus oídos tu estación de que escuchan, Padre Santo, tu palabra, Padre. Es una estación que edifica, que toca corazones, Señor. Tu semilla donde quieras está regando, Señor. Te pido por mis hermanas, que ellas están aquí presentes, Señor. Que ellas crean que sí estás tú obrando, Señor, a la distancia, Señor. Yo que estoy tan lejos, Padre Santo, yo pongo mi radio y a que escuche la gente que pase, Señor. A que escuchen que tú existes, Padre Santo. Te ruego, Padre, que tú seas con cada una de mis hermanas y que tú las bendigas en todo momento, Padre. Bendice todas las que trabajamos en tu camino, Señor. Danos la salud que necesitamos en lo alto, Padre. Danos sabiduría para seguir trabajando en ti, en tu camino, Padre. Llénanos de tu Espíritu para que así sigamos con fervor, con amor, con sabiduría, para seguir trabajando en tu camino, Padre. Que seas tú quien nos ayuda, Padre Santo. Que seas tú quien obra en nosotros, Señor. Te rogamos, Padre Santo, que tú bendigas todo, Señor, y con tu Espíritu nos toque, Señor, para seguir trabajando, Padre. Y que siga la radio Abba, en el nombre de tu Hijo, Cristo Jesús. Bendícelos, Padre Santo. Amén.

0: Hacia todos mis hermanos. Este día vamos a estudiar el verso de memoria. Dice así: Jehová de los ejércitos está con nosotros, nuestro refugio es el Dios de Jacob. Salmos 46:7. Pues ahí nos viene hablando el verso de memoria. Y yo le entiendo el verso, la explicación de este verso, dice así: me recuerda que Dios no deja lejos, sino activamente con su pueblo. La frase de Jehová de los ejércitos se refiere a Dios como el comandante de las huestes celestiales, con poder sobre cualquier problema o enseñanza. El Dios de Jacob muestra que Él es fiel y cuida incluso a personas con debilidades y luchas humanas. Pues ahí viene hablando, ¿verdad? El verso, ¿qué significa, verdad? Pues la frase de Jehová, pues ahí viene explicando todo lo que es nuestro Dios para nosotros, ¿verdad? Hay que tener siempre esa confianza en nuestro Dios, que Él es nuestro refugio y Él nos cuida y los guarda de toda dificultad, de todos problemas que tengamos. Sabemos que Él estamos allí, ¿verdad? Es nuestro refugio y todo lo que nosotros estamos sufriendo, dificultades o cosas que nos pasan en nuestra vida, pues sabemos que Él es el único que nos puede ayudar, hermanas. Pues un bonito verso de memoria que viene hablando, ¿verdad? ¿Quién es nuestro refugio? Paz, hermano. Paz, hermano. Este día vamos a estudiar el objetivo de la lección, que dice así: comprender que podemos encontrar paz en medio del caos y la ansiedad. Sabemos que sí, ¿verdad? Nosotros tenemos a nuestro Dios en nuestro corazón, podemos sentir esa paz, ¿verdad? Y aunque estemos enfermos, sabemos que nuestro Dios es nuestro refugio y Él es el que nos va a ayudar, ¿verdad? A salir adelante de cualquier dificultad que tengamos y también, ¿verdad? De la ansiedad, que sabemos que bastantes padecemos de esa enfermedad. Hay bastantes que sufrimos de esa ansiedad, ¿verdad? Y sabemos que solo Dios nos puede ayudar y nos puede quitar esa ansiedad que a veces nos agobia nuestra mente, ¿verdad? Porque, como dice, a veces hay cosas que han dañado nuestro corazón y esa enfermedad pues llega, ¿verdad? De repente, aunque uno no quiera, pero llega esa ansiedad. Pero sabemos que el consuelo que nos puede dar es nuestro Dios. Y Él es el único, hermanas, que nos puede ayudar. Porque sabemos, ¿verdad?, que Él es el dueño de todo. Y Él es el Todopoderoso. Él es todo para nosotras, ¿verdad? Solo a Él podemos pedirle que nos ayude en toda cosa que estemos pasando. Porque sabemos que Él es el que nos escucha, nos oye y nos ayuda, hermanas. Siempre hay que tener esa confianza que Él nos da esa paz y Él nos ayuda a salir adelante cada día. Eso es lo que le entiendo el objetivo de esta lección.
1: Paz, amadas hermanas del Contacto Femenil de Radio Ava. Damos gracias a Dios porque nos permite estudiar una lección más. Estamos iniciando un cuarto trimestre con el lema Salmos para fortalecer el alma. Y hoy tenemos la lección número 1, que lleva por título El Perfecto Refugio. Tenemos la lectura bíblica en el libro de Salmos 46, que dice de la siguiente manera: Dios es nuestro amparo y fortaleza, nuestro pronto auxilio en las tribulaciones. Por tanto, no temeremos aunque la tierra sea removida y se traspasen los montes al corazón del mar, aunque bramen y se turben sus aguas y tiemblen los montes a causa de su braveza. Del río sus corrientes alegran la ciudad de Dios, el santuario de las moradas del Altísimo. Dios está en medio de ella y no será conmovida. Dios la ayudará al clarear la mañana. Bramaron las naciones, titubearon los reinos. Dio él su voz, se derritió la tierra. Jehová de los ejércitos está con nosotros. Nuestro refugio es el Dios de Jacob. En la lectura bíblica nosotros vemos todas las aflicciones que en el mundo suceden. Vemos a través de las noticias terremotos, inundaciones, enfermedades, guerras. Y todo eso muchas veces nos da miedo, nos estresa, porque son situaciones en las que nos ponemos a pensar y vemos que el panorama no es bueno y que esto nos afecta. Quieras o no, a veces hasta se nos va el sueño estar pensando en todas esas situaciones que nosotros escuchamos, que nosotros vemos en las noticias. Pero nuestro Dios dice que en Él nosotros vamos a encontrar el refugio y vamos a encontrar un lugar donde nosotros podemos descansar. Porque la presencia de Dios es más grande que cualquier desastre físico. Si estamos pasando una situación muy difícil, problemas con nuestros hijos, con nuestros esposos, la muerte de un ser querido, enfermedades, todo eso llega a sobrecargarnos, nos sentimos agotadas, nos sentimos muchas veces, sentimos que nadie nos entiende, que ya no podemos soportar más. Y cuando nosotros nos sentimos de esa manera, nosotros necesitamos escuchar esas palabras que nuestro Dios nos dice, que Él es el que nos garantiza que con nuestro Dios estamos seguras, que con nuestro Dios todo va a caminar de la mejor manera. Tenemos por ahí el verso para memorizar. Dice: Jehová de los ejércitos está con nosotros. Nuestro refugio es el Dios de Jacob. Este versículo es un versículo que nos motiva y nos garantiza que Dios, que es el que gobierna todo el universo entero, es ese mismo Dios compasivo y tierno que abraza todas nuestras imperfecciones y nuestras debilidades, que es tan misericordioso que a pesar de que somos muchas veces desobedientes, Dios nunca nos deja solos. Dios pelea nuestras batallas por nosotros. Y el objetivo de esta lección nos enseña que debemos a aprender a encontrar paz en medio de las situaciones difíciles que estemos pasando. Dios va a sostenernos. Dios nos va a ayudar. Él está peleando por nosotros. Debemos de estar seguras que si caminamos con Dios, nosotros vamos a encontrar esa tranquilidad, ese refugio en Él.

0: Paz, amadas hermanas.
1: Paz, amadas hermanas que están en sintonía de Radio ABA y a través de su programa Contacto Femenil. A todas mis hermanas que están a la distancia y a todas mis hermanas y amigas que nos oyen en este lindo día, pues el Señor nos ha regalado que escudriñemos la palabra de nuestro Señor. Y estudiaremos en este trimestre un lindo tema que viene a la letra y se llama Salmos para fortalecer el alma. Pues podemos encontrar en el libro de los Salmos, nos ofrece muchos capítulos que traen como bálsamo a nuestras vidas en tiempos de conflictos, angustias, ansiedad, enfermedad,

pero más bien nos viene a fortalecer nuestra fe a través de esa esperanza que nuestro Dios le dio a aquellos hombres sabiduría para que puedan escribir esos versos que son nuestro refugio en tiempo de angustia. Pues podemos escudriñar lo que dice el Salmo 23:4, que aunque pase por el más oscuro de los valles, no temeremos peligro alguno, porque tú, oh Señor, estás conmigo. Ayuda a vencer el miedo en medio del dolor y de la incertidumbre que vivimos muchas veces. El Salmo 62:1 nos enseña: solo Dios hay descanso en mi alma, de Él viene la salvación. Ideal cuando te sientes angustiado, cansado o confundido, agobiado mentalmente por aquellos problemas. Él es nuestra salvación. El Salmo 46:1 nos revela que nuestro Dios es nuestro amparo. Él es la fortaleza, nuestro pronto auxilio en las tribulaciones. Perfecto para recordar que no estamos solos en este mundo, que Él va adelante de nosotros como poderoso gigante. En los problemas más difíciles, Él es nuestro ayudador y nuestro sustentador. Como dice el Salmo 91:2, refugio mío, fortaleza mía, mi Dios, ¿en quién confiaré? Brinda protección y paz frente a las tormentas y a lo difícil que muchas veces podemos vivir o sentirnos en nuestra vida. El Salmo 28:7, el Señor es mi fuerza y mi fortaleza. Dice el Salmo 46. Dios es nuestro amparo y no hay problema que Él no pueda vencer. Así es que Dios tiene el cuidado de nosotros. El Salmo 28:1, el Señor es mi fuerza, Él es mi escudo y mi corazón en Él confía. De Él recibo la ayuda y restaurará la alegría y la confianza cuando nuestras fuerzas flaquean o fallan. Esa es la confianza que tenemos que tener cada una de nosotros cuando nos sintamos que estamos por desfallecer. El Señor nos ampara y nos ayuda porque Él es nuestro refugio. Él es nuestro escudo, en Él confía, recibimos ayuda y restaura y nos da confianza cuando ya no tenemos fuerzas. Amadas hermanas, en esto confiemos que el Señor es nuestro refugio, nuestro ayudador y nuestro sustentador. Así es que adelante, amada hermana, y paz.

amadas hermanas del contacto femenil de Radio ABA, damos gracias a Dios porque nos permite estudiar una lección más. Estamos iniciando un cuarto trimestre con el lema Salmos para fortalecer el alma. Y hoy tenemos la lección número uno que lleva por título El perfecto refugio. Tenemos la lectura bíblica en el libro de Salmos 46, que dice de la siguiente manera: Dios es nuestro amparo y fortaleza, nuestro pronto auxilio en las tribulaciones. Por tanto, no temeremos aunque la tierra sea removida y se traspasen los montes al corazón del mar, aunque bramen y se turben sus aguas y tiemblen los montes a causa de su braveza. Del río sus corrientes alegran la ciudad de Dios, el santuario de las moradas del Altísimo. Dios está en medio de ella y no será conmovida. Dios la ayudará al clarear la mañana. Bramaron las naciones, titubearon los reinos, dio él su voz, se derritió la tierra. Jehová de los ejércitos está con nosotros, nuestro refugio es el Dios de Jacob. En la lectura bíblica nosotros vemos todas las aflicciones que en el mundo suceden. Vemos a través de las noticias terremotos, inundaciones, enfermedades, guerras y todo eso muchas veces nos da miedo, nos estresa, porque son situaciones en las que nos ponemos a pensar y vemos que el panorama no es bueno y que esto nos afecta. Quiérase o no, a veces hasta se nos va el sueño estar pensando en todas esas situaciones que nosotros escuchamos, que nosotros vemos en las noticias, pero nuestro Dios dice que en Él nosotros vamos a encontrar el refugio y vamos a encontrar un lugar donde nosotros podemos descansar. Porque la presencia de Dios es más grande que cualquier desastre físico. Si estamos pasando una situación muy difícil, problemas con nuestros hijos, con nuestros esposos, la muerte de un ser querido, enfermedades, todo eso llega a sobrecargarnos, nos sentimos agotadas, nos sentimos muchas veces sentimos que nadie nos entiende, que ya no podemos soportar más. Y cuando nosotros nos sentimos de esa manera, nosotros necesitamos escuchar esas palabras que nuestro Dios nos dice, que Él es el que nos garantiza que con nuestro Dios estamos seguras, que con nuestro Dios todo va a caminar de la mejor manera. Tenemos por ahí el verso para memorizar. Dice: Jehová de los ejércitos está con nosotros. Nuestro refugio es el Dios de Jacob. Este versículo es un versículo que nos motiva y nos garantiza que Dios, que es el que gobierna todo el universo entero, es ese mismo Dios compasivo y tierno que abraza todas nuestras imperfecciones y nuestras debilidades, que es tan misericordioso que a pesar de que somos muchas veces desobedientes, Dios nunca nos deja solos.
Dios pelea nuestras batallas por nosotros. Y el objetivo de esta lección nos enseña que debemos a aprender a encontrar paz en medio de las situaciones difíciles que estemos pasando. Dios va a sostenernos. Dios nos va a ayudar. Él está peleando por nosotros. Debemos de estar seguras que si caminamos con Dios, nosotros vamos a encontrar esa tranquilidad, ese refugio en Él. Mis amadas hermanas, vamos a reflexionar parte del comentario. Últimamente estamos escuchando muchos caos en el mundo, muchas situaciones difíciles. Vivimos con mucha ansiedad, con muchas preocupaciones y tantas cosas difíciles que nos hacen sentir mucho miedo, mucha tristeza, mucha incertidumbre. A veces los problemas que enfrentamos nos hacen reaccionar de manera equivocada. Podemos hablar con enojo, alejarnos, perder la calma o preocuparnos demasiado. Y muchas veces pensamos que nadie nos escucha, que estamos solas y que no hay salida para nuestros problemas. Pero eso es una mentira. Nosotros no estamos solas. Dios siempre nos escucha, nos ve y está a nuestro lado. Como hija de Dios, nuestro pensamiento debe ser diferente. Somos amadas, somos valiosas y nunca estamos solas. Como hijas de Dios, debemos tener una mente llena de fe. Debemos confiar en Él. Debemos orar. Debemos de buscar su presencia y recordar que Él siempre tiene el control de todo. Y nosotras debemos de ayudarnos. También es importante que nos apoyemos, que nos escuchemos, que nos podamos animar, que podamos caminar juntas como hermanas en la fe. Nosotras podemos ser un refugio para otras y reflejar el amor de Dios en cada acción, en cada palabra, en cada gesto. Y aunque el mundo esté convulsionando, esté tan lleno de caos, y aunque enfrentemos muchos momentos de ansiedad, de dificultades, no estamos solas. Dios nos escucha, nos cuida y nos da esa fuerza que necesitamos. Debemos pensar diferente, debemos confiar en Él. En las Sagradas Escrituras nosotros encontramos ejemplos de mujeres que atravesaron tantas situaciones difíciles. Vemos a Ana, a Esther, a Agar. Y vemos que en todos estos ejemplos nos hacen comprender la confianza que ellas depositaron en Dios y encontraron un refugio perfecto en Él, sintiéndose amparadas, sintiéndose protegidas por ese Dios poderoso. Hermanas, ¿cómo encontramos ese refugio perfecto? Oremos sin cesar, tengamos fe en sus promesas, estudiemos su palabra día a día. Siempre que podamos, asistamos a los cultos. Nunca apartémonos de la iglesia.
Y recordemos, mis amadas hermanas, que nuestro Dios es nuestro amparo, fortaleza y nuestro pronto auxilio. Y que siempre Dios tiene el control de todas nuestras situaciones difíciles. Recordemos que Él es el que da esfuerzo alcanzado y multiplica las fuerzas al que no tiene ninguna. Y recordemos que no estamos solas, Dios está con nosotras en todo momento.

Paz, amadas hermanas en el Señor, que la gracia de nuestro Dios sea con cada una de ustedes. En este día estamos estudiando una lección muy especial en el nuevo trimestre que se titula Salmos para Fortaleza del Alma. Y la lección dice, el perfecto refugio. En este día yo les compartiré la conclusión y la conclusión nos dice, echando toda vuestra ansiedad sobre Él, porque Él tiene cuidado de vosotros. Primera de Pedro 5:7. Este versículo es muy conocido por todos mis hermanos y hermanas, en el cual pues es una promesa que Dios nos deja, que Él va a estar con nosotros, que Él nos va a ayudar y que depositemos en Él todo aquello que nos crea ansiedad, aquellos miedos, aflicciones o la tribulación que estemos pasando. Entonces, en esta lección nos viene enseñando que debemos de confiar en nuestro Dios, en el Dios de Israel, el Dios que ayudó a aquellas mujeres del ayer, a aquellos hombres del ayer, y vemos cómo esas maravillas de nuestro Dios manifestadas en sus siervos, en sus siervas. Y ahora sí para nosotros, mis hermanas, somos un pueblo especial, dice su palabra, en el cual pues su amor es grande, su misericordia, y dice que cada día son nuevas sus misericordias, cada día pues son maravillas que Él hace en nuestra vida. Y el llamado es a no desmayar, a siempre estar perseverantes en la oración, no apartarnos de sus caminos y escuchando de su palabra. Esta es la conclusión, mis hermanas. Paz, que Dios les cuide.

Amantísimo y eterno Padre Celestial que habitas en las alturas de los cielos, nuevamente Señor buscamos su rostro delante de su presencia, no siendo los mejores sino las más necesitadas de ti. Y en esta hora Señor tú nos permites estar en tu presencia. Para venirte a decir, Señor, cuán grandes y maravillosas son las cosas que tú has hecho en nuestras vidas. Tú has permitido, Señor, que nuevamente se abran las ventanas de los cielos para bendecirnos, mi Señor, con un nuevo amanecer, un nuevo día que tú nos regalas, mi Dios eterno. Ante tu presencia estamos, Señor, pidiéndote el perdón, mi Dios eterno, para decirte que nos ayudes a perdonar a aquellos que nos ofenden y no nos dejes caer en la tentación, mas líbranos del mal, porque tuyo es el poder y la gloria, mi Señor. Ayúdanos a entender tu palabra cada día más. Y que sea tu Espíritu, Señor, en cada uno de nosotros, para poder, Señor amado, conducirnos de la mejor manera y agradarte a ti, Señor. Dice tu palabra que muchas son las aflicciones del justo, pero de todas ellas tú nos vas a ayudar. Confiamos, Señor, en tus promesas. Que tú eres un Dios poderoso, que tú eres un Dios misericordioso y ese Dios es a quien servimos. Gracias por la vida que nos das para poder estar delante de tu presencia. Que seas tú, Señor, que nos dirijas a toda verdad y a toda justicia. Pues delante de ti estamos y tú eres el único que escudriña nuestros corazones y pruebas nuestro ser con qué devoción, con qué entusiasmo y dedicación te servimos a cada momento, Señor. No aparte, Señor, tu espíritu de nosotros, porque sin ti no somos nada. Necesitamos esa doble porción de tu Espíritu Santo para hacer unas ofrendas vivas y gratas ante ti. Pues tu pueblo necesita tanto, Señor, de oír tu palabra, de hacer hacedores de tu palabra. De hacer justicia, Señor, cuando es conveniente. Mira cuánta necesidad tenemos, Señor, tus hijos, de ti en este mundo. Ayúdanos para que cada día, Señor, sea que te busquemos para santificar nuestra vida, Señor, y nos presentemos como un sacrificio vivo delante de su presencia. Y así, Señor bendito, tú puedas ser en nosotros lo que necesitamos, mi Señor. Gratas sean nuestras palabras delante de tu presencia. Que tu Hijo amado, Señor, lleve el mensaje ante ti para decirte, Señor, lo grande que tú eres para nosotros y lo que te necesitamos tanto en nuestras vidas. Permítenos, mi Dios, tocar las puertas de tu misericordia para que podamos ser instrumentos agradables, dignos de ti, Señor. Mira a tus hijos, Señor, que están padeciendo necesidad. Económicamente, no hay trabajo, están
sus corazones afligidos, Señor. Tú los puedas alimentar porque tú eres nuestro refugio, nuestro pronto auxilio, Señor, en las dificultades. Tú puedes restaurar ese corazón caído, Señor. Aviva tu obra, Señor, en medio de estos tiempos tan difíciles en que vivimos, para que nuestro corazón vuelva, Señor, a sentirse útil dentro de tu pueblo, mi Señor bendito. Y que tus hijos, Señor, puedan manifestar ese agradecimiento a través de tu palabra. Que cuando la prediquen, Señor, sea de alimento, de gracia, de bendición para ellos y para tu pueblo que los escucha, mi Señor. Llena, Señor, esos corazones de esos hombres que te buscan en oración para aprender más de ti y escudriñan las Sagradas Escrituras para que puedan, Señor, dirigirlos en el momento que tus hijos nos dan esa palabra de vida y que haga eco en nuestros corazones para que podamos ser un pueblo entendido, mi Señor. Auxilia a tus hijos, Padre. Tú los conoces, Señor. Cuánta necesidad tienen. Cuánta necesidad padecen, Señor, sus familias, sus esposas, sus hijos. Ayúdeles, deles una bendición, que sean hombres llenos de sabiduría e inteligencia, para que puedan entender y ser ejemplo dentro de su iglesia, dentro de su hogar, de su familia, y que tu palabra, Señor, sea de bendición para ellos, y que no tengan de qué avergonzarse, Señor, cuando prediquen y den esas bellas palabras.

Excelentísimo y excelso Padre Celestial, que vives y permaneces para siempre. He aquí, Señor amado, nuevamente, buscándolo siempre en oración, mi Dios. Esperando, Padre Celestial, que escuches la voz de tus hijas y de tus hijos que te clamamos. Inclina, oh Jehová, tu oído y escúchanos. Ten misericordia de cada uno de tus hijas y de tus hijos, oh Jehová de los ejércitos, porque a ti te clamamos día y noche.

Oh Padre Eterno, tus hijas, Señor, están enfermas. Tus hijos que adolecen la enfermedad, Señor. Piden que le llevemos en oración. Por sus enfermedades. ¿Cuántos de tus hijos, ancianos, niños, adultos, oh Padre Santísimo, están padeciendo la enfermedad? Pues estamos viviendo una época muy difícil donde las enfermedades nos azotan a cada instante. Quizás algunos, oh Padre Dios, están en esos hospitales, como lo está tu hija Teófila, Señor. Yo desconozco, oh Padre Santísimo, la enfermedad de tu hija, pero tú sí la conoces, Señor. Y ella está, Señor, allá a la distancia, en ese lugar de México. Hasta allá está tu hija, Señor, esperando de ti, confiando en ti, oh Padre Santísimo, que le lleves ese aliento en su corazón, Padre, que no está sola. Tú estás con ella, Señor Santísimo. Extienda su mano de amor y misericordia en el cuerpo de tu hija, mi Dios. Que en este día, Señor Santísimo, ella pueda ver esa mejoría en su cuerpo. Usted sabe, Señor, que no es fácil estar adolorido de nuestros cuerpos. Usted sabe, Señor Santísimo, de que las enfermedades nos angustian muchas veces, más cuando no sentimos, Señor, que esas medicinas químicas, Señor, que el hombre ha creado para beneficio de nuestro cuerpo, sabemos que no nos caen bien, no alivian el dolor. Nos sentimos agobiados, Padre. Pero ahí estás tú con nosotros, Señor, y ahí estás tú con ella en las enfermedades, como lo estás con todos tus hijos que te claman también. Hay muchos enfermos dentro de tu pueblo, Señor, tanto como en nuestro país, como fuera de nuestras fronteras. Allá donde está, Señor, tu hija o tu hijo, Señor, pidiéndote, exclamándote, oh Señor de los cielos, para que sus cuerpos sean restaurados, oh Señor Santísimo. Extienda esa mano de amor en ellas. Que tengan fe, Padre Santísimo, que tú les vas a ayudar. Tú eres nuestro pronto auxilio ante las tribulaciones, dice tu palabra. Pero sabemos, Señor, como dice el salmista, escucharé lo que hablará Jehová Dios, porque hablará paz a su pueblo y a sus santos. Oh Padre Celestial, te clamamos en esta hora que pueda llevarle esa paz y tranquilidad en los cuerpos a tus hijos. Yo desconozco la mayoría de nombres de tus hijos que están enfermos, pero tú sí las conoces, Señor de los cielos. Llévele, Señor, ese aliento a tus hijos y que esta oración de fe pueda llegar a tu presencia
y que inclines tu oído a mi clamor como al clamor de tus hijos. Tú levantas al caído, al enfermo, y haces esos milagros. Así lo puedes hacer, Señor, con tus hijos. Quizás algunos en sus hogares, Señor, te claman. Allá en la lejanía, Señor, están, Señor, también tu hija Benigna, batalla, Señor. Usted sabe, Señor amado, las dolamas de tus hijas, Señor. Usted sabe, Señor Santísimo, el dolor de tu hija. Ella está sola, Señor, en la distancia. Pero también a tu hija Benigna siempre nos acordamos de llevarla en oración. Y así, Padre Santísimo, orar unos por los otros para que podamos, Señor, alentar a aquel que está enfermo, Señor. Así, Señor amado, como alentaste aquella mujer, Señor amado, que padecía de flujo de sangre y solo tocó el borde de tu manto y ella fue sanada. Era tan grande la fe de esta mujer, Señor amado, de que no le importó, Señor Santísimo, que la viesen los demás y la avergonzasen. Pero era más, Señor, la necesidad que ella tenía para ser sanada. Pues ella, Señor, entendió que tú eres el mejor médico en excelencia y no había otro, Señor amado. Una mujer que de años venía padeciendo esa enfermedad, gastó tanto dinero, Señor Santísimo, pero ya estaba establecido que tú te ibas a manifestar y glorificar, Señor amado, en el cuerpo de esa mujer, para que los demás vieran ese milagro y creyeran en ti. Tantas, Señor, mujeres que usted sanó, Señor. Señor Santísimo, te ruego, Padre, por tus hijas, Señor. Necesitan mucho, Señor amado, de ti. Aumentales la fe, la paciencia, Señor. Porque como seres humanos, Señor, nos entendemos porque a veces pasamos tantas enfermedades, Señor, que no hayamos qué hacer. También, Señor, ahí está tu hija Rosa, Señor belloso, con esa enfermedad en su pecho, Señor amado. Tu hija a veces se siente desesperada, Señor amado, por ese dolor que le agobia en su pecho. Pues tú tienes la mejor medicina en tus manos. Solo falta, Señor amado, que nosotros nos humillemos y doblemos nuestras rodillas para buscarte, Señor Santísimo. En los momentos de aflicción, ahí estás tú con nosotros. Te ruego, Padre Santísimo, que tengas misericordia. Úngelas, Padre, con el aceite de unción en sus cuerpos a tus hijas, Padre. Pues no tenemos a quién más acudir, más que solo a ti. Porque tú eres nuestro mejor médico en excelencia, Señor. Y en tus manos está excelso, Señor, poder ser sanado, Señor Santísimo. Oh, mi Redentor de gloria. Nosotros, Señor, tenemos esa esperanza viva, que estamos cubiertos, Señor, y moramos bajo la sombra
del Omnipotente, oh Dios. Ayúdanos, oh Señor de los cielos, que tus hijas, Señor, siempre esté su corazón con esa firmeza, Señor, que tú estás ahí. Tú nunca nos pones cargas que no podamos llevar, Señor. Y tú sabes, Señor Santísimo, en qué momento vamos a ser sanados, Señor. Pero te ruego, oh Jehová de los ejércitos celestiales, que te puedas manifestar en cada uno de tus hijos y de tus hijas, para que ellas un día, Señor, te alaben tu nombre, que canten esos cánticos celestiales y que te adoren, que tú eres nuestro Redentor de gloria, en quien tenemos que confiar. Yo sé, Padre Santísimo, que tus hijos confían en ti. Mi Dios de los cielos, gracias le doy por este precioso momento. Gracias, Señor amado, porque me regalas la oportunidad de suplicarle por todos tus hijos y tus hijas, Señor, que nos escuchan a través de estos medios radiales, Señor. Pues es la única manera también, Señor, de las cuales nosotros apoyamos a tus hijos, Señor, en oraciones, para llevarle ese aliento en su salud. Que recuerden que hay un pueblo que te clama en oraciones, para que esas oraciones tengan más poder y que puedan llegar hasta el trono de tu gracia. Señor Santísimo, muchas gracias. Gracias por todo lo que usted nos ha regalado. Gracias por todo, Señor, tenemos que darle las gracias. Esperando y confiando en ti, que tú le vas a dar la sanidad a cada uno de tus hijos, Señor. Gracias por todo. En el nombre glorioso de mi Señor y Salvador Jesucristo, te lo vengo a suplicar por los méritos santos y sublimes. Amén.

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1: Paz, amado pueblo del Señor, voy a cantar una estrofa de este himno. Es un salmo tan hermoso, el Salmo 121.

No adormecerá al que guarda a Israel. Jehová es nuestro guardador, Jehová es nuestra sombra, y en tu mano derecha el sol no te fatigará de día, ni la luna de noche. Jehová te guarda en todas, de todo mal. Él guardará tu alma, Jehová guardará tu salida y tu entrada, desde ahora y para siempre. Amén. Dios guarde a su iglesia, Dios le bendiga y le guarde. Que la paz y la consolación de su Santo Espíritu esté en cada uno de vosotros. Paz, amado pueblo del Señor. Paz, mi hermano.

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1: ¡Paz a todos!
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El dúo Jerusalén interpreta el tema Fue por amor, recordando el sacrificio de nuestro Señor Jesucristo.

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1: Apreciables hermanos, nuevamente regresamos a los estudios para llevar adelante la predicación del Santo Evangelio e impartir el conocimiento que Dios nos ha dado de su santa y bendita palabra. Jesús dijo: dad de gracia lo que de gracia recibiste. Eso es lo que hace la Iglesia de Dios a través de las ondas radiales: dar de gracia lo que el Señor nos ha dado de gracia. Por ello, continuaré el tema, el regreso de Jesucristo a la tierra, el cual señalé en el programa anterior, donde abordábamos Venga tu reino. Ahora les invito a que oremos para pedir siempre la bendición del Omnipotente. Padre nuestro que estás en los cielos, eres el único digno de toda honra, de toda alabanza y de toda gloria. Por eso acudimos, todos los que conocemos de tu verdad te buscamos, para alabarte y glorificarte, para que estés en nuestras vidas, para que derrames tus bendiciones en cada uno de nuestros radio oyentes en esta oportunidad. Reconocemos que nos has sacado de las tinieblas, nos trasladaste al reino de tu amado Hijo y lo hiciste con un propósito, de que nos convirtiéramos en los portavoces de tu palabra. Oh Altísimo Dios, no somos los mejores, pero a ti te ha placido, aún a estos insignificantes siervos tuyos, dar ese conocimiento para impartirlo a todo aquel que lo desee. Bendice a nuestros hermanos, a tus hijos, como a todas las personas que siempre están pendientes de este programa. Cólmales de bendiciones, oh Padre nuestro. Permítele siempre que esa luz divina de tu santo evangelio sea la guianza de sus pasos en esta tierra. En cualquier dificultad, tiéndeles tu mano de misericordia. Ayúdalos, oh Dios, a cada uno, no solo para conocerte, sino para servirte con un humilde corazón. Padre sublime, al estudiar tu palabra lo hacemos con el único propósito de entenderte y de acomodar nuestra vida a tu santa voluntad. Dios de Israel, recibe nuestra plegaria y suplicación

y danos esa bendición. Y dale a todo tu pueblo esa bendición, a todos nuestros radioyentes. Es lo que te rogamos en el nombre de nuestro Señor y Salvador Jesucristo. Amén. Hablar del regreso de Jesucristo a la tierra es un tema muy importante. Es un tema que debe interesarnos a todos los seres humanos. Porque sabemos que Cristo vino por primera vez, predicó el Evangelio por 3 años y medio, y después de su muerte y resurrección, volvió a la diestra de su Padre, para luego regresar en el momento oportuno, de acuerdo al plan de Dios. Todos sabemos que Jesús subió al cielo. ¿Por qué regresó a ese lugar? Pues de allí vino. De ese cielo descendió a la tierra. Y es por ello que regresó para seguir su labor, su trabajo en favor de la raza humana. Jesucristo fue crucificado hace aproximadamente 2000 años. Al tercer día resucitó de entre los muertos. Y a los 40 días de haber resucitado, ascendió al cielo, donde permanece desde entonces. Sin embargo, la Biblia claramente enseña que ha de volver a la tierra. Ahora la pregunta sería, ¿cuándo? ¿Cuándo volverá? Todo esto lo analizaremos a la luz de las páginas de la Sagrada Escritura, que son el libro, que son los escritos que Dios ha dejado para entender sus planes establecidos. Cuando Jesús subió al cielo, lo hizo a la vista de los apóstoles, y 2 ángeles les aseguraron que volvería. En Hechos capítulo 1, verso 11 dice: varones galileos, ¿por qué estáis mirando al cielo? Este mismo Jesús, que ha sido tomado de vosotros al cielo, así vendrá como le habéis visto ir al cielo. ¡Qué sorprendente declaración es esta! Los apóstoles, estando en el monte Los Olivos, porque de allí partió el Señor, posiblemente tristes, viendo partir a Jesús, quien había estado con ellos, posiblemente se sentían vacíos con la partida de Jesús al cielo, y necesitaban confortar sus corazones, necesitaban un mensaje alentador, y eso fue lo que hicieron los ángeles cuando descienden para advertirles y decirles que así como lo vieron subir, así lo verían regresar a la tierra. Y decía, ¿cuándo volverá Jesucristo? Esa pregunta es la que todo ser humano se hace, sin encontrar
respuesta alguna. Porque muchos sienten la inquietud de conocer, de entender, de saber cuándo volverá Jesucristo. Y en esa desesperación han buscado respuesta, pero lamentablemente han tenido, la han obtenido, pero en una forma tergiversada, no correctamente. Desde la partida de Jesucristo, la gran interrogante ha sido, ¿cuándo regresará a la tierra? Algunos interpretando erróneamente las profecías de la Biblia, hasta han fijado fechas exactas para su regreso. Esto es sorprendente, que muchos, queriendo investigar cuándo volverá Jesucristo, se han dado a la tarea de leer y leer la Biblia y han llegado a posiciones contrarias a lo que la Biblia dice. Porque muchos, a través de la historia, podemos darnos cuenta de cuántos estudiantes de la Biblia, malinterpretando la Sagrada Escritura, se han atrevido a establecer fechas de la venida de Jesús. Sin embargo, las fechas han pasado y Jesús no ha venido. ¿Qué es lo que ha pasado? ¿Será que la Sagrada Escritura miente? En ninguna manera. El hombre mismo no ha sabido entender ese lenguaje divino de Dios. Es natural que estemos ansiosos de saber cuándo Él ha de volver. Pero la Biblia claramente enseña que nadie sabe el día de su venida. Jesucristo mismo dijo que ni él mismo sabía cuándo volvería. Lo encontramos en Marcos, capítulo 13, verso 32. Pero de aquel día, dice la Escritura, y de la hora, nadie sabe, ni aun los ángeles que están en el cielo, ni el Hijo, sino el Padre. Note usted, hermano y amigo que me escucha, el día y la hora de la venida de Jesucristo, solo el Padre es el único que sabe perfectamente, según su plan, cuándo enviará a su Hijo por segunda vez. Para muchos, esta declaración es sorprendente en el sentido que llegan a pensar entonces, si no sabemos, no estamos conscientes cuándo va a venir, entonces algunos piensan que todavía tienen oportunidad para vivir una vida alejado de Jesucristo. Y eso no es cierto. Eso no nos da derecho. No nos autoriza que descuidemos nuestra vida, pues no sabemos cuándo va a venir. Eso no nos está autorizando para que nosotros vivamos una vida desordenada, una vida alejada de las cosas espirituales, en ninguna manera. Lo que la Sagrada Escritura está diciendo es que solo el Padre, y lo ha hecho con un solo propósito. Pero una cosa sí debemos estar seguros,
de que si bien es cierto el día y la hora no lo sabemos, pero no estamos a oscuras de descubrir, porque el Señor ha dejado un sinnúmero de señales para que nos den la pauta que nos estamos acercando a la venida del Señor. Encontramos cuando Cristo, estando con sus discípulos, según el relato de Mateo 24, aquellos tenían la misma inquietud que usted y yo. Dinos, ¿cuándo será el fin del mundo y cuándo volverá? El Señor, entendiendo el interés, considerando el momento, fue en una forma sencilla pero explícito en explicarles, en decirles, en enseñarles lo siguiente. Mateo 24, verso 29, oiga usted, hermano y amigo que me escucha. E inmediatamente después de la tribulación de aquellos días, el sol se oscurecerá y la luna no dará su resplandor, y las estrellas caerán del cielo, y las potencias de los cielos serán conmovidas. Quiere decir que antes de que Cristo descienda a la tierra, habrán un sinnúmero de acontecimientos que la raza humana tendrá que vivir, tendrá que palpar, tendrá que ver. En los versos anteriores, Cristo puso señales antes del fin, antes de su retorno. Por ejemplo, el verso 4 de este capítulo 24 dice: respondiendo Jesús le dijo, mirad que nadie os engañe, porque vendrán muchos en mi nombre, diciendo yo soy el Cristo, y a muchos se engañarán. Óigase usted, hermano y amigo, esta es una parte de las señales que se iban a ver, y que cada instante están surgiendo diferentes personajes en el mundo haciéndose pasar por Cristo, haciéndose pasar por apóstoles. Y no nos sorprendamos, porque cada día que pasa, todas estas señales se harán más visibles en el mundo entero. Vendrán muchos en mi nombre, pero tengan cuidado, dijo, que no los vayan a engañar. Y algo más agrega: se levantarán hombres, dice. Todo eso es una señal. Se levantaron hombres perversos, aún de la misma iglesia, del mismo seno de la iglesia. Se levantarían hombres perversos llevando discípulos tras sí. Quiere decir que a través de la escritura podemos irnos dando cuenta que con relación a cada acontecimiento que suceda en el mundo, ya sea político, religioso,
o de cualquier índole, nos está marcando precisamente que se aproxima Jesucristo a este mundo. Por tanto, no debemos prestar atención a pronósticos que aseguran que Jesús volverá en un día determinado. Muchas hipótesis han surgido. Algunos establecen fechas, como decía, algo otros incluso se atreven a señalar que Jesús ya vino, que ya está reinando. Pero se ha puesto a pensar usted, estimado hermano y amigo, si Cristo ya estuviera reinando sobre la tierra, estarían sucediendo todas las cosas que estamos viendo, que estamos viviendo hoy en día. En su sabiduría, Dios no nos ha revelado cuándo volverá Jesús. Quiere que siempre estemos listos para recibirlo. Si supiéramos que Jesús no vendría sino hasta un día determinado, no nos prepararíamos espiritualmente. Estoy seguro que usted y yo tendríamos ese craso problema, porque nos confiaríamos pensando que falta mucho, y entonces ocuparíamos el tiempo no para las cosas de Dios, sino para las cosas de la carne, para las cosas materiales. Quizá esperaríamos hasta el último momento, porque pensaríamos y diríamos, todavía tenemos tiempo. Al no informarnos cuándo ha de volver Jesús, Dios nos está motivando a prepararnos para su venida todos los días. Cada día que amanece, nuestro interés debería ser ese: mantenernos preparados para que a la hora que Él aparezca, poder salir al encuentro, poder estar preparado y unirnos al Señor Jesús. No nos vaya a acontecer como la historia de aquella parábola de las cinco vírgenes fatuas, que si bien es cierto tenían lámpara, tenían la Biblia, tenían el consejo, pero no lo tomaron en cuenta. Qué lástima la pérdida de tiempo. Ahora, ¿cómo volverá Jesús? Esta es otra interrogante importante. ¿Cómo volverá Jesús? Algunos dicen que Jesús ya volvió en forma espiritual, que desde 1914 ya Jesús se hizo presente, pero espiritualmente, o que ya vino y está en algún lugar secreto. Tampoco debemos prestar atención a estas ideas, porque Jesucristo profetizó que se levantarían falsos profetas enseñando de esa manera. Léalo usted detenidamente en Mateo 24, 23 al 27. Entonces, si alguno os dijere, mirad, aquí está el Cristo, o mirad, allí está, no lo creáis, porque se levantarán falsos cristos y falsos profetas, y harán grandes señales y prodigios, de tal manera que engañarán,
si fuere posible, aún a los escogidos. Ya lo he dicho antes, dijo el maestro. Así que, si os dijeren, mirad, está en el desierto, no salgáis. O mirad, está en los aposentos, no lo creáis. Porque como el relámpago que sale del oriente y se muestra hasta el occidente, así también será la venida del Hijo del Hombre. Como decía, señales ha dejado el maestro para que nosotros no nos confiemos ni creamos precisamente lo que los falsos profetas pregonen. Cuando Jesús dice que su venida será como un relámpago, se refiere a que todo el mundo puede ver el relámpago por lo brillante que es. Comprendemos, pues, que vendrá en forma visible. Es decir, lo vamos a reconocer porque vendrá visiblemente. El libro de Revelaciones dice que todo ojo le verá en una forma categórica e enfática. Todo ojo le va a ver. Si Cristo vendría espiritualmente, ¿quién lo vería? Recordemos también las palabras dichas por los ángeles: así vendrá como le habéis visto ir al cielo. Hechos 1:11. Cuando Jesús subió al cielo, lo hizo en plena vista de sus discípulos, y así ha prometido su retorno a esta tierra. Será visible. Todo ojo. Algunos dicen que solo los creyentes, los cristianos lo van a ver. Eso no es cierto. Lo verán aún hasta los pecadores, hasta los que lo han rechazado. Tendrán esa dicha de verlo, pero para destrucción, no para gozar con él. Por ello, se vuelve interesante y necesario que todos nosotros, como hijos de Dios, estemos entregados completamente a las cosas del Señor para poder de esa manera visualizar con claridad los acontecimientos en el mundo entero. Entonces, ¿cómo volverá Jesús? Así como él se fue. Los apóstoles lo vieron ir. Así volverá visiblemente para que todos podamos gozarlo, podamos alegrarnos, podamos sentir esa presencia en ese día. Pero surge otra pregunta: ¿para qué volverá? Y quizá esto es más delicado todavía. ¿Para qué volverá Jesús? ¿Ya se preguntó usted para qué volverá? ¿Ha tratado usted de analizar el para qué volverá? ¿Será que volverá para morir en la cruz otra vez? La verdad es que no. Jesús vendrá para establecer el reino de Dios en la tierra. En nuestra audición anterior, donde consideramos venga tu reino, ese es el reino que Cristo vendrá a establecer
en la tierra. Aquí hay que pensar seriamente. Hay que reflexionar, estimado hermano y amigo que me escucha. Si usted está creyendo que al morir o cuando Cristo venga se lo lleva al cielo, analice y considere eso. Porque Jesús vendrá para establecer el reino de Dios en la tierra. Eso indica que Él ya no regresa a los cielos. Él se queda aquí en la tierra. Actualmente la tierra está llena de violencia, inmoralidad y el sufrimiento que resulta del pecado. Jesús viene para rescatar al mundo de estos males y transformarlo en un lugar de paz, en un lugar de tranquilidad y de justicia. Su misión será quitar el pecado del mundo hasta que quede sin mancha como Dios lo creó al principio. Si nosotros retrocedemos nuestra vista en las páginas de la Escritura, nos damos cuenta que cuando Dios creó el mundo, estableció un jardín en el Edén. Fue un jardín donde había paz, donde había tranquilidad, donde aún los animalitos mismos se respetaban mutuamente. Hasta que llegó el pecado, no solo el hombre sufrió las consecuencias del pecado, sino aún las bestias del campo. Prueba de ello es que usted, posiblemente como yo, no tenemos valor de irnos a parar frente a un tigre, a un lobo, a un león. Porque le tenemos miedo. Porque ya no es aquella fiera mansa que estuvo en el Edén. Ahora es una fiera hambrienta, con deseo de devorar a toda presa que encuentre en su camino. Pero eso es lo maravilloso de este reino de Dios que Cristo va a establecer. Y Cristo trae esa misión de volver a un estado natural como el principio todas las cosas. Primero, cuando Cristo nació, cuando Cristo vino por primera vez a este mundo, encontramos una promesa tan maravillosa, tan hermosa, que muchos la leen, pero no la alcanzan a comprender. Lucas capítulo 1, verso 31 al 33. Y ahora le dijo el ángel a María, y ahora concebirás en tu vientre y darás a luz un hijo y llamarás su nombre Jesús. Este será grande y será llamado Hijo del Altísimo, y el Señor Dios le dará el trono de David su padre, y reinará sobre la casa de Jacob para siempre, y su reino no tendrá fin. A todos mis oyentes les pido, lean detenidamente ese pasaje. Oigan y entiendan la promesa dicha por ese ángel enviado de Dios. Él será grande, dice, y será llamado Hijo del Altísimo,
y le dará el trono de David su padre, y allí reinará sobre la casa de Jacob para siempre, y su reino no tendrá fin. Quiere decir que cuando Cristo venga, ya no va a retornar al cielo. Su estancia será aquí en la tierra por toda la eternidad. La Sagrada Escritura, en Hechos capítulo 3, verso 19 al 21, dice: para que vengan de la presencia del Señor, óigase bien, para que vengan de la presencia del Señor tiempo de refrigerio, y Él envía a Jesucristo, que os fue antes anunciado, a quien de cierto es necesario que el cielo reciba hasta los tiempos de la restauración de todas las cosas, de que habló Dios por boca de sus santos profetas, que han sido desde tiempo antiguo. Esta es la declaración que hiciera el apóstol Pedro a aquellas multitudes que necesitaban conocer el plan del Señor. Dice: para que venga de la presencia del Señor tiempo de refrigerio. Y a ese tiempo el apóstol lo llama los tiempos de la restauración. Si usted consulta un diccionario y busca la palabra restauración, le va a enseñar, a indicar, es volver al estado original una cosa. Quiere decir que eso es lo que Pedro estaba diciéndole a aquellos que querían saber, que cuando Cristo venga, ese tiempo de 1000 años va a ser un tiempo de restauración, tiempo que Cristo va a ocupar para volver a su estado original todas las cosas en este mundo. La tierra misma volverá a su estado original, y toda la creación misma. La Biblia dice que el león comerá paja como el buey. Ya no será un animal hambriento, destructor, fiero. Será un animal manso, donde un niño, dice la Escritura, los va a cuidar, los va a pastorear. Mire qué maravilloso es eso. Qué importante es entonces entender a perfección la Sagrada Escritura, para de esa manera motivarnos a prepararnos en los brazos del Señor y estar con Él en ese reino. Estoy seguro, estimado hermano y amigo que me escucha, que usted quiere estar con Cristo en el reino. La oportunidad es suya. Prepare su vida. Crea en lo que Cristo ha enseñado. Y de esa manera, usted será un miembro del reino de Dios. El Señor bendiga su palabra y paz a vosotros.

asimismo hemos llegado a la finalización de nuestro programa. Esperando que si en usted ha quedado alguna inquietud, nos pueda llamar a nuestra línea telefónica 2245-6169 y gustosamente daremos respuesta a su inquietud, invitándole para que nos vuelva a sintonizar en una próxima audición. Y mientras llega ese momento, dejamos con usted la bendición apostólica. Por lo demás, hermanos, tened gozo, perfeccionaos, consolaos, sed de un mismo sentir y vivid en paz, y el Dios de paz y de amor estará con vosotros.

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1: Y es así como agradecemos a cada uno de los hermanos y amistades oyentes que se conectan a este ministerio radial y que escuchan la programación a través de FM.

0: Agradecemos también a nuestro hermano Mario Rendón por su sintonía y su reporte a través del 60 18 51 10. Muchas gracias también a ustedes, estimados hermanos y amistades, que han estado pendientes siempre de nuestra transmisión y de escuchar los mensajes bíblicos a través de esta señal evangelizadora.
1: Paz, hermano Martín, gusto en saludarle. Aquí desde Casa Blanca, El Refugio, reportándome para nuestra radio, Radio Abba, la voz de la Iglesia de Dios. Que nuestro Dios nos bendiga a todos. Paz, hermano.
0: Amén. Bueno, saludos de paz, mi hermano, y muchas gracias ahí por su sintonía.

¿Has oído hablar que hoy la Biblia se puede escuchar? ¡Qué fantástico, ¿verdad? Hasta hoy, solo habías oído hablar que la Biblia se leía. Pero ahora, apareció una novedad, fruto de la presencia de Dios en el avance tecnológico, para que tú, tu familia y todo el mundo puedan oír y entender la Biblia. Eso es maravilloso, ¿no te parece? Creamos esta colección para aproximar a Dios con los hombres y a los hombres con Dios, a través de la sabiduría de su palabra. Se ha terminado aquello que deseamos. No leo porque la letra es chica. No leo porque me quedo dormido. No leo la Biblia porque mi vista es débil. Ahora, solo hace falta escuchar. Que el Señor Dios de la Biblia siempre nos guarde y nos bendiga.

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1: Un día, subían Pedro y Juan al templo a las 3 de la tarde, que es la hora de la oración.
2: Junto a la puerta llamada Hermosa, había un hombre lisiado de nacimiento.

0: al que todos los días dejaban allí para que pidiera limosna a los que estaban en el templo. Cuando éste vio que Pedro y Juan estaban por entrar, les pidió limosna. Pedro con Juan, mirándolo fijamente, le dijo:
1: ¡Míranos!
0: El hombre fijó en ellos la mirada, esperando recibir algo. Y luego Pedro dijo:
2: No tengo plata ni oro, pero lo que tengo te doy. En el nombre de Jesucristo de Nazaret, levántate y anda.
0: Y tomándolo por la mano derecha, lo levantó. Al instante los pies y los tobillos del hombre cobraban fuerza,

0: encuentro con ellos en el templo, con sus propios pies, saltando y alabando a Dios. Cuando todo el pueblo lo vio caminar y alabar a Dios, lo reconocieron como el mismo hombre que acostumbraba a pedir limosna sentado junto a la puerta llamada Hermosa, y se llenaron de admiración y asombro por lo que le había ocurrido. Mientras el hombre seguía aferrado a Pedro y a Juan, toda la gente que no salía de su asombro corrió hacia ellos al lugar conocido como Pórtico de Salomón.
1: Pueblo de Israel.
0: Y Pedro les dijo:
1: ¿Por qué les sorprende lo que pasó? ¿Por qué nos miran como si por nuestro propio poder o virtud hubiéramos hecho caminar a este hombre? El Dios de Abraham, de Isaac y de Jacob, el Dios de nuestros antepasados, ha glorificado a su siervo Jesús. Ustedes lo entregaron y lo rechazaron ante Pilato, aunque éste había decidido soltarlo. Rechazaron al santo y justo y pidieron a un asesino que se indultara. Mataron al autor de la vida. Pero Dios lo levantó de entre los muertos. Somos testigos de eso. Por la fe en el nombre de Jesús, a este hombre, a quien ustedes ven y conocen, se ha restablecido. Es en el nombre de Jesús que esta fe que viene, que ha sanado por completo a él, como les consta a ustedes. Ahora, hermanos, yo sé que ustedes actuaron así por ignorancia, como sus líderes. Pero de este modo Dios cumplió lo que de antemano había dicho por medio de los profetas, diciendo que su Mesías tenía que padecer. Arrepiéntanse y vuélvanse a Dios, para que sus pecados sean borrados, a fin de que vengan tiempos de descanso de parte del Señor, enviándoles al Mesías, que ya había sido preparado para ustedes, el cual es Jesús. Debe permanecer en el cielo hasta que llegue el tiempo de la restauración de todas las cosas, como Dios lo anunció desde hace siglos por medio de sus profetas. Moisés dijo: el Señor su Dios hará surgir para ustedes a un profeta como yo, de entre sus propios hermanos. Presten atención a todo lo que les diga, porque quien no le haga caso, ese será eliminado del pueblo. En efecto, a partir de Samuel, todos los profetas han anunciado estos días, pues ustedes son herederos de los profetas y del pacto que Dios estableció con nuestros antepasados al decirle a Abraham: por medio de tu descendencia, todos los pueblos del mundo serán bendecidos. Cuando Dios resucitó a su siervo, lo envió primero a ustedes para bendecirlos y que cada uno se convierta de todas sus maldades.
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0: Mientras Pedro y Juan hablaban con la gente, se les presentaron los sacerdotes, el capitán de la guardia del templo y los saduceos. Estaban muy disgustados porque los apóstoles enseñaban a la gente y proclamaban la resurrección que se había hecho evidente en el caso de Jesús. Prendieron a Pedro y a Juan, y como ya anochecía, los metieron en la cárcel hasta el día siguiente. Pero muchos de los que oyeron el mensaje creyeron, y el número de estos llegaba a unos 5,000. Al día siguiente se reunieron en Jerusalén los gobernantes, los ancianos y los maestros de la ley. Allí estaban el sumo sacerdote Anás, Caifás, Juan, Alejandro y los otros miembros de la familia del sumo sacerdote. Hicieron que Pedro y Juan comparecieran ante ellos y comenzaron a interrogarlos.
3: ¿En nombre de quién hicieron esto?
0: Pedro, lleno del Espíritu Santo, les respondió:
1: gobernantes del pueblo y ancianos, hoy se nos convoca y se nos procesa por favorecer a un inválido, y se nos pregunta cómo fue sanado. Sepan ustedes y todo el pueblo de Israel, en nombre de Jesucristo de Nazaret, crucificado pero resucitado por Dios, este hombre está ante ustedes sano. Él es la piedra que los constructores desecharon y que llegó a ser la piedra angular, donde se encuentra la salvación y en ningún otro lugar, porque no hay otro hombre bajo el cielo dado a los hombres mediante el cual podamos ser salvos.
0: Los gobernantes, al ver la osadía con que hablaban Pedro y Juan, al darse cuenta de que eran gente sin estudios ni preparación, quedaron asombrados y reconocieron que habían estado con Jesús. Además, como vieron que los acompañaba el hombre que había sido sanado, no tenían nada que alegar. Así que les mandaron que se retiraran del consejo y se pusieron a deliberar entre sí.
4: ¿Qué vamos a hacer con estos sujetos?
0: Preguntaron.
5: Todos los que viven en Jerusalén saben que por medio de ellos ha ocurrido un milagro, y no podemos negarlo. Pero, para evitar que este asunto siga divulgándose entre la gente, vamos a amenazarlos para que no vuelvan a hablar con nadie más de ese nombre.
0: Los llamaron y les ordenaron terminantemente que dejaran de hablar y enseñar acerca del nombre de Jesús. Pero Pedro y Juan replicaron:
6: es justo que delante de Dios debemos obedecerlos a ustedes en vez de obedecerlo a Él.
7: Nosotros no podemos dejar de hablar de lo que hemos visto y oído.
0: Después de nuevas amenazas, los dejaron ir. Por causa de la gente, no hallaban manera de castigarlos. Todos alababan a Dios por lo que había sucedido, pues el hombre que había sido milagrosamente sanado tenía más de 40 años. Al quedar libres, Pedro y Juan volvieron a los suyos y les relataron todo lo que les habían dicho los jefes de los sacerdotes y los ancianos. Cuando los oyeron, alzaron unánimes la voz en oración a Dios.
8: Soberano Señor,
0: dijeron,
8: creador del cielo y de la tierra, del mar y de lo que hay en ellos.
9: Tú por medio del Espíritu Santo dijiste, en labios de nuestro padre David, ¿por qué se sublevan las naciones y en vano conspiran los pueblos? Los reyes de la tierra se rebelan y los gobernantes se confabulan contra el Señor y en contra de su ungido.
10: En efecto, en esta ciudad se reunieron Herodes y Poncio Pilato, con los paganos y con el pueblo de Israel, contra tu santo siervo, el Señor Jesús, a quien ungiste.
11: Para hacer lo que de antemano tu poder y tu voluntad habían determinado que sucediera.
12: Ahora, Señor, toma en cuenta sus amenazas y concede a tus siervos el proclamar tu palabra sin temor alguno.
10: Por eso extiende tu mano para sanar y hacer señales y prodigios mediante el nombre de tu santo siervo, Jesús.
0: Luego de haber orado, tembló el lugar en que estaban reunidos y todos se llenaron con el Espíritu Santo y proclamaban la palabra de Dios sin temor alguno. Todos los creyentes eran de un solo sentir y pensar. Nadie consideraba suya ninguna de sus posesiones, sino que las compartían. Los apóstoles, a su vez, con gran poder, seguían dando testimonio de la resurrección del Señor Jesús. La gracia de Dios se derramaba abundantemente sobre todos ellos, pues no había ningún necesitado en la comunidad. Quienes poseían casas o terrenos, los vendían, llevaban el dinero de las ventas y lo entregaban a los apóstoles para que se distribuyera a cada uno según su necesidad. José, un levita natural de Chipre, a quien los apóstoles llamaban Bernabé, que significa consolar, vendió un terreno que poseía, llevó el dinero y lo puso a disposición de los apóstoles.

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Paz, hermanos, vamos a cantar una alabanza como dijo mi hermana, ¿verdad? Esta alabanza no está en nuestros horarios, pero no interfiere para nada en nuestra doctrina. Más bien habla de el amor de Dios, de la fidelidad de Dios, y que nosotros, aunque somos infieles,

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Jehová es la fortaleza de mi vida. ¿De quién he de atemorizarme?

que en la muerte no hay memoria de ti, ¿quién te lo hará en el sepulcro? Amado hermano y amigo, le invitamos a meditar en la palabra de nuestro Dios, pero antes deseamos que nos acompañe a una oración que elevaremos al Todopoderoso Dios. Repitamos juntos: Padre nuestro que estás en los cielos, santificado sea tu nombre, Señor Dios Todopoderoso. A ti clamamos, Padre Santo, esperando tu justicia, esperando tu misericordia, en el nombre de Jesucristo, tu Hijo. Te imploramos, Señor, y te suplicamos que tengas clemencia de nuestros amigos y hermanos que sufren la enfermedad, que están siendo agobiados por el aguijón de la enfermedad. A ti, Señor justo, te pedimos tengas misericordia, que pueda llenar esos corazones atribulados de gozo y de alegría, manifestándote, Señor, en ellos y sanando toda dolencia y solucionando cualquier problema que tuvieren del índole que fuere. Tú tienes poder, Señor. Tú tienes esa grande maravilla que eres todopoderoso. También te rogamos, Padre, por tus hijos que se encuentran atribulados y enfermos, y por aquellos que están en esta hora, Señor, suplicándote allá en los hospitales, en las cárceles y en todo lugar, Señor, de la ancha faz de la tierra. A nuestros amigos que con su ofrenda hacen posible, Señor, juntamente con nuestros hermanos, que este programa salga al aire, te pedimos tu bendición para ellos. En el nombre de Cristo Jesús, te imploramos estos favores. Amén.

el destino de la tierra. Hacemos la pregunta, ¿será destruida o será restaurada? Al preguntar a las Escrituras, estas nos enseñan y nos dice en el Salmo 24 y en el versículo 1, de Jehová es la tierra y su plenitud, el mundo y los que en él habitan. Encontramos que la tierra y toda la anchura que tiene ella pertenece a Jehová, el mundo y todo lo que habita en ella, animales, bestias, tanto domésticas como fieras, así como todos aquellos insectos, aquellas plantas, aquellos ríos que llevan frescura y que en su caminar por su lecho dejan una sensación de frescura, aquellas corrientes, aquella mar tan ancha de términos y todo lo que en él habitan, todo le pertenece a Jehová, porque así está determinado cuando el profeta David y rey dice, de Jehová es la tierra y su plenitud, el mundo y los que en él habitan. Bajo este concepto, trataremos de analizar lo que las Sagradas Escrituras nos enseñan acerca del destino de la tierra. ¿Será esta destruida o será restaurada? El hombre, desde que fue formada la tierra y el hombre mismo, ha estado viviendo en la órbita de la tierra y ha detonado bombas atómicas y de toda índole, pero la tierra continúa en su órbita alrededor del sol y cada día gira sobre su eje. Este planeta cuelga en el espacio en su posición asignada como un gran balón entre los cuerpos celestes. Ha existido por miles de años con la raza humana viviendo dentro de ella o encima de ella. ¿Cuál es su destino? ¿Qué será de esta tierra en el futuro? ¿Qué sucederá cuando el mundo llegue a su fin? Son preguntas que nosotros nos hacemos y que no encontramos respuesta en ninguna otra parte, sino dentro de las páginas gloriosas de la Sagrada Escritura. ¿Qué nos dice ella al respecto? Habla así la Escritura allá en el libro de Génesis, y en el capítulo 1 y en su versículo 1. Las primeras palabras de la Biblia son: en el principio crió Dios los cielos y la tierra. Este es el origen de la tierra. En el principio, cuando Dios formaba las cosas y las hacía, hizo también, dice que en el principio crió Dios los cielos y también crió la tierra. En 6 días el gran poder de Dios puso sobre la tierra en condiciones de ser habitada con todas las cosas que en ellas hay. Y nos dice así el Salmo 33 y en su versículo 9, porque en 6 días hizo Jehová los cielos y la tierra, la mar y todas las cosas que en ellos hay, y reposó en el 7º día. Note usted cómo podemos nosotros conocer que el Señor Jehová en 6 días hizo la tierra y los cielos, la mar y todas las cosas que hay en ellos, y reposó en el 7º día. Esto lo encontramos narrado en la Escritura, en el libro de Éxodo, en el capítulo 20 y en el versículo 11. También le leeremos lo que dice el Salmo 33, la cita que anteriormente hacíamos, y en el versículo 9. Porque Él dijo y fue hecho. Él mandó y existió. Estos son los orígenes de la tierra, del cielo y del mar, y de todo lo que lo adorna, tanto a la tierra, al cielo, como también en la mar misma. Él dijo y fue hecho. Él mandó y existió. Recuerde que el gran poder de Dios se deja visualizar desde los albores de la creación. Desde el principio, cuando el hombre humano fue puesto sobre la tierra,
esta obra maravillosa que Dios creó, el hombre. Este mismo hombre ha estudiado los elementos de la tierra y las fuerzas de la naturaleza por cientos de años. Sin embargo, no ha aprendido todos los misterios. Además, tememos al poder con que fue hecha una tierra tan grande. Por demás está decirlo que no existe hombre sobre la tierra que no sienta el temor de ese ser que formó la misma tierra, y ese ser que la formó es Dios sobre todos los dioses, y es el Rey de Reyes, y es el Señor de Señores. ¿Por qué crió Dios la tierra? Podemos nosotros preguntarnos, ¿por qué crió Dios la tierra? Ciertamente, Él tenía un propósito en su obra. Sí, este propósito era para que el hombre lo conociera. Entonces debe ser revelado en la Biblia, la cual es la palabra de Dios. En Isaías capítulo 45 y en el versículo 18 encontramos nosotros esta escritura que nos dice: porque así dijo Jehová, que crió los cielos, Él es Dios, el que formó la tierra, el que la hizo y la compuso, no la crió en vano, para que fuese habitada la creó. Yo Jehová, y ninguno más que yo. Note usted el propósito de Dios para crear la tierra. Dice la Escritura, a través del profeta Isaías, que esta no fue creada en vano. Fue creada para que pudiese ser habitada, para que allí estuviera el hombre habitando y morando sobre la tierra. Si Dios hizo la tierra para ser habitada e hizo al hombre para habitarla, los cielos, dice el Salmo 115 y en su versículo 16, los cielos son los cielos de Jehová, y ha dado la tierra a los hijos de los hombres. Note usted cómo hace una marcada diferencia entre una cosa y la otra. Esto es muy importante que nosotros pongamos mucha atención, ya que algunas personas creen que la morada final del humano es allá en el cielo. El salmista está claramente hablando y con el conocimiento del Espíritu Santo está diciendo que los cielos, estos pertenecen a Jehová, pero que Él en su amor dio la tierra a los hijos de los hombres. Dios quería que el hombre viviera sobre la tierra en paz y obediente a su palabra. No crió la tierra para aflicción, sino para paz y para alegría. Veamos cómo es el amor de Dios, tan inmenso, incomprendible. Bien pudiéramos decir, como dijo el apóstol Pablo, cuán grandes son tus caminos e inescrutables. No podemos conocer cuál sea en su totalidad la voluntad de Dios, mas lo revelado a los hombres nosotros lo entendemos. Dios creó en la tierra al hombre para que éste le diera gloria como él se la merece, para que le diera la honra que él necesita y que desea que los humanos le demos. Allá en el cielo hay un grupo de seres que le alaban y le glorifican y le dan esa gloria que él merece por todos los siglos. Dice así en el capítulo 4 del libro de Apocalipsis y en su versículo 10 en adelante, dice así: y los 24 ancianos se postraban delante del que estaba sentado en el trono, y adoraban al que vive para siempre jamás, y echaban sus coronas delante del trono diciendo: Señor, digno eres de recibir gloria y honra y virtud, porque tú criaste todas las cosas, y por tu voluntad tienen ser y fueron creadas. Notemos lo que la palabra de nuestro Dios nos enseña e indica: que el propósito de Dios de crear los cielos y la tierra, y para que estos fueran habitados por seres que el mismo Dios creó,
es para que le puedan brindar la honra y la gloria, para que le puedan dar esa debida alabanza que Él merece. Dice la Escritura, porque tú criaste todas las cosas, y por tu voluntad tienen ser y fueron creadas. Sin embargo, poco duró el hombre sobre la tierra en completa obediencia y adoración hacia su Creador. Poco tiempo duró aquella primera pareja obedeciendo los mandatos divinos y haciendo la voluntad del que le había creado. Encontramos

Vemos que la tierra se vuelve corrupta al poco tiempo de vivir sobre ella el hombre. Y en vez de ser obediente, el hombre se ha tornado lejos de las leyes de Dios. Por todas partes nosotros observamos pecado, iniquidad, violencia, corrupción, homicidios, muertes, fornicaciones y adulterios y tantas cosas que han corrompido la tierra que fue creada al principio limpia y hermosa. Vivimos en el tiempo descrito en la palabra de Dios como los últimos días, o lo que es igual a decir el tiempo del fin, cerca de la segunda venida de Cristo. En el capítulo 24 de Mateo encontramos una profecía dada por Cristo concerniente a las señales del fin, las cuales se cumplirán antes en la tierra, justo antes de la segunda venida del Mesías. Y encontramos en el capítulo 24 de Mateo y en su versículo 37, que nos dice de la manera siguiente: mas como los días de Noé, así será la venida del Hijo del Hombre. Al continuar leyendo nosotros este capítulo, encontramos que, ¿cuál era la condición del hombre en los días de Noé? O sea, un poco antes del diluvio, antes de que Noé entrara en el arca y empezara el castigo. Dice así la Escritura: porque como en los días de Noé, antes del diluvio, estaban comiendo y bebiendo, casándose y dándose en casamiento, hasta el día que Noé entró en el arca, y el demás pueblo, y no conocieron hasta que vino el diluvio y llevó a todos, así será también la venida del Hijo del Hombre. Note usted la diferencia tan grande que hay cuando dice el Señor que como en los días de Noé, así será la venida del Hijo del Hombre, ya que en ese tiempo la humanidad pervertida hacía cosas nefandas y degradadas delante de los ojos de Dios. Esta lectura es una clara referencia del diluvio cuando Noé se salvó por medio del arca. Y encontramos nosotros que al continuar leyendo las escrituras acerca de este relato, nos dice en el capítulo 6 del libro de Génesis y en el versículo 5: y vio Jehová que la malicia de los hombres era mucha en la tierra, y que todo designio de los pensamientos del corazón de ellos era de continuo solamente hacia el mal. Y miró Dios la tierra, y he aquí que estaba corrompida, porque toda carne había corrompido su camino sobre la tierra. Note usted la condición de la tierra en ese tiempo, cuando Dios tuvo que purificarla por medio del agua, cuando tuvo que lavarla a través de las aguas del diluvio, rayendo y quitando de sobre la tierra toda alma viviente que tenía hálito de vida en su nariz. A causa del pecado y corrupción, Dios destruyó el género humano de la tierra por medio del diluvio, exceptuando a Noé y a sus hijos y a las mujeres de sus hijos, y que con él estaban en el arca. El diluvio destruyó toda vida sobre la tierra, en cuya nariz había hálito de vida. La superficie de la tierra se limpió y cambió. Después del diluvio, la tierra surgió renovada, y desde entonces las naciones que se multiplicaron de Noé y sus hijos, estos cubrieron una vez más la tierra, el género humano se sobrepobló y se desplegaron por todo el mundo. El verdadero pueblo de Dios tuvo fe, y así nosotros, al llegar a nuestro tiempo, vemos también que el mundo está lleno de pecado, de violencia, de iniquidad, de corrupción, de todas aquellas cosas que producen abominación a los ojos de Dios. Igual como estuvo en el tiempo de Noé, en aquel tiempo Dios destruyó al hombre de sobre la tierra, ¿qué mandará Dios
la próxima vez a causa del pecado del hombre que habita últimamente en la tierra? ¿Ya se hizo esa pregunta, amado hermano radio escucha? Amado hermano y amigo que nos escucha, ¿ya se hizo usted esta pregunta? Porque todos sabemos que vendrá un fuego destructor y que calcinará la tierra, pero no todos prestamos atención a todos los pormenores que están alrededor de todas aquellas causas y cosas con las cuales Dios destruirá a todos aquellos malvados humanos que no han querido arrepentirse de la mala manera de vivir. Viene una gran destrucción. Una vez destruyó el género humano por agua, la próxima destrucción será por fuego. Encontramos en la profecía de esto, en una de las epístolas del apóstol Pedro, que nos dice así, en la segunda carta del apóstol Pedro, nos habla así de la destrucción que vendrá sobre la tierra. Segunda carta del apóstol Pedro, capítulo 3, y en su versículo 7, nos dice de la manera siguiente: mas los cielos que son ahora y la tierra son conservados por la misma palabra, guardados para el fuego en el día del juicio y de la perdición de los hombres impíos. Note usted cómo Dios está guardando, está reservando la tierra para ese día que vendrá Él a ajustar cuentas con todos los hombres impíos que habitan sobre la tierra. Esta está siendo reservada, está siendo guardada para ese día de cuando Él tenga que establecer ese juicio con todos aquellos hombres que hacen iniquidad. Hasta acá vamos a dejar la disertación de este mensaje.

Amado hermano y amigo, a esta hora continuaremos con el mensaje titulado El destino de la Tierra. Ya nos hacíamos la pregunta que si esta sería destruida totalmente o simplemente sería restaurada. En lo que vamos adentrándonos en el mensaje, podemos ir comprendiendo cómo el Dios Todopoderoso y Omnipotente se encarga de irnos dando la pauta y enseñarnos aquellas cosas que nosotros quizás hasta acá ignorábamos, pero que a través de su palabra nosotros hemos comprendido. Y decíamos en la audición anterior, finalizábamos con que viene una gran destrucción sobre esta tierra. Y decíamos que una vez destruyó Dios al género humano por agua, la próxima destrucción será por fuego. Encontramos la profecía de esto en una de las epístolas de Pedro, y que leíamos en la segunda carta del apóstol Pedro, en su capítulo 3 y en su versículo 7, que decía: mas los cielos que ahora son y la tierra son conservados por la misma palabra, guardados para

más abominable está el estadía de la tierra acá delante de Dios. Ahora nos preguntamos, ¿cuándo vendrá la destrucción? Esta gran destrucción que nos narra la Escritura, que será por fuego, tendrá lugar en la segunda venida de Jesucristo. Jesús describió el tiempo de su segunda venida como de gran expectación para el mundo, igual que cuando viene el ladrón de noche. Leemos más del día del Señor así, según la misma carta del apóstol Pedro, carta segunda del apóstol Pedro, capítulo 3 y en su versículo 10. Mas el día del Señor vendrá como ladrón de noche, en el cual los cielos pasarán con gran estruendo, y los elementos ardiendo serán deshechos, y la tierra y las obras que en ella están serán quemadas. Note usted cómo la claridad de la palabra de nuestro Dios nos enseña que viene una destrucción, especialmente cuando el Señor venga. Pero déjeme decirle que no es exactamente cuando el Señor pone sus pies en el Monte de las Olivas. No. Después de la venida del Señor, al cumplirse los 1000 años, entonces se hace juicio sobre todos los hombres de la tierra, los que resucitan en la segunda resurrección. Por tanto, aquí debemos de comprender nosotros que la palabra de nuestro Señor nos dice, mas el día del Señor vendrá como ladrón en la noche, en el cual los cielos pasarán con gran estruendo, y los elementos ardiendo serán deshechos, y la tierra y las obras que en ella están serán quemadas. Que esta tierra y esta fiera destrucción vendrá en la segunda venida de Cristo es algo que se muestra en la segunda carta a los Tesalonicenses, y en el capítulo 1 vamos a leer lo que nos enseña la Escritura acerca de esto, repitiendo la cita. Segunda carta a los Tesalonicenses, capítulo 1, versículos 7 y 8, dice de la siguiente manera: y a vosotros que sois atribulados, da reposo con nosotros cuando se manifestará el Señor Jesús del cielo con los ángeles de su potencia, en llama de fuego, para dar el pago a los que no conocieron a Dios ni obedecen al Evangelio de nuestro Señor Jesucristo. Note usted lo que la palabra de nuestro Dios nos dice, que el Señor viene a dar reposo a los atribulados, a dar reposo a todos aquellos que han sido motivo de burla por obedecer y guardar la palabra de Dios. Y viene a tribular a los que nos atribularon, y en llama de fuego, dice la Escritura, para darle el pago a los que no conocieron a Dios ni obedecieron el Evangelio de nuestro Señor Jesucristo. Por tanto, amado hermano y amigo, es muy importante que nosotros, usted y yo, y todos cuantos nos escuchan, atendamos a la palabra de salvación. Atendamos a los consejos de las Santas Escrituras, ya que todo lo que está escrito en ellas, para nuestra enseñanza, dice la palabra de Dios, que ha sido escrita, para que por la paciencia y la consolación de las Escrituras, nosotros tengamos esperanza. El profeta Isaías habló anteriormente de esta destrucción en el lenguaje similar, y dice así el capítulo 66 del libro del profeta Jeremías, libro del profeta Isaías, capítulo 66, versículo 15 y 16, dice de la siguiente manera: porque he aquí que Jehová vendrá con fuego, y sus carros como torbellino, para tornar su ira en furor, y su reprensión en llama de fuego. Porque Jehová juzgará con fuego, y con su espada a toda carne, y los muertos de Jehová serán multiplicados. Note usted lo que la Escritura nos enseña acerca de lo que será en ese día, cuando vendrá la destrucción, cuando la tierra tenga que ser purificada, cuando se cumpla lo que el apóstol Pedro dice
en su segunda carta.

que los cielos y la tierra son conservados por su palabra, para poder a través de esa conservación en el día del juicio, cuando tenga que castigar, dice, al hombre impío. Amado hermano y amigo, Dios no quiere que usted perezca. Dios quiere que usted y yo seamos salvos de ese juicio. Dios quiere que toda la humanidad sea parte y que pueda vivir y reinar con Él, porque en su reino hay cabida para toda la humanidad. Es mentira que Dios a un pequeño grupo nomás tiene que salvar, no. Eso sería dudar de la grande omnipotencia del Altísimo. Dios quiere que todos los hombres, dice, en todos los lugares se arrepientan, porque ha establecido un día en el cual juzgará al mundo con justicia. Estamos viendo a través de nuestra lectura que el Señor juzgará a las gentes y destruirá a los impíos con fuego. Con el furor de su ira matará al impío, y es evidente el mismo tiempo del que habla el apóstol Juan en el libro de Apocalipsis, hablando de los eventos que acompañarán a la segunda venida de Cristo. Leemos así en el libro de Revelaciones, o sea Apocalipsis, en el capítulo 6, versículo 13 al 17, que dice de la manera siguiente: y las estrellas cayeron del cielo sobre la tierra, como la higuera echa sus higos cuando es movida de gran viento, y el cielo se apartó como un libro que es envuelto, y todo monte y las islas fueron movidas de sus lugares, y los reyes de la tierra, y los príncipes, y los ricos, capitanes, y los fuertes, y todo siervo y todo libre, se escondieron en las cuevas entre las peñas de los montes, y decían a los montes y a las peñas: caed sobre nosotros y escondednos de la cara de aquel que está sentado sobre el trono y de la ira del Cordero, porque el gran día de su ira es venida, y ¿quién podrá estar firme? Note usted, amado amigo que nos escucha, amable radio escucha, cómo será la tribulación en aquel día, que todos aquellos fuertes, aquellos grandes, aquellos capitanes, aquellos que tienen el dominio hoy en día, aquellos que hacen temblar al pobre, aquellos ricos que con su capital hacen que el pobre hombre que no tiene nada le obedezca y le sirva por unos pocos reales. En ese tiempo nos habla la Escritura que se esconderán, irán corriendo de un lugar a otro, y dice la Escritura que dirán a las peñas y a las cuevas: escóndannos, caigan sobre nosotros, porque el del que está sentado, y escóndanos del que está sentado sobre el trono y de la ira del Cordero, porque el gran día de su ira es venida, y ¿quién podrá estar firme? Note usted, amigo, cómo la palabra de nuestro Dios, en su grande manifestación, trata de declararnos a nosotros los humanos todo lo que acontecerá en ese tiempo. Todo y cómo será cuando el Señor Jesucristo tenga de ajustar cuentas con todos los humanos, y delante de ese trono estemos de pie usted y yo. ¿Qué será de nosotros si no hemos hecho hoy la voluntad de nuestro Dios? ¿Qué será de usted si ha apartado su oído para no oír la voluntad de Dios? Si no ha querido obedecer a todas aquellas cosas que el Señor ha mandado, será fatal. Será algo que, en lugar de alegría, vendrá a tornarse en tristeza, en llanto. En lugar de deleite, será un momento de tristeza grande, cual jamás creemos pueda pasarle a un humano que habita sobre la tierra. En ese tiempo será un gran conflicto mundial. ¿Por qué? Porque será sobre todo el mundo, sobre toda la ancha faz de la tierra.
De pasajes escriturales anteriores establecemos que una grande y terrible destrucción vendrá antes y al tiempo de la segunda venida de Cristo. Veamos algo más que también sucederá en aquel tiempo. Leamos lo que dice así el profeta. En su libro, el profeta Zacarías, en su capítulo 14 y en su versículo 2 al 5. Dice de la manera siguiente: porque yo reuniré todas las gentes en batalla contra Jerusalén, y la ciudad será tomada, y la mitad de la ciudad irá en cautiverio. Después saldrá Jehová y peleará con aquellas gentes, como peleó el día de la batalla, y afirmarás en sus pies en aquel día sobre el monte de las olivas, que está enfrente de Jerusalén, a la parte del oriente, y vendrá Jehová mi Dios y con él todos sus santos. Esta destrucción parcial acontece antes de la venida del Señor Jesucristo. Se conoce como la guerra del Armagedón, donde según Apocalipsis dice la invitación a la gran cena. Venid, dice el ángel gritando en alta voz, invitando a las fieras del campo y a las aves del cielo, para que coman carne de reyes, de fuertes, de capitanes, y de todo siervo y de todo libre, y que vengan a hartarse, porque Jehová hará destrucción sobre todos aquellos que van a pelear sobre su santo pueblo. De modo que nosotros somos alertados por la palabra de Dios. Usted que no puede leer, pero que escucha este programa, este mensaje de salvación, usted puede apartarse lógicamente de esa destrucción que vendrá sobre a todos aquellos desobedientes y que no quieren obedecer la voz de nuestro Dios. Esto es muy importante que nosotros tratemos de visualizar, tratemos de comprender. Y así, el gran conflicto que en todas las naciones estarán comprometidas poco antes de la segunda venida de Cristo es el mismo que acabamos de mencionar, que es la batalla del Armagedón, descrita en el capítulo 16 del libro de Apocalipsis. En este libro leemos así, capítulo 16, Apocalipsis, versículo 14 al 16, dice así: porque son espíritus de demonios que hacen señales para ir a los reyes de la tierra y de todo el mundo, para congregarlos para la batalla de aquel gran día del Dios Todopoderoso. Y los congregó en el lugar que en hebreo se llama Armagedón. Cuán vasto y tremendo conflicto será este, cuando todos los poderes de la tierra pondrán su fuerza una contra la otra. El centro del conflicto, dice la palabra de Dios, será esa gran batalla cuyo centro está en Jerusalén. Pero en los tiempos modernos, las naciones en guerra están en conflicto por todas partes, con el uso de grandes misiles con cabezas atómicas. Una vasta y fiera destrucción puede limpiar completamente la tierra. Según la ciencia, según la capacidad y de la carrera armamentística, se ha logrado detectar y hay información que tanta arma atómica y nuclear que existe y que está siendo controlada a través de computadora, basta con que alguna persona desquiciada se siente frente a la computadora y oprima un botón y esta tierra vuela en pedazos con todo lo que en ella hay. Pero recuerde, el Señor Dios Todopoderoso no ha dicho que de esa manera traerá la destrucción a la tierra. Dice que lo hará por fuego, y ese fuego será el de su ira, no el de artefactos atómicos, no el de artefactos de destrucción humana, de humano contra humano, sino aquella cosa que él dijo que haría y que él es el único que tiene el poder para hacerla. Los hombres podemos pensar en hacer esto y lo otro, pero si el Dios Todopoderoso no nos da el poder, completamente nosotros no podemos hacer nada.
Después del gran conflicto, Cristo será el Rey. El capítulo 14 de Zacarías describe tres eventos en orden. El primero es el gran conflicto mundial que envuelve a todas las naciones y la batalla central en Jerusalén. El segundo es la venida de Cristo a la tierra descendiendo sobre el monte de las olivas. El tercero es el establecimiento del reino de Cristo en la tierra. Aquí podemos nosotros hacer una entre paréntesis o una breve pausa. Esa batalla que será librada en Jerusalén, ya están descritas las naciones que irán en guerra contra ese pueblo que para ese tiempo estará confiado, morando sin cerrojos, sin puertas y sin muros. Es decir, vendrá un tiempo en el cual las naciones tendrán que convencer a Israel que ya no necesitamos armamento, y es entonces cuando vendrá un desarme completo para ese pueblo de Israel. Pero ¿qué pasará? Dice que después vendrán pensamientos malos al corazón de aquellos pueblos, según lo dice allá Ezequiel en su capítulo 38. Leemos nosotros de él, de esto acerca en el libro de Ezequiel, capítulo 38, texto que vamos a leerle. Dice así el versículo 9: y subirás tú, vendrás como tempestad, como nublado para cubrir la tierra serás tú, y todas tus compañías y muchos pueblos contigo. Así ha dicho el Señor Jehová. Y será en aquel día que subirán palabras en tu corazón y concebirás mal pensamiento y dirás: subiré contra tierra de aldeas, iré a gente reposadas y que habitan confiadamente. Todos ellos habitan sin muros, no tienen cerrojos ni puertas, para arrebatar despojos y para tomar presa y para tornar tu mano sobre las tierras desiertas ya pobladas y sobre el pueblo recogido de las gentes que se hace de posesiones, que mora en el ombligo de la tierra. Este que mora en el ombligo de la tierra, pues no es otro sino que el pueblo de Israel. Este al cual está confiado, que no tiene cerrojos ni puertas, que ha sido recogido de muchos pueblos y de muchas gentes, este es Israel. Pero note usted cómo dice la Escritura que subirán mal pensamiento en aquellos y tratarán de acercarse para arrebatar ese despojo. Pero ¿qué dice la Escritura acerca de esto? ¿Cómo defenderá Dios a su pueblo? Dice así en Zacarías, capítulo 14, y en el versículo 12. Y esta será la plaga con que herirá Jehová a todos los pueblos que pelearen contra Jerusalén. La carne de ellos se disolverá estando ellos sobre sus pies, y se consumirán sus ojos en sus cuencas, y la lengua se les deshará en su boca. Y acontecerá en aquel día que habrá en ellos gran quebrantamiento de Jehová, porque trabará cada uno de la mano de su compañero, y su mano echará contra la mano de su compañero. Note usted la salvación de Dios para ese tiempo, que vendrá y traerá cuando este pueblo o estos pueblos y naciones vayan en orden a pelear contra Israel. La Escritura nos enseña que la ciudad será tomada, la mitad será saqueada y violadas y forzadas las mujeres, pero que la otra mitad no la tocarán. ¿Por qué? Porque Jehová, Rey de Reyes y Señor de Señores, aparecerá ahí, no personalmente, sino con una plaga dañina. Cada uno se va a matar contra su compañero. Y los que no lo hicieren así, dice la Escritura que se deshacerá su carne estando parados, y sus ojos se consumirán en sus cuencas, y la lengua también se les deshará dentro de su boca. Note usted, amado hermano y amigo, el gran poder de Dios. El segundo evento maravilloso es
la venida de nuestro Señor Jesucristo. Este tema lo vamos a continuar en una próxima oportunidad, para lo cual rogamos su amable sintonía.

0: Agradecemos a nuestros oyentes la atención de habernos escuchado el día de hoy. Le invitamos para que nuevamente sintonice el programa Enseñanzas del Dios de Israel en este mismo horario y a través de esta misma emisora. Le invitamos para que usted también pueda comunicarse con nosotros a nuestros números telefónicos 2440-2609 o a nuestro número de WhatsApp, el 6018-5110. Y ahora, recibimos la bendición sacerdotal. El Señor te bendiga y te guarde. El Señor te mire con agrado y te extienda su amor. El Señor te muestre su favor y te conceda la paz. 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

Después de esto, Jesús hizo que sus discípulos subieran a la barca para que cruzaran el lago antes que él. Mientras despedía a la gente, entonces Jesús les dijo que los alcanzaría. Cuando las hubo despedido, Jesús subió a un monte para orar a solas. Al llegar la noche, él estaba allí solo, y la barca ya iba bastante lejos de tierra firme. Las olas azotaban la barca porque el viento les era contrario. A la madrugada, Jesús fue hacia ellos caminando sobre el agua. Cuando los discípulos lo vieron andar sobre el agua, se asustaron y gritaron llenos de miedo, pensando que no era real lo que veían. Pero Jesús les habló diciéndoles: «Calma, soy yo. No tengan miedo». Entonces Pedro le respondió: «Señor, si eres tú, ordena que yo vaya hasta ti sobre el agua». «Ven», dijo Jesús. Pedro entonces bajó de la barca y comenzó a caminar sobre el agua en dirección a Jesús. Pero al notar la fuerza del viento tuvo miedo y, como comenzaba a hundirse, gritó: «¡Sálvame, Señor!». Al momento, Jesús lo tomó de la mano y le dijo: «¡Qué poca fe tienes! ¿Por qué dudaste?». En cuanto se subieron a la barca, se calmó el viento. Mateo 14, 24 al 32. Amoroso Padre, al igual que los discípulos, olvido que tú tienes el control de las tormentas. Mi pequeña fe me lleva a acudir al lado de mi Maestro y caminar como Él sobre las aguas. Sin embargo, la oscuridad de la incertidumbre de las noticias médicas y las pocas probabilidades que dan golpean mi ánimo como fuertes olas, haciéndome olvidar que mi Señor está conmigo y puede aquietar la turbulencia de mi atribulado corazón. Pongo más atención al embate de las olas que a mi Señor, y por eso necesito también la seguridad de su mano, que amorosamente sujete la mía, transmitiendo su paz y confianza. Señor, necesito que entres a mi barca para que el viento de la adversidad y la duda se aquieten. Han sido días y noches angustiantes. Mantén mi esperanza anclada en ti. Líbrame de navegar a la deriva entre dudas y temores. Que los embates del dolor que golpean como fieras olas mi frágil barca jamás me hundan. Dame la seguridad que cuando tú decidas que esto termine, seré guiado al puerto donde tú me estarás esperando en el muelle de tu bondad, donde al fin el sol que ahora ocultan los nubarrones brille en todo su esplendor. En el nombre de aquel que calma las tormentas, Jesús el Maestro.

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En la frecuencia del Evangelio, hemos llegado a las 10 de la mañana en punto. Abrimos también nuestra programación digital para nuestros oyentes en el interior. Muchas gracias a todos por su fiel sintonía.

Dice Jeremías, capítulo 29, versículo 11: Yo sé los planes que tengo para ustedes, planes para su bienestar y no para su mal, a fin de darles un futuro lleno de esperanza.

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1: Qué hermoso es cantar, reconocer con nuestras alabanzas a nuestro Dios, a nuestro Señor Jesús que nos ha dado vida eterna. Poder pensar en el sacrificio que Él ha hecho por nosotros. Poder pensar en el privilegio que es formar parte de su cuerpo. Y decirle con nuestros labios, pero más que con nuestros labios, con nuestro corazón, que dirija nuestro vivir. Podemos hacerlo, hermanos, con este canto.

0: Nos alegra tener en cabina de radio a nuestro hermano Renecito Alfaro. Él está en cabinas también de Radio ABBA y trae su ofrendita de amor para este ministerio radial. Así de que le agradecemos, hermano Renecito Alfaro, por venir a las cabinas de radio y acompañarnos, ¿verdad?, a esta hora también aquí en el ministerio de Radio ABBA, esta voz evangelizadora de la Iglesia de Dios. ¿Algún saludito que quiera enviar, hermano Renecito, a los oyentes de este ministerio radial? Veamos acá qué nos cuenta nuestro hermano Renecito.
1: Paz, hermanos. Estoy muy alegre de venir a conocer la radio que tanto que nos edifican. Y aquí les quiero mandar yo un saludo a nuestras hermanas que siempre nos escuchen allí en el Mercado Colón, que son fiel oyentes, y por eso me alegra a mí mucho que esta radio que nos edifique. Y por eso les quiero mandar un caluroso saludo de paz, hermano.
0: Bueno, muchas gracias, hermano Renecito, por sus palabras y también por su ofrendita de amor para este proyecto de radio.
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0: También agradecemos a nuestra hermana Alfonsa Roques. Nos escribe nuestra hermanita y nos dice: saludos de paz y muchas gracias por compartir la palabra. Estoy en sintonía, nos dice nuestra hermana Alfonsa Roques.

saluditos para nuestros hermanos que se conectan a esta emisión de radio. Nuestro hermano Israel Marroquín, nuestro hermano nos envía un fraterno saludo de paz y nosotros también lo hacemos recíproco. Un saludo para usted, su familia y a cada uno de los oyentes. También saludamos a Jonathan Martínez, a nuestra hermana Andrea Barrera, a nuestra hermana Berenice Guevara, hermana Evangelina Castillo. Reciba un saludo de paz, hermana Sari Orellana, a la distancia. Ella también nos dice paz a vosotros, amados hermanos, Dios les colme de muchas bendiciones.

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2: Enviamos saludos a nuestra hermana Andrea Barrera. Ella también nos dice: saludos de paz. Muchas gracias por compartir esta programación. Yo estoy en sintonía, nos dice nuestra hermanita. También nos dice: paz, hermanos, agradecemos por la transmisión. Que nuestro Dios les bendiga. Saludamos también a nuestra hermana Magdalena Alvarado a la distancia. Ella nos dice: paz, amado pueblo de nuestro Dios Todopoderoso. También para usted, el fraterno saludo, estimada hermana, a la distancia, esperando que Dios derrame de sus ricas y abundantes bendiciones. Gracias también por su apoyo a este ministerio radial.
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tenemos más saluditos para nuestra hermana Blanca Hernández. Muchas gracias, mi hermana Blanqui, por estar en la sintonía de este ministerio radial. Por aquí nos dicen también, hermano Renecito, le están mandando saludos. Dice, paz, hermano, muchas gracias. También dice, agradecemos a nuestro hermano Renecito. Aquí le manda saludos nuestra hermana Lili Belloso. Hermosas alabanzas, hermano Martín. También aquí estoy en sintonía de Radio Ava. Mire, allí en el Mercado Colón. Sí. Ahí está nuestra hermana Zoilita también. Saludos a todos los hermanos allá en Palo de Campana que están en la sintonía de esta programación de alabanzas, de prédicas y oración. Así es de que manténgase pendiente. Viene en unos momentos el mensaje de la palabra de Dios.

0: Tenemos más saludos para nuestros oyentes. Nuestra hermana Sandra Izaguirre nos dice: paz hermanos, en sintonía de Radio ABBA desde Honduras. Muchas gracias por su sintonía para con este ministerio radial.
1: Señor.
0: También saludamos a nuestro hermano René Espinal. Él también nos dice: paz hermanos. Un saludo fraterno para usted a la distancia, y agradeciendo a cada uno de los hermanos que se conectan a la transmisión. Nos dice por acá una de nuestras amigas oyentes: paz hermanos, aquí estoy en San Juan Chiquito. Estamos en sintonía de Radio ABBA 97.3. Nos da mucho gusto estar escuchando la radio, gracias a Dios, que se está transmitiendo la palabra de Dios en esta frecuencia. Saludos de paz, hermano, y también a todos los hermanos del Pita.

0: Vamos con saluditos. Nos dice por acá nuestro hermano Isaac. Paz, hermano Martín, desde Antiguo Cuscatlán, en sintonía. Muchas gracias también a usted, hermano, por escucharnos, por ser de gran apoyo también al ministerio.
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0: También saludamos a nuestra hermana Josefina Mendoza, Josefina Cárcamo, ¿verdad? Josefina Cárcamo Aguilar, sí. Ella y su familia están en la sintonía desde Australia, así es de que hasta allá enviamos saludos a nuestra hermana y agradecemos también que usted se conecte a la transmisión, que comparta, que le dé like a los hermanos que a través de Facebook Live, por medio de Radio ABBA ID, escuchan la programación, a los que por medio de la señal FM también díganle a sus amistades que tienen esta oportunidad hoy de escuchar Palabra de Dios a través de Radio ABBA.
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Tenemos más mensajitos de nuestros oyentes y agradecemos también los reportes que nos hacen llegar a través del 2440-2609. También por acá nuestra hermana Rosita Rodríguez, en la sintonía, nos dice de la manera siguiente.

0: Para mi hermano Martín, quiero saludar a todos estos amables oyentes de la radio. Bendecido momento que estamos pasando, mi hermano, escuchando esta bendita radio. Dios guarde a todos y cada uno por nombre de todos mis hermanos, tanto de la Iglesia de Dios como en todo el mundo, hasta donde escuchen la voz del Santo Evangelio. Dios guarde a su pueblo y quiero suplicarle, mi hermano, tal vez pon el himno, qué Salvador. Yo lo tengo aquí registrado como el 207 en nuestros signarios de la Iglesia de Dios. Paz, amado pueblo del Señor, paz, mi hermano Martín, bendiciones y bendito sea Dios que oí la voz de ¿cómo se llama? Que venía de la cel.
1: Nuestro hermano Renacito.
0: Ay, se me acaba de escapar. Estoy bien mal, pero extremadamente mal de la mente, mi hermano. Se me está yendo mis pensamientos, pero yo sé que eran grande, pero grande en su amor, y él me va a ayudar a pasar este momento amargo que estoy pasando. Solamente lo que me sostiene, mi hermano, es la voz del Evangelio, porque llega a mi corazón como algo bien especial a mi vida. Ha llegado este momento glorioso de escuchar esos signos, esas predicaciones, esos salmos. Bendito sea el Rey de Gloria. Paz, mi hermano Martín. Paz, amado pueblo del Señor.
1: Saludos de paz, hermanita Rosita. También agradecemos a nuestra hermana Carmen Arevalo. Aquí dice, paz, mis amados hermanos, ya en sintonía con la frecuencia del Evangelio. Pido que me ayuden a orar también por mi hermanita Daisy Pérez, ya que se cayó y se ha golpeado su pie. Mi hermana es esposa del hermano ministro Elías Eliseo López, nos dice nuestra hermanita. Con gusto vamos a llevarles en oración. Yo mañana voy para donde la hermana Daisy, dice. Allá me quedaré para recibir también el Santo Sábado. Muy bien. También aquí nuestra hermanita Maudalena Alvarado nos dice, hermano, me gustaría escuchar la alabanza Mi Dios y Yo, y también el himno Señor, recíbeme cual soy. Con gusto vamos a programarla. Y gracias por su atención para con este ministerio radial. Nos dicen por acá, paz, mi carísima hermana.

Guerra, por ahí la están solicitando, la están saludando, hermanita. Y también dice a mi hermana Rosita, también la están saludando por ahí, la hermana Arévalo.

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1: Carísimos hermanos, en Cristo Jesús, paz a vosotros. El Señor nuevamente nos permite en esta tarde, hermanos, reunirnos en este lugar, glorificar su nombre y también tomar un tiempo para el estudio de su santa palabra. Que sea el Señor en esta tarde la que brinde este momento para que el estudio de la palabra sea provechoso y de esa manera la enseñanza para cada uno de nosotros sea plena y que podamos percibir lo que la palabra de Dios nos ha de enseñar. Quiero, hermanos, que antes de iniciar el tema que vamos a estudiar en esta tarde, me acompañasen a hacer una oración de rodillas. Soberano Padre, que tu morada está en las alturas de los cielos, santificado sea tu nombre por toda la eternidad. Delante de ti nos inclinamos a estas horas de la tarde, Señor, dándote gracias porque tú nos has dado la vida, porque tú nos mantienes con bien y porque tú nos guardas del peligro y de todo mal. Gracias, Señor, porque nos has traído a este lugar en esta tarde y porque permites que el estudio de tu palabra pueda hacernos llenos en esa oportunidad a cada uno de nosotros. Ayuda, Padre, para que cada palabra que se ha de expresar en esta oportunidad sea una gota de agua que venga a alimentar nuestro ser, que venga a llenar nuestro ser espiritual, Señor, en esta oportunidad. Queremos rogar que seas tú con nosotros y que este siervo nuevamente no nada más lo use, Señor, para publicar tu palabra y que seas tú el que nos haya de enseñar en este momento. Dios de los cielos, queremos que seas tú con nosotros y estos pocos minutos que hemos de aprovechar para estudiar tu palabra, queremos aprender cada vez más y llenar nuestro corazón de lo bueno, de lo correcto, de lo justo, de lo que debe ser. Porque lo pedimos todo amparados en ese nombre perfecto de tu amado Hijo Jesucristo. Amén. Quiero invitar a los hermanos a que abramos las Escrituras y busquemos lo que dice la palabra de Dios en el libro de Oseas. Vamos a meditar en uno de los profetas menores, de acuerdo al orden en que está estructurada la palabra de Dios, el primero de los profetas menores. Oseas en su capítulo 1. Oseas en su capítulo 1, versículo 1 en adelante, la palabra de Dios nos enseña una de las historias más extrañas que he leído, hermanos, en la palabra de Dios, pero que está cargada de un mensaje de amor para el pueblo del Señor. Capítulo 1 del libro de Oseas, hermano, versículo 1 en adelante, dice la palabra del Señor. Palabra de Jehová dice que vino a Oseas, hijo de Beerí, en los días de Usías, Jotam, Acaz y Ezequías, reyes de Judá, y en los días de Jeroboán, hijo de Joás, rey de Israel. En el principio de la palabra de Jehová, por medio de Oseas, dice la palabra de Jehová, y Jehová dijo a Oseas: ve y tómate una mujer fornicaria e hijos de fornicación, porque la tierra fornica. ¿Qué más dice, hermanos? Apartándose de Jehová. ¿Pueden acomodarse?

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1: Durante estas lecciones, hermanos, hemos visto a través del estudio de la palabra de Dios en la escuela sabática las explicaciones de los diferentes capítulos del libro de Romanos. ¿Sí? ¿Hemos estado atentos a las explicaciones? Hemos visto en cada lección un capítulo distinto y en cada una de ellas anunciamos una verdad innegable, y es el amor inmenso de nuestro Dios hacia su pueblo amado. ¿No es así? ¿No ha entendido usted a través, hermanos, de la palabra de Dios y de los escritos de Romanos, que hemos visto, hermanos, que el amor de Dios a través de los tiempos para su pueblo amado ha sido inmenso, ha sido más grande? Y dice la palabra de Dios que cuando abundó el pecado, ¿qué dice la palabra del Señor? Sobreabundó la gracia. El amor de Dios es inmenso, el amor de Dios es grande. Pero hay ocasiones en que quizás nosotros no alcanzamos a conocer en plenitud hasta dónde puede llegar el amor de Dios. Entonces es bueno, cuando a veces a nosotros nos cuesta comprender la capacidad o la cantidad de amor que tiene Dios hacia nosotros, razonar en un ejemplo duro, pero real. La historia de Oseas. Una historia de oprobio, pero también de amor. ¿Qué significa el término oprobio, hermanos? ¿Qué significa el término oprobio? ¿Qué es oprobio? Oprobio es deshonra. Eso es, deshonra. Una historia triste, ¿verdad? Una historia cargada de dolor, de repudio, pero también está cargada de amor. Porque lo que hemos de entender en esta tarde es uno de los momentos más duros que pasó el profeta de Dios. Una situación repudiable a toda escala, pero también una situación que dejaba una enseñanza muy grande. Dice la palabra de Dios, hermanos, en el capítulo 1, versículo 2, que cuando Dios le llama a Oseas, le dice: ve y tómate una hija de ¿qué? De fornicación, dice la palabra, y tómate también hijos de fornicación, porque la tierra fornica apartándose de Jehová. Y dice la palabra de Dios más adelante en el verso 3, fue y tomó a Gomer, la hija de Diblaim, la cual concibió y le dio a luz un hijo al que le puso por nombre Jezreel, porque dice: de aquí a poco yo castigaré la casa de Jehú por causa de la sangre de Jezreel y haré cesar el reino de la casa de Israel. Verso 5, y en aquel día quebraré yo el arco de Israel en el valle de Jezreel. Concibió ella otra vez y dio a luz una hija y le dijo Dios: ponle por nombre Loami, dice la palabra, o Ruama, perdón, porque no me compadeceré más de la casa de Israel, sino que los quitaré del todo. Versículo 7, mas de la casa de Judá tendré misericordia y los salvaré, porque Jehová su Dios, o por Jehová su Dios, y no los salvaré con arco, ni con espada, ni con batalla, ni con caballos, ni con jinetes. Y después de haber destetado a los Ruama, concibió y dio a su luz un hijo, y dijo Dios: ponle por nombre, ¿cómo? Lo amo, porque vosotros no sois mi pueblo, ni yo seré vuestro Dios. Oseas tuvo tres hijos, dice la palabra de Dios: Jezreel, Lo Ruama y Lo amo. Estaba buscando yo el significado de los términos. Jezreel significa Dios esparce. El término Lo Ruama significa no compadecida. Y el término Lo Ami significa no mi pueblo. La negación de una expresión. Cuando nosotros consideramos, hermanos, en la historia de Oseas, nos vamos a dar cuenta de una historia bastante difícil de soportar, bastante difícil de enfrentar, porque el caso que vamos a ver es de un profeta de Dios entregado a la obra de Dios, pero que se casó con una mujer que le fue infiel. Él tuvo que soportar la dureza, hermanos, porque tuvo tres hijos de infidelidad. La palabra de Dios no lo expresa así textualmente, ni lo dice tácitamente, pero sí se logra comprender de acuerdo a lo que la Escritura dice, porque él se iba a tomar una mujer de fornicación e iba a tomar hijos de fornicación, dice la palabra, ¿no dice así? iba a tomar hijos de fornicación, y por ello es que se comprende y se entiende que los hijos que tuvo Oseas con la mujer no fueron hijos propios, sino que fueron hijos de fornicación, hijos de pecado. ¿Qué quiere decir? Que a Oseas le tocó cuidar o mantener tres hijos que posiblemente no fueron sus hijos, sino que esta mujer llamada Gomer los tuvo con otros hombres. Es bien difícil comprender, hermanos, y llegar al análisis del por qué Jehová Dios le dio esta orden a Oseas y le dijo: tienes que soportar todo esto. Es bien difícil, hermanos, llegar a entender por qué este profeta de Dios tan entregado al Señor, y a través de los diferentes capítulos que usted logra ver en la Escritura, se da cuenta que es un hombre que se da por entero a la obra, tuvo que pasar una situación tan dura como esta. Una situación que tiene un nombre y que se llama infidelidad. Pregunto, ¿es fácil la infidelidad, hermanos? Es dura la infidelidad. ¿Qué significa el término infidelidad, hermanos? ¿Qué significa? No ser fiel. ¿Qué significa la infidelidad? Infidelidad, si usted lo busca en el diccionario, hermanos, sí, le va a dar risa, pero así está. Infidelidad dice no ser fiel o no tener fidelidad. Ahora viene la pregunta, ¿qué es fidelidad? ¿Qué es fidelidad? Ajá, ¿qué significa ser fiel? Si nosotros buscamos en el diccionario, el término fidelidad nos lleva al hecho de ser capaces de cumplir una promesa. Eso significa ser fiel. La capacidad, el poder, la virtud que tengo yo para poder cumplir una promesa. ¿Se fija usted, amado hermano, que cuando nos presentamos delante del altar, lo digo para los casados porque ya experimentamos nosotros esa situación, que cuando nos presentamos delante del altar, le llamamos así, cuando presentamos nuestros votos delante del Señor, ¿verdad que nos leen una serie de cosas, hermanos, o se recuerda usted? Y en esas ahí le dicen en la, ¿cómo es que le dicen? En la salud, en la enfermedad, en la riqueza, en la, ¿se acuerda usted de eso? No nos dijeron así quizás, ¿verdad, hermano? El abogado no nos dijo así cuando nos casamos. Fíjese usted, hermanos, que cuando uno ofrece esos votos de matrimonio, hermanos, ofrece esos votos en la cual decide a través de un contrato, ¿verdad? Porque es un contrato de acuerdo a como lo dicen las leyes de nuestro país, es un contrato en el cual nosotros decidimos, hermanos, convivir con otra persona y a la cual vamos a amar, vamos a respetar, en la cual vamos a confiar y daremos todo por ello. Ahora, esto es algo que se da de los dos lados. No crea que es solo de la mujer hacia el hombre, ¿verdad? Sino que tiene que darse también del hombre hacia la mujer. Y a medida que las leyes han ido cambiando, nos damos cuenta, mis amados hermanos, que las responsabilidades que tiene sobre el hombre hacia la mujer son mucho más grandes todavía. Antes, en nuestra cultura machista, hermanos, nosotros nos damos cuenta de una serie de injusticias que se venían dando hacia la mujer debido, pues, a que las leyes, así como estaban escritas y como estaban establecidas, pues, eran un tanto injustas hacia cierto género, ¿verdad?, humano, hacia el sexo femenino. Me daba cuenta nada más esta semana, hermanos, porque lastimosamente todavía, hoy en día, las leyes están bastante, podría decir, injustas en algunos países. Leía una noticia en Afganistán que una muchacha de 19 años fue violada, fíjese usted. Pero por el hecho de ser violada, esta mujer se convierte en una deshonra para su tribu, ¿verdad? Para su nación. Así es que está confinada o castigada a pasar 12 años en prisión. Claro, la única manera en que esta mujer pueda salvarse de ese castigo que le corresponde de 12 años en prisión es casándose con aquel que la violó. Póngase usted a pensar eso, hermanos. Repudiable, ¿verdad? Una situación de oprobio. Por eso cabe ahí la palabra oprobio. Una situación repudiable. Una situación nada correcta. Una situación no agradable. Resulta que el que la violó es primo, creo que, no, es esposo de una prima de ella. Y para poder ella, para poder salir de la cárcel y no pasar esa penuria durante 12 años, imagínense, cuando pasen los 12 años, ¿cuántos años va a tener esa pobre muchacha? Pero cuando salga de la cárcel, bueno, para no hacerlo, tiene que convivir con su prima y las dos compartir al mismo marido. La palabra de Dios es claro, hermanos, y nos enseña que todo hombre, bueno, debe ser marido de una sola mujer. Dice la palabra de Dios que cuando crió al hombre y la mujer, ¿cómo dice la palabra que los hizo? Varón y hembra los crió. Por lo tanto, la palabra de Dios, hermanos, nos ilustra y nos enseña de que el matrimonio en todo momento tiene que ser una situación monogámica, ¿no es así? No puede ser o no cabe la poligamia, hermano, dentro de la palabra de Dios. Hay algunos casos que ahí podemos ver, ¿verdad? Casos, yo creo que no eran la mayoría, pero hay algunos casos que por excepciones y por situaciones especiales se permitió la poligamia. Pero en nuestros días, hermanos, bueno, nuestras leyes acá aceptan únicamente la monogamia. La pareja tiene que vivir junta, unida, y claro, si se quiere volver a casar con alguien más, primero tiene que separarse de la persona con la que está y luego volver a casarse. Pero todo es un proceso. No aceptamos la poligamia. La Iglesia de Dios, de igual manera, no acepta la poligamia. Mucho menos los casos de infidelidad. Oseas se casa con una mujer que a los días le resulta ser infiel y le trae un hijo que no es de él y le toca a él cuidarlo. A los días vuelve a ser infiel y le vuelve a traer otro hijo que no es de él y le toca a él criarlo. A los días vuelve a traer un tercer hijo que no es de él. ¿Y qué sucede? Y le va a tocar criarlo también. De acuerdo a como la historia expresa, después de todo la mujer se hartó, la mujer se cansó y se fue. Y dejó a Oseas solo. ¿Cómo ve usted esa situación? No es correcto. No es correcto. Pero ahí no termina la historia, porque Oseas tuvo que pasar una segunda prueba, ¿sabía usted? Capítulo 3 del libro de Oseas nuevamente. Capítulo 3 del libro de Oseas. Dice la palabra de Dios en el versículo 1. Me dijo otra vez Jehová. Me dijo otra vez Jehová. Ve, ama a una mujer amada de su compañero. O sea, que no sea tu esposa, ¿verdad? Y que tenga otro. Ama a una mujer amada de su compañero, aunque adúltera, dice la palabra, como el amor de Jehová para con los hijos de Israel, los cuales miran a dioses ajenos y aman tortas de pasas. La compré.

Fíjese, compró a esta mujer para mí por 15 siclos de plata y un homer y medio de cebada. Y le dije, tú serás mía durante muchos días, dice la palabra de Dios. No fornicarás ni tomarás con otro varón, lo mismo haré yo contigo. Porque muchos días estarán los hijos de Israel sin rey, sin príncipe, sin sacrificio, sin estatua, sin efod, sin terafines. Y después volverán los hijos de Israel y buscarán a Jehová su Dios y a David su rey. Y tendrán a Jehová y a su bondad en el fin de los días. La historia no termina ahí, hermanos. Después que la mujer se fue y lo deja, le dice otra vez Jehová Dios, ve y trae a una mujer que es amada de su compañero. La Biblia no lo expresa así tácitamente, hermanos, pero sí a través de los análisis los historiadores han llegado a determinar que la misma Gomer que lo dejó fue la mujer que él después volvió a traer y la compró como esclava, dice la palabra de Dios, porque esta mujer había caído tan bajo que quizás su pecado había crecido tanto que al final de cuentas había quedado como esclava. Oseas la vuelve a comprar y después de volver a comprar a esta mujer la toma no como esclava, sino que la toma como ¿qué? Como esposa. Le quiero preguntar algo, hermanos. ¿Amaba Oseas a esta mujer? ¿La amaba? ¿O cree usted que es que el Señor me dijo, verdad? Tengo que hacer caso. Él amaba a esta mujer. Y fue tan grande su amor, hermanos, que se mostró a través de un ejemplo tan duro, tan extraño, pero tan real. Eso tenía una explicación. La explicación es, hermanos, de que el Señor quería mostrarle a Oseas y a todo el pueblo de Dios, porque recuerde usted que de acuerdo a lo que dice Romanos capítulo 15, verso 4, que lo que antes fue escrito, que dice la palabra de Dios, para nuestra enseñanza fue escrito. Así es que lo que le quiso enseñar a Oseas y lo que le quiso enseñar al pueblo de Dios es que de la misma manera como Oseas había tomado una mujer que le había sido infiel, nuestro Dios seleccionó a un pueblo al cual amó, al cual protegió, pero este pueblo se constituyó después en un pueblo infiel. Y este pueblo terminó abandonando al Señor. Y este pueblo se fue en pos de dioses ajenos. Y este pueblo terminó, hermanos, fornicando o adulterando, como usted lo quiera llamar, o fallándole al Señor. ¿Por qué? Porque empezó a tomar para sí costumbres que no eran costumbres de acuerdo a la que nuestro Dios les había enseñado. Falló delante de Dios. Ahora pregunto, ¿los desechó el Señor por eso? ¿Los desechó? ¿Los dejó? ¿Qué tan fácil hubiese sido para el Señor, hermanos, destruir a este pueblo pecador? ¿Qué tan fácil hubiera sido para el Señor destruir a este pueblo que había caído en tantos vicios, en tantos errores? Y tomar otro pueblo para sí que fuese ejemplar. Pero el amor de Dios fue tan grande, hermanos, que imagínese usted, vuelve a traer a ese pueblo que se había constituido en un pueblo esclavo, ¿no es así? Esclavo del pecado. Esclavo en la maldad, esclavo en los vicios, esclavo en los errores. Lo compra, hermanos, por precio y lo rescata para sí. Y no para decirle, hermanos, que iba a ser su esclavo, sino que en aquel lugar donde se le dijo, no sois mi pueblo, ¿qué dice la palabra? Ahí será llamados hijos del Dios viviente. El amor de Dios para su pueblo de Israel fue tan grande, mis amados hermanos, que a través del libro de Oseas nosotros vemos la cantidad de veces que él lo llamó, la cantidad de veces que, aunque es cierto, sufrieron castigo producto de los errores que habían cometido, el amor de Dios reforzó sobre todo ello y fue mucho mayor. Ahora quiero preguntarle algo. ¿Seríamos capaces nosotros de hacer lo mismo? ¿Seríamos capaces de hacer lo mismo nosotros, hermanos? Imagínese usted si nos pasara una historia similar a la del profeta Oseas, hermanos. ¿Cómo responderíamos nosotros en ese caso? Ay, mire cómo dice la hermana. Una te perdono, pero ¿cómo actuaríamos nosotros, hermanos, frente a una situación de infidelidad? Quiero en esta tarde retomar la historia de Oseas, aprender del amor de Dios hacia nosotros y de la manera como Él se manifestó. Porque dice la palabra de Dios que el que no ama no ha conocido a Dios. ¿Por qué, hermanos?
Porque Dios es amor, así lo expresa la palabra de Dios en primera de Juan, capítulo 4, versículo 8. El que no ama no ha conocido a Dios, porque Dios es amor. Y sabemos que si Dios es amor y nosotros somos sus hijos, ¿cómo hemos de actuar nosotros como sus hijos? Con amor ante los demás. Así es que vamos a prevenirnos, hermanos, en esta tarde, a no caer en errores de infidelidad. ¿Para qué? Para presentarnos bien delante de nuestro Dios. Voy a resaltar, hermanos, la infidelidad en tres planos en esta tarde para que nosotros vayamos viendo cada uno de ellos y qué tenemos que hacer frente a cada situación de nuestra vida. En primer lugar, hablemos del plano sentimental, la pareja. La pareja, hermanos, fue la institución que estableció nuestro Dios desde el ayer, lo hemos dicho, ¿verdad? Cuando hizo varón y hembra, como dice la palabra, varón y hembra los crió. Y de esa manera les dijo, fructificad, multiplicad, henchid la tierra, ¿y qué más? Sojuzgadla con justicia. La pareja fue dada, hermanos, para que de esta manera empezaran a reproducirse, pero también fuesen un ejemplo, hermanos, para las generaciones que continuaban. No solo eso, la pareja fue dada como un símbolo también, porque representaba algo. ¿Qué representaba la pareja, hermanos? La unión entre ¿quién? Entre Cristo y la iglesia. ¿O no dice así la palabra de Dios? A mí, amados, dice, amad a vuestras mujeres, ¿por qué? Así como Cristo amó a la iglesia y se entregó a sí mismo por ella. El matrimonio, la pareja, hermanos, es una institución sólida, establecida, ¿para qué? Para representar las bodas que va a tener el Cordero con la amada iglesia. Imagínense qué tan importante es esa institución, hermanos, llamada matrimonio, pero qué tan frágil es. Porque lastimosamente, hermanos, estaba leyendo en unas encuestas que del 100% de los matrimonios, dicen, el 60% de los hombres son infieles y el 40% de las mujeres tienden a ser infieles. Si vemos esos porcentajes, son demasiado altos, hermanos, para entender qué tan fácil es romper un compromiso. Porque fidelidad, ¿qué es? El esfuerzo que yo hago, la virtud, la fortaleza que pongo, la capacidad que tengo, ¿para qué? Para cumplir con qué, hermanos, con un compromiso, con una promesa que estoy haciendo. Pero qué tan fácil es en una pareja, hermanos, romper los lazos del matrimonio. A manera de broma me dijo el abogado que a mí me casó, hermanos, pero fue a manera de broma nada más. Cásese y si en 6 meses se divorcia, yo le hago el 50% de descuento. ¿Por qué así dicen ellos de esta manera? ¿Por qué hablan ellos de esta manera? Simple y sencillamente, ¿por qué? Porque el matrimonio es un lazo tan frágil que nosotros podemos romper tan fácilmente. Fíjese que leí en una oportunidad, hermanos, un comentario que me gustó bastante. Y dice que usted ante todas las cosas tiene que cuidar a su pareja antes que a sus padres, dice, o antes que a sus hermanos, dice ahí, o a sus amigos o a sus primos. ¿Por qué? Porque dice ahí que tan frágil es la relación del matrimonio que tan fácil se puede romper. Porque posiblemente usted deje de ver a su madre tal vez muchos tiempo, dice, ¿verdad? Pero usted jamás va a decir, allá va mi ex madre, o sí puede decir, mi ex madre, no, es su madre, es su madre hasta que usted se muera. Pasa el tiempo, hermano, si usted jamás va a decir, ese es mi ex padre, no, su padre muere y sigue siendo su padre. Pasan los años y usted no va a decir, ese era mi ex, ese es mi ex hermano, ese era mi hermano, o ya no es mi hermano. No lo puede decir. Pero qué tan fácil, hermanos, es decir, ahí va mi ex esposa o mi ex esposo. Y eso se debe, hermanos, a que la fragilidad con la cual nosotros vemos hoy en día el matrimonio. Y vemos, hermanos, malos ejemplos que nos dan personalidades públicas, hermanos. Artistas o actrices que se casan, hermanos, y a los 2 meses ya se están divorciando. ¿Conoce usted algún caso de esos? Hubo una que al siguiente día se divorció, ¿verdad? ¿Se acuerda de ella? ¿Cómo se llamaba? Britney Spears, ¿verdad? Juegan con el matrimonio. ¿Se acuerda aquella otra que se casó y duró solo 2 meses su matrimonio porque todo era un arreglo? ¿Cómo se llamaba esta? Kim Kardashian, que es el último caso que se ha visto. La fragilidad del matrimonio, hermanos. Cuando Dios lo que instituyó fue una situación que durara, ¿para qué? Para toda la vida. Por tanto, se unirá o por tanto dejará, dice la palabra de Dios, el hombre a su padre y a su madre, y se allegará a su mujer, y serán los dos, ¿qué dice? Una sola carne. Y cuando habla el término una sola carne, se refiere a algo que no puede ser dividido por nada, hermanos, ni por nadie. Hasta que la muerte los separe, dicen, ¿verdad?
Y eso es algo real, hermanos, y eso es algo que debemos de tenerlo nosotros entre ceja y ceja. Porque es un compromiso de fidelidad que nosotros hemos dado con nuestra pareja y que debemos de mantener durante todo el tiempo. Pero, ¿qué es lo que causa, hermanos, divorcios hoy en día o situaciones de infidelidad? Estaba leyendo en una oportunidad y dicen que hay como 4 causas de infidelidad o por los cuales uno no puede conservar ese compromiso o mantener el compromiso que ha hecho. Uno de los problemas más grandes en los matrimonios, hermanos, es la comunicación. Problema grande, ¿verdad? Cuando no somos capaces de comunicarnos o cuando no somos capaces de oír o entendernos o de recibir aquello. Imagínense usted, hermanos, cuando yo le quiero contar algo a mi esposa y mi esposa, en lugar de estarme poniendo atención, se pone a ver la televisión, se pone a cocinar, se pone a hacer otras cosas. ¿Cree usted que me pueda sentir bien? Imagínense, hermanos, mi esposa me cuenta algo a mí y en vez de eso yo estoy dormido, yo estoy viendo la televisión, yo estoy distraído. Yo estoy generando un problema en mi hogar. Por eso, por favor, hermanos, y no es propaganda, el próximo 4 de diciembre tenemos que venir acá para recibir ese mensaje tan importante acerca de por qué la comunicación es vital en las parejas, porque es una causa grande de infidelidad. Segundo, problemas de intimidad, hermanos, también. Cuando yo no doy la parte que me corresponde como marido, como mujer, también generamos problemas en nuestro hogar y eso también genera infidelidades. Tercero, falta de valores cristianos en el hogar. Si yo no tengo valores sólidos, hermanos, o valores establecidos, estoy propenso a que mi esposa o a que yo sea infiel en mi hogar. Y cuarto, una de las causas más grandes, o quizás la causa de todos los casos de infidelidad, la falta de Dios. Si en mi hogar no reina Dios, si en mi hogar no reina la bendición, si en mi hogar no reina el Espíritu Santo, hermanos, créanme, que voy a tener problemas de infidelidad. Y le pregunto, ¿es fácil afrontar un problema de esos? ¿Qué dice usted? ¿Es fácil afrontar un problema de esos? No es fácil. Se sufre, se duele, se destroza a la pareja a la cual un día usted le prometió amor, comprensión y atención. Pero ¿sabía usted que la infidelidad no solamente se refiere al hecho, hermanos, de que haya intimidad entre un hombre y otra mujer que no sea su esposa o su esposo, sino también, hermanos, la infidelidad, porque como la infidelidad es también sinónimo de lealtad, se da en el momento en que yo no respete a mi esposa o mi esposa no me respete a mí? ¿A qué me refiero? ¿Cuántas veces se ha hablado usted, digamos, usted hablando con sus compañeros, hablando con sus hermanos acá en la iglesia y de pronto viene y le dice, no, es que mira, la verdad que está mi esposa es una gran haragana, vos ni cocina en la casa, vas a creer. ¿Qué es eso? Usted está siendo infiel con su esposa, porque usted está para respetarla, para cuidarla, no para hablar mal de ella. Es que este hombre es un gran haragán, vos ni pisto lleva a la casa. Imagínate qué vergüenza, qué es lo que hace. Y vos crees, ahí lo veo bonito predicando, pero mira, si lee la Biblia de casa. Nada, lee la Biblia, y aquí viene a hacer los temas en un ratito. ¿Qué se llama? ¿Qué es eso? Infidelidad. Prácticamente cuando nos casamos, hermanos, firmamos un programa de lealtad los dos. Y ese programa de lealtad es tal que yo voy a respetar a mi esposa y mi esposa me va a respetar a mí. Cualquier cosa diferente a eso, hermanos, se llama infidelidad. Segundo, el plano social o el plano laboral. ¿Sabe usted que tenemos que ser fieles también en nuestro trabajo? ¿Sabe usted que tenemos que ser fieles también con nuestros amigos, con nuestros compañeros? Pero nada de que fieles, que yo lo vi robando, vaya, te callas, ¿verdad? Y aquí nadie va a decir nada. Y si no aplica, hermanos, el caso de la lealtad, aplica en lo bueno. Mire cómo dice la palabra de Dios, lea conmigo Efesios, capítulo 6, la palabra de Dios nos enseña, capítulo 6 del libro de Efesios, o la carta del apóstol Pablo al pueblo de Éfeso, versículo 5, capítulo 6, verso 5 de la carta del apóstol Pablo al pueblo de Éfeso, le dice de la siguiente manera, siervos, obedezcan, dice la palabra de Dios, a vuestros amos terrenales. ¿De qué manera? Con temor y temblor, dice la palabra de Dios en el verso 5, con sencillez de vuestro corazón como a Cristo, no sirviendo al ojo como los que quieren agradar a los hombres, sino como siervos de Cristo de corazón, haciendo la voluntad de ¿quién, hermanos? De Dios. Dice la palabra del Señor que nosotros como siervos
No lo llame como siervo soy, ¿verdad? Porque tal vez ya no hay siervos. Como empleados, hermanos, de un patrón. Como hijos de Dios, ¿cómo debemos de comportarnos? Dice la Biblia. Obedezcan, dice, hagan el trabajo que les corresponde hacer, dice la palabra de Dios. Y no sirvan como al ojo. ¿Cómo es esto, hermanos, del ojo? Solo cuando me miran, ¿verdad? Solo cuando me está viendo el jefe. Cuando no me está viendo el jefe, me pongo a jugar y me pongo a hacer otras cosas, menos trabajar, que fue para lo que a mí me contrataron. Quiero preguntarles, hermanos, en nuestros trabajos, ¿cuántas horas es necesario o es obligación que dediquemos dentro de nuestra jornada? 8 horas. ¿Qué hacemos en esas 8 horas, hermanos? ¿Trabajamos? ¿O de pronto nos damos una hora de descanso porque viera que a veces es tan pesado que es bueno distraer la mente, ¿verdad? Y me pongo a hacer otras cosas. Me levanto como que voy al baño, hermanos. Me voy a la cafetería, ¿verdad? Agarro mi cafecito, me estoy 30, 45 minutos hablando con el que está ahí a la par, ¿verdad? Y luego, ya cuando me ha pasado el sueño, regreso a seguir trabajando porque es importante estar lúcido para poder rendir eficientemente en el trabajo. ¿Qué dice usted de esto? Dice la palabra de Dios que no debemos de ver como al ojo, solo porque nos están viendo. Por ahí dice un dicho que cuando no hay gato, ¿cómo es que dice? Los ratones hacen fiesta. Y eso es así. A veces así nos pasa, ¿verdad? Cuando no está el jefe, ¿verdad? Vienen todos los empleados y empiezan a hacer lo que quieren y el trabajo se va retrasando. Importante ser fiel aún en nuestro trabajo o donde a nosotros nos han empleado. Porque si no, hermanos, de pronto nosotros no trabajamos como corresponde o no hacemos las cosas que nos corresponde. ¿Se acuerda usted del caso del mayordomo infiel, hermanos? De acuerdo a la palabra de Dios, Lucas, si no me equivoco, capítulo 16, creo que lo dice. En Lucas capítulo 16 dice la palabra de Dios que estaba el mayordomo y se dio cuenta que lo iban a quitar. Y cuando se dio cuenta que lo iban a quitar, aquellas personas que le debían a su amo, a su patrón, dicen que le digo, vaya, ¿cuánto te debe? ¿Cuánto te debe? 100 me debe, vaya, borremos, pongamos 50. ¿Y a ti cuánto le debes al patrón? Yo le debo 200, va, pongámosle 100. ¿Y tú cuánto le debes? Yo le debo 40, va, pongámosle 20. ¿Qué estaba haciendo el hombre? Eso se llama fraude, ¿verdad? ¿O no se llama fraude? Eso se llama fraude. Porque el hombre estaba mintiendo, alterando las cifras de las deudas que las personas tenían con su amo, con su patrón. Y él las alteró, ¿por qué? Porque él quería obtener beneficios de aquellas personas a las que les estaba ayudando en ese momento. ¿Para qué? Para que cuando su jefe lo quitara, este pues viera que tenía gente que lo pudiese contratar en otra parte. Pero la palabra de Dios es clara y nos enseña que nosotros debemos de ser como en nuestros trabajos, hermanos, correctos. Debemos de ser rectos, debemos de ser el bien, debemos de ser lo que corresponde. Con nuestros amigos, hermanos. ¿Se ha fijado que a veces el hermano nos cuenta un secreto, hermanos, y lo andamos divulgando al rato? Mira, te voy a decir a vos, pero no lo vas a contar a nadie, ¿verdad? Porque a mí me lo confió el hermano y me dijo que no se lo contara a nadie. Así que de la misma manera yo te lo estoy transmitiendo. Y va a venir este y le va a decir, fíjate que a mí me contó el hermano, que le contó la hermana, ¿verdad? Y que no se lo contara a nadie para que vos no se lo contaras a nadie tampoco. Y te lo voy a transmitir para que tú tampoco se lo digas a nadie. Pero cuando viene a sentir, hemos toda la iglesia ya sabe el secreto de la persona, ¿verdad? Cuidadito con las comunicaciones informales, hermanos, porque eso vienen a ser comunicaciones informales. Por no decirles el nombre que corresponde, chismes, chambres, o llámele usted, de acuerdo al contexto que le quiera llamar. Comunicaciones informales. Tampoco nos manda, hermanos, a que seamos infieles con nuestros amigos, sino que debemos de ser, ¿cómo? Leales. Leales. Tercer punto, hermanos. Y aquí me quiero detener. Lo otro lo hice rapidito porque este me interesa más que todo. Los otros también son muy importantes porque hablan de nosotros, de nuestra ética cristiana, de la forma como nosotros nos hemos de comportar frente a los demás, frente a la pareja, frente a los amigos, frente a nuestros jefes. Pero este quiero que le pongamos mucha, mucha atención porque fue el error en el que cayó el pueblo de Israel. El plano espiritual. ¿Le somos infieles a Dios nosotros, hermanos? ¿Qué dice usted? Ve y tómate una mujer infiel, le dijo Dios a Oseas. Y vas a tener hijos de fornicación. Y a uno le vas a poner Jezreel. Porque yo de aquí a pocos días voy a desechar a los hijos de Israel.
Y a la otra hija que tuviste le vas a poner lo ruami, porque no me voy a compadecer por el pecado que ellos han cometido, dice la palabra de Dios. Y al otro hijo que tengas le vas a poner lo a mí, porque ya no sos mi pueblo. ¿Cuánto sufrió Israel en el ayer, hermanos? Se dice que Oseas fue escrito aproximadamente en el tiempo en que los asirios sostenían una de las guerras más grandes. Y el pueblo que estaba en medio, hermanos, ¿se acuerda usted que lo estuvimos viendo hoy en las profecías de Daniel? En el tiempo de los asirios, cómo el pueblo de Israel sufría, hermanos, la desavenencia de esas guerras que se estaban dando en el ayer. ¿Y qué duro es cuando de pronto dice que andaban de un amo en amo, o de marido en marido, dice ahí la palabra del Señor, y nadie los atendía, nadie les hacía caso? Y cuando querían buscar a Dios, Dios no estaba allí. Pero más adelante, el Señor en su inmenso amor se manifiesta delante del pueblo y le dice en el capítulo 11, capítulo 11, siempre del libro de Oseas. Oseas en su capítulo 11, versículo 8 en adelante, mire cómo dice la palabra de Dios. Oseas capítulo 11, versículo 8 en adelante. La palabra de Dios expresa y dice la siguiente manera: ¿cómo podré abandonarte, oh Efraín? ¿Te entregaré yo, Israel? ¿Cómo podré yo hacerte como Adma o ponerte como Seboim? Mi corazón se conmueve dentro de mí, se inflama toda mi compasión. No ejecutaré el ardor de mi ira, ni volveré para destruir a Efraín, porque Dios soy y no hombre, el santo en medio de ti, y no entraré, que dice la palabra de Dios, en la ciudad. ¿Cómo te voy a abandonar, Efraín? ¿Cómo me voy a alejar de ti, Israel? ¿Cómo podré actuar como actué con Adma, dice la palabra de Dios? El amor de Dios es tan grande, hermanos, que aunque este pueblo pecó, que aunque este pueblo falló, que aunque este pueblo fue infiel delante del Señor, Él se mantuvo fiel con su pueblo amado. Pero si esto fue para Israel, pensemos en nosotros, hermanos. ¿Cómo es nuestra actitud delante de Dios? ¿Cómo nos comportamos nosotros delante de Dios? ¿Cómo nos mostramos delante de Dios? Lea conmigo Mateo, por favor. El Evangelio según el apóstol Mateo. El libro de Oseas, hermanos. Oseas. Capítulo 11. Versículo 7. ¿Cómo nos comportamos hoy en día nosotros delante de nuestro Dios? Posiblemente. Capítulo 11, verso 7, dice la palabra de Dios en el libro de Oseas: entretanto, mi pueblo está adherido a la rebelión contra mí, aunque me llaman, ¿cómo le llamaban a él, hermanos? El Altísimo. Ninguno absolutamente me quiere enaltecer. ¿Se acuerda cuando dice la palabra de Dios en Mateo capítulo 7, verso 22, si no me equivoco? No todo el que me diga, Señor, Señor, entrará en el reino de los cielos, sino el que haga, ¿qué? La voluntad de mi Padre que está en los cielos. Necesario es, hermanos, que nosotros como hijos de Dios nos separemos de la maldad. Y no solamente de invocar el nombre de Dios como a veces se cree, sino que también actuar de la manera como Dios quiere. Como hijos de Dios, hermanos, sí, un llamado en esta oportunidad es a que nos cuidemos acerca de la actitud que día a día tomamos nosotros en el caso de la infidelidad. Una promesa nosotros hicimos con nuestro Dios, ¿o no fue así? Un compromiso nosotros hicimos con nuestro Dios, y pregunto, ¿nos gustaría faltar a ese compromiso? No. ¿Por qué a veces lo hacemos, hermanos? ¿Por qué a veces abandonamos al Señor? ¿Por qué a veces lo dejamos? Dice la palabra de Dios, este pueblo de Israel, dice, me llamaban el Altísimo, pero ninguno me enaltecía. Me llamaban el Dios grande, el Dios fuerte, pero ninguno me seguía, ninguno me obedecía, sino que la actitud de ellos hacia mí era una actitud de rebelión. ¿Por qué era entonces que el pueblo actuaba así?
¿Por qué es que a veces nosotros, hermanos, actuamos de esa manera? Le quiero preguntar, solo así.

Usted sabe la respuesta. ¿Duele o no duele la infidelidad, hermanos? Duele. Para aquel al que le han sido infiel. Pregunto, ¿cómo se siente nuestro Dios cuando nosotros hemos sido infieles con Él? ¿Cómo se siente? Lea conmigo Salmos, por favor, el número 78. Cuando nosotros le somos infieles al Señor. El Salmo número 78, versículo 40.

0: Dice la palabra de Dios, ¿cuántas veces se rebelaron contra él en el desierto? ¿Lo enojaron a dónde? En el yermo. Si usted lee la traducción del Nuevo Mundo, dice, ¿cuántas veces enojaron a Dios? Dice, y después dice, lo hirieron en el desierto duro. Hay una traducción también, que es la Biblia ya en lenguaje moderno, y expresa y dice, ¿cuántas veces se rebelaron contra él en el desierto? Lo entristecieron, dice. Lo entristecieron en el lugar del desierto. Pregunto, cuando le fallamos a Dios, ¿cómo se siente él?
1: Triste.
0: ¿Le afecta? ¿No le afecta? Él es Dios, dice uno, ¿verdad? No siente nada. Un pecadito, ¿verdad? Un tirito, dice uno. No, ¿cuál va a ser el problema? El Señor me perdona todo, es un Dios de amor, es un Dios compasivo, es un Dios clemente. El Señor perdona mis infidelidades. Yo le soy infiel, pues Él va conmigo y me va a levantar. Hay una promesa muy grande, es cierto, que está en 2 de Timoteo capítulo 2, verso 13, ¿verdad? Usted la conoce. ¿Cómo dice la palabra de Dios ahí?

Si fuéramos infieles, ¿qué dice la palabra? Él permanece fiel. ¿Qué más dice? No puede negarse a sí mismo. La fidelidad de Dios es grande. Pero la pregunta es si nosotros queremos hacer sufrir al Señor o hacer que se duela. La pregunta es que si nosotros estaríamos de acuerdo en que Él dejara que el castigo actuara. La pregunta es que si estaríamos de acuerdo en tomar una actitud la cual no está de acuerdo a la voluntad de Dios. Oseas sufrió, Oseas padeció, Oseas amó. No sufrió una ni dos veces, sino que fueron tres y hasta cuatro, podríamos decir, las vicisitudes que tuvo que pasar el profeta de Dios para comprender después de tanto que aún con ese pueblo que le había sido infiel, el Señor permanecía fiel, lo amaba y siempre lo llamaba. Hoy en día, hermanos, así como en el ayer el Señor siempre estuvo pendiente de su pueblo, así como en el ayer el Señor siempre estuvo al cuidado de sus ovejas, así como en el ayer el Señor siempre estuvo, hermanos, llamando a aquellos que vivían en rebelión, también hoy nos dice a cada uno de nosotros, vengan. Nos llama, nos invita y todavía dice, si fuesen infieles, yo permaneceré fiel. Uno solo es el deseo de Jehová nuestro Dios. Y quizás es la historia más extraña que yo he visto en la Escritura, pero una es la enseñanza que hay para nosotros. Termino, hermanos, con lo que dice Primera de Tesalonicenses, capítulo 4, versículo 3. ¿A qué nos llama el Señor? ¿Cuál es el propósito del Señor para nuestras vidas? ¿Qué es lo que quiere que hagamos? Al final, el Señor quiere que nosotros tengamos la capacidad, el poder o la virtud de cumplir esa promesa que hemos hecho con Él. Y eso se llama fidelidad. Capítulo 4, verso 3, dice la palabra de Dios en Primera de Tesalonicenses. Pues la voluntad de Dios, ¿cuál es, hermanos? Vuestra santificación. Que os apartéis, dice, de fornicación. Que os apartéis, en otras palabras, de la infidelidad. Cierro diciendo, hermanos, que en este mundo hay muchos atractivos. Usted los conoce, yo también. Que este mundo tiene una serie de situaciones que nos llaman. La Biblia los clasifica en tres: los deseos de los ojos, los deseos de la carne y la concupiscencia de la vida. Aquello que yo no me canso de ver, aquello que yo no me canso de sentir, aquello que yo no me canso de ensoberbecerme. Tres cosas a las que le debemos de tener cuidado. Y el Señor dice, mi voluntad o su voluntad es santificación, que nos apartemos haciendo el bien, manteniéndonos fieles a aquel que es fiel con cada uno de nosotros. El Señor bendiga su palabra, hermanos, en el corazón de cada uno de ustedes. Pasa a vosotros.

Agradecemos a nuestros oyentes la atención de habernos escuchado el día de hoy. 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Y ahora, recibimos la bendición sacerdotal. El Señor te bendiga y te guarde. El Señor te mire con agrado y te extienda su amor. El Señor te muestre su favor y te conceda la paz. Predicó para ustedes la Iglesia de Dios.

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0: La frecuencia del Evangelio está llegando a sus hogares y también a lugares distantes con esta programación evangelizadora. Saludamos a nuestra hermana Alfonsa Roque. Nuestra hermana nos dice: muchas bendiciones para todos mis hermanos en Jesucristo. Los escucho desde Panuco, Veracruz, México. Soy miembro de Iglesia de Dios, de Séptimo Día. Bueno, muchas gracias allá por su sintonía. También saludamos a nuestra hermana Alejandra Jiménez Montero. Le dice amén. Ha estado muy pendiente también de la programación de prédicas. Y aquí nos dice también nuestra hermana Filma Ramírez: paz, hermanos. También un saludo de paz para usted, deseándoles muchas bendiciones en el Señor. Nuestra hermana Ana de Carías nos dice también que ha estado pendiente del el tema expuesto por nuestro hermano ministro Andrés Hernández. Y así manda un saludo de paz a todos los oyentes de Radio ABBA en 97.3 del FM.
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0: Y así nos dice también nuestro hermano Héctor Animal Guerra. Saludos de paz a todos mis hermanos. También para usted, hermano, hasta Chalchuapa. Muchas gracias por su sintonía. Hermana Alejandra Jiménez nos dice: paz, mis hermanos. Dios los bendiga a todos, también a sus familias.
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0: Agradecemos también a nuestra hermana Morena Castillo. Pues ha estado también escuchando el mensaje de la palabra de Dios. Siempre hay una enseñanza que edifica a través de estas transmisiones, donde se deja escuchar la voz de la Iglesia de Dios, esta voz evangelizadora. Nuestro hermano Moisés Hernández nos dice: paz, mi hermano Martín, y un saludo para toda la amada iglesia. También para usted, hermano,
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0: hasta Costa Cuca, Guatemala, allá en Quetzaltenango.

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A esta hora tenemos saludos, más saluditos para nuestros oyentes, hermana Lupita Martínez. Un saludo fraternal para usted. También nos hacen llegar otros mensajitos y nos dicen: más hermanos, saluden por favor al hermano Lucio Pérez hasta Los Planes del Lago de Coatepeque. Allá nuestro hermano Lucio también está en nuestra sintonía, escuchando esta programación evangelística. Saludamos a nuestra hermana Albita Guevara, a nuestra hermana Clarita, a nuestro hermano Tito y a nuestra hermana Conchita Díaz también, hasta Tres Caminos y Campana, allá en el volcán de Santa Ana.

También enviamos un saludo a nuestro hermano Pedrito Jacobo, predicador de este ministerio radial. Y en unos momentos venimos también con el espacio de la oración.

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1: Nuevamente reciban un saludo de paz y en compañía de nuestro hermano René Alfaro. Vamos a venir en palabras de oración para suplicarle al Todopoderoso que Él obre en favor de muchos de nuestros hermanos, familiares y amistades que necesitan de esa ayuda divina en los momentos de enfermedad o situaciones difíciles que muchas veces llegan a nuestra vida. Nos dice por acá nuestra hermana Andrea Barrera: hermano, por favor, seguir llevando en oración a mi nieto Julián García por salud y también por nuestra vida espiritual. Con gusto vamos a anotar la petición, mi hermana, y a seguirle suplicando al Todopoderoso en favor de este pequeño que necesita de esa ayuda celestial en su vida. Este niño ha estado muchas veces internado, hospitalizado, con intervenciones allá por los médicos terrenales. Pero en las manos de Dios también ponemos la vida de este pequeño para que el Todopoderoso pueda obrar en favor de este niño que tanto necesita esa ayuda de Dios y sanidad. Vamos a anotarle en esta lista de peticiones. Y así vamos también a suplicarle a nuestro Padre Celestial en favor de Marcenet Carrillo. Ella fue ingresada de emergencia. Nuestra hermana Gloria López nos pedía llevar en oración también a esta hermana y amiga de ella también en la fe. Pues sabemos que unos a otros, o unos por otros, oramos y suplicamos a nuestro Padre Celestial para que Él pueda estar atento a nuestro clamor, ver la necesidad que hay en su pueblo, y así podemos unirnos en esta oportunidad y decirles, hermanos y amistades oyentes, que no estamos solos. El Todopoderoso nos ha dicho: clama a mí y yo te responderé. Así de que esa es la confianza que tenemos en el poder divino de Dios. Oraremos en favor de Sandra Pineda, es una amiga oyente de este ministerio radial. Ella pide por ayuda de Dios en su vida, por esa fortaleza espiritual y por la guianza de Dios. También oraremos en favor de Emérita del Rosario. Necesita sanidad divina. Georgina Monterroso también pide por sanidad. Nuestros hermanos allá en Corquín Copán, Honduras, también ponen en las manos de Dios la construcción de una casa de oración donde poder adorar al Señor y que Él provea. Oramos por Jairo Vázquez. Él pide por protección y ayuda de Dios a la distancia. Nuestra hermana Rosita Belloso también se une a la oración y pedimos al Todopoderoso que ponga su mano milagrosa en ese cuerpo y que ella pueda tener sanidad y alivio en sus enfermedades. En lista de peticiones también está Carolina Salazar e Idalia Rivera, hasta la colonia Chilín. Llegamos con esta petición delante del Señor y a Él suplicamos que tenga misericordia de los enfermos y que pueda levantarles del lecho del dolor, que restablezca la vista de nuestra hermana y la salud también de su hija. Oramos por la conversión de Juan José Rivera, para que Dios haga cambios profundos en su vida y él pueda también recibir el perdón de Dios. En lista de peticiones está también Marlene Batres. Oramos por sanidad y restauración en la salud de nuestra hermana Marlene. Jesús Rivas, Milagro Chicas, Mirna Chicas, también necesita sanidad divina. La hija de nuestro hermano Bernardo Chan Chan, nuestra hermana Irma Mena también, es puesta en lista de peticiones. Oramos por Daisy Pérez, por salud, por sanidad y restauración, pues como necesitados de esa ayuda divina, venimos delante del Todopoderoso para pedir ese auxilio divino. Nuestro hermano Dolores Hernández nos pide oración por la salud de Loida de López. También oramos en favor de ella y anotamos su petición. Nuestro hermano Lario López nos pide que también llevemos en oración a su familia por esa ayuda de Dios. En lista de peticiones está nuestro hermano Héctor. Y oramos por la salud de nuestro hermano. Para Dios no hay nada imposible. Él tiene control de nuestras vidas. Es quien nos sustenta, quien provee, alienta y da sanidad. Por nuestro hermano Mario Méndez Cristales también oramos por la conversión de él. Por Cristina Pérez oramos por la recuperación. Por María Margarita por sanidad. Noemí de Paz por recuperación. Nuestra hermana Magdalena Alvarado pide en favor de su hogar y por su familia. Saraí Vázquez pide por sanidad. Digna Cervellón es puesta en lista de peticiones y oramos por la salud de ella. Por nuestro hermano Walter también pedimos sanidad. Por nuestro hermano Ángel, oramos por la salud de él. Carlos Osuna es puesto en lista de peticiones y oramos por la recuperación en su salud. Miriam Osorio también pide por recuperación. Nuestra hermana María Luisa Rojas. Que Dios obre en cada uno de ustedes, mis hermanos. También en lista de peticiones está Dalila López, Candelaria Orantes, Jesús Flores Matute, Yolanda Agustín, Mayra Gabriel, Julio Somoza. Y oramos por la sanidad en cada uno de ellos, como por la recuperación en favor de Leonardo López. La conversión de Alan Levy Romero. Así también oramos por la familia Rocha en sus necesidades, por la solución de problemas y sanidad. Allá está Max Romero, Yair Rocha y toda su familia. Nuestro hermano René Alfaro nos llevará en palabras de oración.
2: Amados hermanos, después de haber oído la lista en la vida de nuestro hermano José Martín, él dio ya la lista. A mí se me ha dicho que le ayude a encomendar estas peticiones en la mano de nuestro Dios, para que nuestro Dios haga la obra. Por eso yo les invito a cada uno de ustedes, amados hermanos que están oyendo, que si me pueden acompañar, acompáñenme a hacer esa súplica para el Eterno de nuestro Dios. Y oramos de la siguiente manera. Amoroso y bendito Dios que estás en el cielo, alabado, glorificado y bendito sea tu santo nombre. En este momento te doy las gracias, Señor, porque tú, Señor, me permite estar juntamente con nuestro hermano Martín, aquí acompañándolo, aunque sea un momento en esta radio que tú, Señor, nos ha dado para que nosotros nos edifiquemos. Y así te vengo a encomendar en las manos de Dios a todos tus hijos que sienten mal con problemas de salud, así como a tus hijos que son fieles oyentes de esta radio y aquellos que son oyentes también, que tú, Señor, ponga esa mano divina sobre su cuerpo, porque para ti, Señor, no hay nada imposible. Por eso te vengo a suplicar que tú vas a poner la mano sobre el cuerpo de tus hijos y que tus hijos se sientan bien cuando ya pasen este día, que tu Señor ponga esa mano sanadora sobre su cuerpo, porque tú eres el médico de médicos y solo si a ti te podemos acudir. Por eso te vengo a explicar que tú vas a proteger a cada uno de tus hijos y te lo vamos a pedir, porque tú vas a permitir que esa sanidad sea en cada uno de tus hijos. Señor, estas son mis súplicas, que te las vengas a hacer con cada uno de tus hijos que se encuentra con problemas de salud, y lo hago en Cristo Jesús nuestro. Amén. Después de haber orado, vamos a recibir la bendición de nuestro Dios, que dice de la siguiente manera: Jehová te bendiga y te guarde. Jehová se haga resplandecer su rostro sobre ti y ponga la salud en cada uno de ustedes y paz.

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1: Más saluditos para nuestros hermanos oyentes. Hermana Gladys Ortiz nos dice: paz, mis hermanos, bendiciones para todos. Gracias por darnos muy bonitos mensajes, para que siempre estemos en esa sintonía que le agrada a nuestro Dios. Saludos para todos, dice nuestra hermanita Gladys Ortiz. También saludamos.
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1: Ahí está la invitación. Bueno, también saludábamos, decíamos, por acá a nuestra hermana Elsita Gómez. Y nuestra hermana Elsa Gómez, muchas gracias por escuchar esta transmisión, esta programación. Nos dicen por aquí nuestros hermanos oyentes allá en San Juan Chiquito, esto es en Chalchuapa: hermanos, queremos que oren por Rosita Álvarez, por sanidad. Agradecemos a Dios por esta radioemisora, nos dicen nuestros hermanos. Queda anotada también la petición de oración. Y nuestras amistades oyentes, nuestros hermanos que reciben la programación a través de la señal del 97.3, también pueden escribirnos a nuestro número de WhatsApp, el 60 18 51 10, o llamarnos al 2440 2609.

Les recordamos a nuestros hermanos que a través de las plataformas digitales también nos sintonizan, recargar sus teléfonos y conectarse en el horario de la 1:30. Para nuestros oyentes en FM y las aplicaciones, continuamos con nuestra programación regular. Antes enviamos saludos a nuestro hermano José Oscar Jiménez, hasta Puerto Vallarta, Jalisco, México. Allá nuestro hermano está en la sintonía de este ministerio radial.

¿Has oído hablar que hoy la Biblia se puede escuchar? ¡Qué fantástico, ¿verdad? Hasta hoy, solo habías oído hablar que la Biblia se leía. Pero ahora, apareció una novedad, fruto de la presencia de Dios en el avance tecnológico, para que tú, tu familia y todo el mundo puedan oír y entender la Biblia. Eso es maravilloso, ¿no te parece? Creamos esta colección para aproximar a Dios con los hombres y a los hombres con Dios, a través de la sabiduría de su palabra. Se ha terminado aquello que deseamos. No leo porque la letra es chica. No leo porque me quedo dormido. No leo la Biblia porque mi vista es débil. Ahora, solo hace falta escuchar. Que el Señor Dios de la Biblia siempre nos guarde y nos bendiga.

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1: Cuando llegó el día de Pentecostés, estaban todos juntos en el mismo lugar. De pronto, vino del cielo un ruido como el de una violenta ráfaga de viento y llenó toda la casa donde estaban reunidos.

0: se llenaron del Espíritu Santo y comenzaron a hablar en diferentes lenguas según el Espíritu les concedía expresarse.
1: Me entrego a ti, Señor.
2: Te adoramos.
0: Estaban de visita en Jerusalén judíos piadosos, procedentes de todas las naciones de la tierra. Al oír aquel bullicio, se agolparon y quedaron todos pasmados porque cada uno los escuchaba hablar en su propio idioma. Desconcertados y maravillados, decían:
3: ¿No son galileos todos estos que están hablando? No entiendo cómo cada uno de nosotros los está oyendo hablar en su lengua materna.
4: Partos, medos y elamitas, habitantes de Mesopotamia,
5: de Judea y de Capadocia, del Ponto y de Asia, de Frigia y de Panfilia, de Egipto y de las regiones de Libia cercanas a Cirene,
6: visitantes llegados de Roma, judíos y también prosélitos, cretenses y árabes.
3: Y todos los oímos proclamar en nuestra propia lengua las maravillas de Dios.
0: Desconcertados y perplejos se preguntaban:
3: ¿Qué quiere decir esto?

0: Otros se burlaban y decían:
1: lo que pasa es que están borrachos.
0: Entonces Pedro con los 11 se puso de pie y dijo a voz en cuello:
2: compatriotas judíos, y todos ustedes que están en Jerusalén, déjenme explicarles a ustedes. Presten atención a lo que les digo. Estos hombres no están ebrios como suponen. Apenas son las 9 de la mañana. Ahora esto es lo que anunció el profeta Joel. En los últimos días, dice Dios, derramaré mi espíritu sobre toda la gente. Los hijos y las hijas profetizarán. Los jóvenes tendrán visiones y sueños los ancianos. Aún sobre mis siervos y siervas derramaré espíritu en esos días y profetizarán. Mostraré prodigios arriba en el cielo y abajo en la tierra. Sangre, fuego y nubes de humo. El sol se convertirá en tinieblas y la luna en sangre antes de que llegue el día del Señor, día grande y esplendoroso. Y todo el que invoque el nombre del Señor será salvo. Pueblo de Israel, escuchen esto. Jesús de Nazaret fue un hombre acreditado por Dios ante ustedes con milagros, señales y prodigios, los cuales realizó Dios entre ustedes por medio de él, como bien lo saben. Este fue entregado según el determinado propósito y el previo conocimiento de Dios, y por medio de gente malvada, ustedes lo mataron, clavándolo en la cruz. Sin embargo, Dios lo resucitó, librándolo de las angustias de la muerte, porque era imposible que la muerte lo mantuviera bajo su dominio. David dijo de él: veía yo al Señor siempre delante de mí, porque Él está a mi derecha, para que no caiga. Por eso mi corazón se alegra y canta con gozo mi lengua. Mi cuerpo también vivirá en esperanza, porque no dejarás que mi vida termine en el sepulcro. No permitirás que tu santo sufra corrupción. Me has dado a conocer los caminos de la vida. Me llenarás de alegría en tu presencia. Hermanos, permítanme hablarles con franqueza acerca del patriarca David, que murió y fue sepultado, y cuyo sepulcro está aquí hasta hoy. Pero era profeta y sabía que Dios le había prometido bajo juramento poner a uno de sus descendientes en el trono. Sabiendo lo que iba a suceder, se refirió a la resurrección del Mesías. Afirmó que no terminará en el sepulcro, ni que su fin fuera la corrupción. Dios resucitó a Jesús a la vida, y de ello todos nosotros somos testigos. Exaltado por el poder de Dios, y habiendo recibido del Padre el Espíritu Santo prometido, ha derramado esto que ustedes ahora ven y oyen. David no subió al cielo y sin embargo declaró: dijo el Señor a mi Señor, siéntate a mi derecha hasta que ponga a tus enemigos por estrado de tus pies. Por tanto, sépanlo bien todo Israel y estén seguros de que Dios ha hecho a Jesús, a quien ustedes crucificaron, el Señor y Mesías.
0: Cuando oyeron esto, todos se sintieron conmovidos y les dijeron a Pedro y a los otros apóstoles:
3: hermanos, ¿qué haremos ahora?
0: Pedro respondió:
2: arrepiéntanse y bautícense, cada uno, en el nombre de Jesucristo, para perdón de sus pecados, y recibirán el don del Espíritu Santo. La promesa es para ustedes, para sus hijos y para todos los extranjeros, para aquellos a quienes el Señor nuestro Dios quiera llamar.
4: Y con muchas otras razones, les exhortaba insistentemente: sálvense de esta generación perversa. Los que recibieron su mensaje fueron bautizados, y aquel día se unieron a la iglesia unas 3.000 personas. Se mantenían firmes en la enseñanza de los apóstoles, en la comunión, en el partimiento del pan y en la oración. Todos estaban asombrados por los muchos prodigios y milagrosas señales que realizaban los apóstoles. Todos los creyentes estaban juntos y tenían todo en común. Vendían sus propiedades y posesiones y compartían sus bienes entre sí, según la necesidad de cada uno. Todos los días se reunían en el templo. De casa en casa partían el pan y compartían la comida con alegría y generosidad, alabando a Dios y disfrutando de la estimación del pueblo. Y cada día el Señor añadía al grupo los que iban siendo salvados.
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4: Un día, subían Pedro y Juan al templo a las 3 de la tarde, que es la hora de la oración.
0: Junto a la puerta llamada Hermosa, había un hombre lisiado de nacimiento, al que todos los días dejaban allí para que pidiera limosna a los que estaban en el templo. Cuando éste vio que Pedro y Juan estaban por entrar, les pidió limosna. Pedro con Juan, mirándolo fijamente, le dijo:
6: ¡Míranos!
0: El hombre fijó en ellos la mirada, esperando recibir algo. Y luego Pedro dijo:
7: No tengo plata ni oro, pero lo que tengo te doy. En el nombre de Jesucristo de Nazaret, levántate y anda.
0: Y tomándolo por la mano derecha, lo levantó. Al instante los pies y los tobillos del hombre cobraban fuerza.

0: Luego entró con ellos en el templo con sus propios pies, saltando y alabando a Dios. Cuando todo el pueblo lo vio caminar y alabar a Dios, lo reconocieron como el mismo hombre que acostumbraba a pedir limosna sentado junto a la puerta llamada Hermosa, y se llenaron de admiración y asombro por lo que le había ocurrido. Mientras el hombre seguía aferrado a Pedro y a Juan, toda la gente que no salía de su asombro corrió hacia ellos al lugar conocido como Pórtico de Salomón.
1: Pueblo de Israel.
0: Y Pedro les dijo:
1: ¿Por qué les sorprende lo que pasó? ¿Por qué nos miran como si por nuestro propio poder o virtud hubiéramos hecho caminar a este hombre? El Dios de Abraham, de Isaac y de Jacob, el Dios de nuestros antepasados, ha glorificado a su siervo Jesús. Ustedes lo entregaron y lo rechazaron ante Pilato, aunque éste había decidido soltarlo. Rechazaron al santo y justo y pidieron a un asesino que se indultara. Mataron al autor de la vida. Pero Dios lo levantó de entre los muertos. Somos testigos de eso. Por la fe en el nombre de Jesús, a este hombre, a quien ustedes ven y conocen, se ha restablecido. Es en el nombre de Jesús que esta fe que viene, que ha sanado por completo a él, como les consta a ustedes. Ahora, hermanos, yo sé que ustedes actuaron así por ignorancia, como sus líderes. Pero de este modo Dios cumplió lo que de antemano había dicho por medio de los profetas, diciendo que su Mesías tenía que padecer. Arrepiéntanse y vuélvanse a Dios, para que sus pecados sean borrados, a fin de que vengan tiempos de descanso de parte del Señor, enviándoles al Mesías, que ya había sido preparado para ustedes, el cual es Jesús. Debe permanecer en el cielo hasta que llegue el tiempo de la restauración de todas las cosas, como Dios lo anunció desde hace siglos por medio de sus profetas. Moisés dijo: el Señor su Dios hará surgir para ustedes a un profeta como yo de entre sus propios hermanos. Presten atención a todo lo que les diga, porque quien no le haga caso, ese será eliminado del pueblo. En efecto, a partir de Samuel, todos los profetas han anunciado estos días, pues ustedes son herederos de los profetas y del pacto que Dios estableció con nuestros antepasados, al decirle a Abraham: por medio de tu descendencia, todos los pueblos del mundo serán bendecidos. Cuando Dios resucitó a su siervo, lo envió primero a ustedes, para bendecirlos y que cada uno se convierta de todas sus maldades.

Antes de nosotros, millones de personas buscaron en la Biblia un sentido para la vida. Y lo que es mejor, encontraron en ella todo lo que buscaban. Quizás sea importante detenerse en pensar por qué este libro fascina a tanta gente en tantos lugares y en épocas diferentes. Es porque este libro contiene un secreto muy importante. Para descubrirlo, hace falta conocer la Biblia y creer que en ella está la palabra de Dios. Toda palabra tiene la fuerza y el valor de quien la pronuncia. Si la palabra humana puede equivocarse y engañar, la palabra de Dios no se equivoca, no engaña. Ella es sustento seguro para quien en ella se fortalece, pues es a través de su palabra que Dios responde a las preguntas de nuestro corazón. La palabra de Dios es eficaz.

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A cada uno de ustedes les enviamos un saludo de paz y deseamos muchas bendiciones al escuchar esta programación. Como también agradecemos a nuestros hermanos que nos escriben, que nos llaman, que mandan sus mensajitos. Gracias por activar el 24/4.

y a este ministerio de nuestro Dios. Gracias, mi hermana, por mantenerse conectada a la programación de Radio ABBA. Hermana Rosa Martínez desde San Edgardo nos dice: paz, hermano Martín, estoy en sintonía de Radio ABBA. Bendiciones. Muchas gracias también a usted, hermana, por su fiel sintonía. Más saluditos para nuestros hermanos. Hermana Elvira Hernández, hermana Sari Orellana, hermana Guadalupe Ichu, saludos de paz para usted, hermana Ana de Montano. Un saludo de paz a usted también. Gracias por escuchar Radio ABBA en 97.3 del FM con sonido estéreo. Hermano Guadalupe, también saludos de paz. Hermanito Rivera a la distancia, hermano Oscar Rapp hasta Argentina. Saludamos también a nuestro hermano Héctor González Vides, hermana Elvira Hernández. Muchas gracias por conectarse. Y aquí vamos a dejar con esta interpretación musical titulada Al Cristo Vivo Sirvo.

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Primer libro de los Reyes, capítulo 12 y versículo del 26 al 27. La Sagrada Escritura dice: Y dijo Jeroboam en su corazón: Ahora se volverá el reino de la casa de David, si este pueblo subiere a ofrecer sacrificio en la casa de Jehová en Jerusalén, porque el corazón de este pueblo se volverá a su señor Roboam, rey de Judá, y me matará a mí, y se volverán a Roboam, rey de Judá. Vamos a titular, mis hermanas y hermanos, a la meditación de esta oportunidad: Cuidado con los becerros de oro. Cuidado con los becerros de oro. ¿Se acomodan?

Pues mis hermanos y hermanas, ustedes saben que por un tiempo en Israel estuvo el reino de Jerusalén y el reino de Judá. Estuvo Israel partido en dos, como hoy también la iglesia está en dos administraciones. Pero vea la enseñanza, pues dice la Sagrada Escritura que lo que antes fue escrito, para nuestra enseñanza fue escrito. Primer libro de los Reyes, capítulo 12, versículos del 26 al 27. Y dijo Jeroboam en su corazón, ahora se volverá el reino a la casa de David. Si este pueblo subiere a ofrecer sacrificios en la casa de Jehová en Jerusalén, porque el corazón de este pueblo se volverá a su señor Roboán, rey de Judá, y me matará a mí, y se volverán a Roboán, rey de Judá. Vea que estaba Jeroboán por un lado, y estaba Roboán. Quizás el sonido sea igual de los nombres, pero no se escriben igual. Jeroboán y Roboán. Uno gobernando en un lado y otro en otro reino. El reino de Israel estaba dividido y en esta ocasión las tribus eran del sur, donde estaba Judá, y allí estaba Jerusalén, y era el único lugar donde Dios manifestaba su presencia. ¿Y dónde estaba el templo, mis hermanas y hermanos? Allí en Jerusalén. En las tribus del norte, el rey se llamaba Jeroboam. Y según dice el versículo 26 al 27, entonces reedificó Jeroboam a Siquén en el monte de Efraín y habitó en ella. Y saliendo de allí reedificó a Penuel y dijo Jeroboam en su corazón, ahora se volverá el reino a la casa de David. Si este pueblo subiere a ofrecer sacrificios en la casa de Jehová en Jerusalén, porque el corazón de este pueblo se volverá a su señor Roboán, rey de Judá, y me matará a mí, y se volverán a Roboán, rey de Judá. Vea la preocupación de Jeroboán. La preocupación era de que el pueblo le obedeciera a Dios y subiera a ofrecer sacrificio oculto al Señor, al templo en Jerusalén, donde estaba el reino de Judá. Y que por ello el corazón del pueblo se volviera también en favor de aquel rey que gobernaba donde estaba el templo. De todas las tribus de Israel, tenían que subir a Judá en Jerusalén a adorar. Hablábamos el sábado que para orar los judíos tenían que ubicarse en dirección del templo, porque el Señor allí se manifestaba y era el lugar de adoración. Y vea desde cuándo. Todas las tribus tenían que subir a Judá hasta el templo de Jerusalén para adorar, porque ese era el único lugar donde Dios había ordenado que se adorara en su nombre. Entonces, este rey Jeroboam, que era de las tribus del norte, dijo en su corazón, voy a hacer un templo aquí también. Buzo salió, ¿verdad?, el rey, para que mi gente no suba y adore allá y se vuelva al rey de Judá, voy a hacer algo yo. Y dice el pasaje bíblico del primer libro de Reyes, capítulo 12, versículos 27 y 28, de la manera siguiente. Si este pueblo subiere a ofrecer sacrificio en la casa de Jehová en Jerusalén, porque el corazón de este pueblo se volverá a su señor Roboán, rey de Judá, y me matará a mí, y se volverán a Roboán, rey de Judá. Versículo 28. Y dijo al pueblo, bastante habéis subido a Jerusalén. Y habiendo tenido consejo, hizo el rey dos becerros de oro. He aquí tus dioses, oh Israel, los cuales te hicieron subir de la tierra de Egipto, les dijo. Vea cómo lo explica de una forma muy clara la Sagrada Escritura. Si este pueblo subiere, dijo el rey, a ofrecer sacrificios en la casa de Jehová que está en Jerusalén, el corazón de este pueblo se volverá a su señor Roboán, rey de Judá, y me matará a mí. Y se volverán a Roboán, rey de Judá. Y habiendo tenido consejo, hizo el rey dos becerros de oro, y dijo al pueblo, mucho habéis subido a Jerusalén. Tengo aquí tus dioses, oh Israel, los cuales te hicieron subir de la tierra de Egipto. Versículo 29. Y puso uno en Betel, y otro en Dan. Observemos, hermanos y hermanas, que de repente este rey quería, de una forma o de otra, que los que vivían en las regiones donde reinaba él
no subieran a Judá a ofrecer culto a Jerusalén, donde estaba el templo. Y se le ocurrió una idea a este hombre. Y dice la Sagrada Escritura que este rey Jeroboam hizo dos becerros de oro, hizo imágenes. Y dice el capítulo 12 del primer libro de Reyes, versículo 28, y dijo al pueblo: bastante habéis subido a Jerusalén. Y habiendo tenido consejo, hizo el rey dos becerros de oro. He aquí tus dioses, le dijo, oh Israel, he aquí tus dioses, los cuales te hicieron subir de la tierra de Egipto. ¿Puede usted imaginarse, hermano y hermana, puede usted imaginarse a este rey tratando de engañar al pueblo de Dios, diciéndole que esos dos becerros de oro eran los que lo habían librado de la esclavitud de Egipto? ¿Puede usted imaginarse, hermano y hermana, hasta dónde llegó el cinismo de este rey Jeroboam, que por tal de ejercer el liderazgo, que por tal de ser visto como líder ante el pueblo, y para que el pueblo no subiera a ofrecer culto al templo de Jerusalén, se inventa dos becerros de oro? Pone uno en Dan y pone otro en Betel. Pero lo que no se puede entender es lo que dice, al pueblo le dice: basta, no suban ya, no suban a Jerusalén, aquí está más cerca, aquí está más fácil, no vayan tan lejos. Como quien dice, estos también son templos, aquí hay casa de oración, aquí está la iglesia más cerca, quedémonos acá en casa, o aquí estudiemos todos, no vayamos a la iglesia. Aquí también podemos estudiar la Sagrada Escritura. Aquí también Dios se va a manifestar. ¿Y para qué someternos a una administración? ¿Para qué someternos a la enseñanza que da el Consejo Local? Y lo más increíble, mis hermanos y hermanas, es lo que sigue diciendo el primer libro de los Reyes, capítulo 12, versículos del 30 al 31. Y dice así: y esto fue causa de pecado, porque el pueblo iba a adorar delante de uno hasta Dan, hizo también casas sobre los lugares altos e hizo sacerdotes de entre el pueblo que no eran de los hijos de Leví. Y ustedes saben que de la tribu de Leví tenían que salir aquellos que iban a oficiar, aquellos que iban a ser sacerdotes en el templo. Pero este rey Jeroboam, por tal de mantener un poderío, se inventa tantas cosas. Y esto fue, dice, causa de pecado, y para colmo no eran de la tribu de Leví. Recordemos que según la ley de Dios, según le ordenara a Moisés, el Señor le enseñó a Israel, según lo que le instituyó o instruyó a Moisés para la nación, que todos los sacerdotes tenían que venir de las tribus de Leví. Pero este rey, dice la Sagrada Escritura, que además de hacer los becerros de oros y de poner uno en Betel y otro en Dan, le dice al pueblo: estos son tus dioses, ya no suban hasta allá, ya no vayan tan lejos, ya no vayan a Jerusalén, aquí les sale mejor, aquí pueden sacrificar también ustedes, mucho hacen con ir hasta allá, aquí es más alegre, dicen por allá, ¿verdad? Y este rey, por tal de retener el liderazgo, no le importó transgredir las leyes de Dios, no le importó infringir el primer mandamiento. ¿Cómo dice el primer mandamiento? No tendrás dioses ajenos delante de mí. No le importa que el segundo mandamiento lo pasara por alto, el cual dice: no te inclinarás a ellos, ni los honrarás. ¿Por qué, hermanos? Porque yo soy Jehová tu Dios fuerte y celoso, que visito la maldad de los padres sobre los hijos. No le importó. A este rey no le importó el mandato de Dios, aquel mandato que Dios le dio a Moisés y Moisés al pueblo. Tampoco le importó que el Señor había ordenado que solamente los de la tribu de Leví podían servir en los oficios. Él hizo también sus sacerdotes. Al rey le interesaba más mantener el dominio, el poder, el liderazgo falso, difamando la palabra del Dios vivo. Transgredió los mandamientos de Dios, transgredió la ley que Dios había ordenado. Y dice, primer libro de los Reyes, capítulo 12, versículo 31 al 32, hizo también casas sobre lugares altos, e hizo sacerdotes de entre el pueblo, que no eran de los hijos de Leví. Entonces instituyó Jeroboam fiesta solemne en el mes octavo, a los 15 días del mes, conforme a la fiesta solemne que se celebraba en Judá.
y sacrificó sobre un altar. Así hizo en Betel, ofreciendo sacrificios a los becerros que había hecho. Ordenó también en Betel sacerdotes para los lugares altos que él había fabricado. ¿Puede usted imaginarse hasta dónde el pueblo no se ponía a pensar, no se ponía a meditar? El pueblo no se puso a reflexionar cuál era el origen de todo lo que estaba haciendo el rey. ¿Quién le había ordenado al rey Jeroboam hacer esto? El rey no quería que los israelitas cumpliesen la ley de Dios. Inventó entonces becerros de oro con el fin de tener dominio. Y no dejó que el pueblo subiera a adorar a Dios, a Jerusalén, porque él quería seguir viéndose como líder. Dice el primer libro de los Reyes, capítulo 12, versículo 33. Sacrificó pues sobre el altar que él había hecho en Betel. Y ve aquí una fecha. A los 15 días del mes octavo, el mes que él había inventado de su propio corazón, e hizo fiesta a los hijos de Israel y subió al altar para quemar incienso. Nuevamente nosotros nos ponemos a pensar y nos imaginamos cuántos mandamientos de Dios transgredió este tipo de rey. ¿Puede imaginarse usted, hermano y hermana, que no le interesó que este rey guiara al pueblo a la destrucción? ¿Puede usted imaginarse, hermano y hermana, haber tenido el cinismo, el descaro de decir: estos son tus dioses, los becerros de oro, estos son los que te sacaron de la tierra de Egipto, y ya no suban a Jerusalén, aquí está más cerca, aquí están estos que te sacaron de la tierra de Egipto? Y dice la Sagrada Escritura que instituyó sacerdotes que no eran de los hijos de Leví, inventó fiestas conforme a su corazón y en la forma que él pensaba e interpretaba. Pero lo más triste del caso, lo más lamentable de esta narración, está aquí en el primer libro de Reyes, capítulo 12, versículo 30, y dice: y esto fue causa de pecado, porque el pueblo iba a adorar delante de uno hasta Dan. Qué fácil se le olvida al pueblo. Qué fácil es engañar al pueblo. Qué fácil olvida el pueblo la adoración al eterno Dios. Qué fácil para muchos dejar de perseverar en la sana doctrina y de repente verlos adorando en otro lugar donde no es la iglesia de Dios. Qué triste cambiar la devoción delante del Dios Todopoderoso por el pensamiento de un rey que buscaba liderazgo. Jeroboam fue sutil, fue astuto, sin ningún análisis, sin buscar la voluntad de Dios, desvió al pueblo y el pueblo lastimosamente no reflexionó. También desvió la adoración al Dios vivo y de repente lo vemos adorando becerros de oro que el mismo Jeroboam había hecho. Qué fácil en nuestros tiempos también, mis hermanas y hermanos, confundirnos, ser confundidos por tantas filosofías. En su colonia, en su barrio, en su comunidad, en este pueblo y en todos los pueblos, hay cientos de enseñanzas, de filosofías, de congregaciones, confundiendo a las personas. Pero hermanos y hermanas, también el movimiento de la nueva era está confundiendo a muchas personas con sus ideologías de género, invadiendo a muchos cristianos que hoy también las defienden. Y estos cristianos están siendo arrastrados de esa forma tan sutil, y cuando menos sienten, hasta dentro de la iglesia, hablan que todos tienen los mismos derechos, hablan del feminismo e incluso hablan de ser iguales en género. Qué triste y qué lamentable que pongan oídos a otras enseñanzas aquellos que han oído la verdad. Cuando menos sienten, están adorando becerros de oro de tantas religiones que surgen a diario. Según una estadística, cada día hay fraccionamientos en las congregaciones y van surgiendo nuevas congregaciones. Si ustedes se recuerdan, antes todas decían Iglesia de Dios y le ponían un apellido.
Pero luego entró

una nueva manera de llamarles los ministerios, y era ministerio de, y montón de ministerios como iglesias. Pero después tabernáculos, tabernáculo de esto, tabernáculo del otro, pero después misión, y misión aquí, y misión allá con otro nombre. ¿Cuántas cosas que arrastran a diario a la humanidad con el surgimiento de tantas religiones? Pero por otro lado vemos lo que sucede. Hasta aquí hemos visto que Jeroboam edificó, pero Dios siempre tiene misericordia, y de una u otra manera Dios siempre da una oportunidad al ser humano para que vea el otro lado de la verdad. Porque Dios ama al ser humano. Lo que no ama es el pecado. Pero Dios cada día a la humanidad, al antiguo, como al de hoy, en estos tiempos, le está dando una oportunidad para que conozca la verdad. Porque Dios los ama. Y Él muchas veces nos advierte, muchas veces nos habla por un siervo, una sierva. Antes hablaba por los profetas. La Santa Escritura, la Palabra de Dios, dice en el primer libro de los Reyes, capítulo 13, versículo 1 y 2. Primer libro de los Reyes, capítulo 13, versículo 1 y 2. Sucedió que un hombre de Dios fue desde Judá hasta Betel, en donde, en obediencia a la palabra del Señor, cuando Jeroboam, de pie junto al altar, se disponía a quemar incienso, el hombre de Dios, en obediencia a la palabra del Señor, gritó: ¡Altar, altar! Así dice el Señor: en la familia de David nacerá un hijo llamado Josías, el cual sacrificará sobre ti estos sacerdotes de altares paganos que aquí queman incienso. Sobre ti se quemarán huesos humanos, le dijo el profeta a aquel hombre que se había desviado. Observemos cómo un verdadero varón de Dios, ungido por el poder del Espíritu de Dios, se levanta y pregona y dice: altar, altar. Y como Dios también por este medio, por medio de los profetas, le habló a su pueblo para que no absorbiera las enseñanzas falsas de Jeroboam, Dios trató de evitar que los hijos de Israel fueran absorbidos por aquella enseñanza, y quería que subieran a ofrecerle a él sacrificio a Jerusalén, a adorar al verdadero Dios. El rey Jeroboam estaba oficiando, dice el registro bíblico que acabamos de leer, en el altar, cosa que a él no le correspondía, como mencionábamos, ¿verdad? Quienes oficiaban eran los sacerdotes, pero él estaba oficiando, y no era de la tribu de Leví. Este rey hizo dos becerros de oro, cosa que era abominación ante los ojos de Dios, ante los ojos de Jehová. Este rey había tergiversado las leyes divinas del Dios vivo, y había encaminado al pueblo hacia la desobediencia. Pero en medio de todo, en medio de todo aquello, la Sagrada Escritura narra, la Sagrada Escritura registra en el primer libro de Reyes, capítulo 13, versículo 1 y 2, y dice: sucedió que un hombre de Dios fue desde Judá hasta Betel en obediencia a la palabra del Señor. Este varón de Dios, por palabra del Dios vivo y ungido del poder del Espíritu Santo de Dios, le dice, cuando llega cerca del altar, clama, grita: altar, altar, así dice el Señor. Y empieza este profeta a pregonar una profecía que se registra también aquí en el primer libro de Reyes, capítulo 13, versículo 3, y dice: aquel mismo día el hombre de Dios ofreció una señal. Esta es la señal que el Señor les da: el altar será derribado y las cenizas se esparcirán. Los verdaderos profetas de Dios, los verdaderos hombres ungidos por el poder de lo alto, tenían que dar una señal. No solo se trataba de decir: esto es lo que el Señor manda, o esto es lo que el Señor dice, sino que también los verdaderos profetas de Dios tenían que dar una señal. Además de decir cuál era el mensaje de Dios, tenían que dar una señal. Y la señal fue muy clara. La señal se entendió. La señal dice: altar, altar. Vea lo que dice: altar, altar, sobre ti. Y comienza a decir que iba a ser derribado y que las cenizas iban a ser esparcidas, se iban a desparramar. El mensaje de Dios llegó.
El verdadero mensaje, el del Dios Altísimo, llegó. Pero en ese momento, si el rey Jeroboam hubiera entendido, hubiera reflexionado, hubiera comprendido, hubiera sido otra cosa, mis hermanos y hermanas. El mensaje llegó, pero ¿qué creen? El rey Jeroboam tuvo la gran oportunidad de entender que si esta era la palabra del Dios vivo, era porque él estaba desobedeciendo. ¿Cuál creen ustedes que fue la reacción? ¿Se humilló Jeroboam? ¿Se arrepintió Jeroboam? No, no entendió. ¿Cambió de proceder Jeroboam ante el mensaje del profeta? No. Dice el primer libro de los Reyes, capítulo 13, versículo 4, al oír la sentencia que el hombre de Dios pronunciaba contra el altar de Betel, el rey extendió el brazo hasta el altar y dijo: agárrenlo, arréstenlo. Esa fue la manera de cómo este hombre reaccionó. ¿Y qué creen, mis hermanas? La lectura bíblica sigue diciendo: pero el brazo que había extendido contra el hombre se le paralizó, le quedó seco, de modo que no podía contraerlo, ya no lo podía mover. Es que no hay ninguna fuerza más poderosa en este planeta que el poder de Dios. Contra el poder de Dios nadie puede, mis hermanos. No hay fuerza alguna sobre la tierra que pueda destruir la obra del Dios vivo. Por eso dice la Sagrada Escritura que cuando este profeta llega, de repente ve la gran idolatría, ve lo que estaban haciendo en aquellos lugares que había edificado el hombre y que estaba frente a becerros de oro que él había edificado. Y llega el profeta y mira aquello en lo que estaba Jeroboam envuelto juntamente con el pueblo. Este Jeroboam, cuando oye al profeta, extiende la mano y quiere prenderle, quiere meterlo preso, quiere agarrarlo, quiere callarlo. Entiendo que los reyes son seres humanos, y cuando no están cumpliendo la voluntad de Dios, sucede lo que dice Isaías, capítulo 30, versículo 10. Isaías capítulo 30, versículo 10. Eso le dicen los reyes a los videntes: no tengan más visiones, y a los profetas, no nos sigan profetizando la verdad. Díganos cosas agradables, halagüeñas, profeticen ilusiones. Si el hombre, cuando no está agradando a Dios, quiere que lo adulen por aquellas cosas negativas que están haciendo. El rey sabía que estaba desobedeciendo los mandatos del Dios vivo. Y cuando el profeta es enviado para amonestarlo, cuando el profeta es enviado a él, no le interesó, tampoco se arrepintió, no cambió de actitud. Lejos de eso, dice la Sagrada Escritura, que aunque el varón de Dios había dado señal de profeta, Jeroboam trató de prenderle, y cuando extiende la mano para tratar de agarrarlo, el poder de Dios se manifiesta. ¿Y qué sucede, mis hermanas? Dice que cuando extendió la mano, se le paralizó, de modo que esa mano ya no la pudo mover. Hermano y hermana, esto es digno de que lo meditemos y que nos preguntemos si yo mismo estoy adorando algún becerro de oro producto del invento humano, producto del invento de los hombres. Por eso debemos preguntarnos de dónde proviene la doctrina que predica nuestro hermano obrero, nuestro hermano ministro. ¿De dónde proviene esa doctrina? ¿Por qué creemos esto o aquello como iglesia? ¿Por qué pienso que estos puntos de fe tengo que practicarlos y siento que me sustentan el alma? ¿Cuál es el origen? Practicarlos y siento que me sustentan el alma. ¿Cuál es el origen de lo que yo conozco? ¿De dónde proviene la doctrina que practico? Es de preguntarnos muchas cosas. ¿O será uno de los becerros de oro, como los que edificó Jeroboam? ¿Se ha preguntado usted por qué creo lo que creo? ¿Cómo sé lo que conozco? Pues vemos, mis hermanos y hermanas, que en esa oportunidad el rey tuvo la advertencia de Dios. Dios le dio una oportunidad, pero él no la aprovechó, no se arrepintió. Pudo más, pesó más la soberbia, su altivez, el deseo de seguir guiando mal al pueblo.

0: Y en vez de humillarse, ¿qué pasó? Quería prender al profeta. El libro primero de los Reyes, capítulo 13, versículo 4, dice: pero el brazo que había extendido contra el hombre de Dios se le paralizó. La situación se puso bien seria. Y es que muchos piensan que cuando uno está desobedeciendo, o está en desobediencia, o en pecado, no le van a llegar tiempos difíciles. Cree que no pasa nada, que todo continúa o va a continuar igual. Dice que tiempos difíciles le vinieron. Y vea lo que aconteció. El primer libro de los Reyes, capítulo 14, versículo 1, dice: en aquel tiempo, Abías, hijo de Jeroboam, cayó enfermo. Cuando Dios comienza a tratar con los soberbios, con los altivos de corazón, contra los idólatras, contra los desobedientes, le vienen días difíciles. Dice, primer libro de Reyes, capítulo 14, versículo 1, en aquel tiempo Abías, hijo de Jeroboam, cayó enfermo. En veces, por donde más nos puede doler, llega la reprensión, mis hermanas. A este rey Jeroboam le llegó la reprensión por donde más le dolía, al hijo. Ustedes saben de que en los reyes hay dinastías. Si el rey no tiene prole, no le pueden suceder, termina su reino. Para un rey, que se le enfermara a un hijo era una amenaza. Era una amenaza que la dinastía, que la familia pereciera, y si ya no tenía hijos, hasta ahí llegaba el reinado. ¿Quién lo iba a reemplazar? Nadie lo podía reemplazar en el trono. Jeroboam creía que podía hacer cualquier cosa. Según él, no iba a tener ningún problema. Pero vea lo que dice el primer libro de Reyes, capítulo 14, versículo 1, en adelante. En aquel tiempo, Abías, hijo de Jeroboam, cayó enfermo. Y dijo Jeroboam a su mujer: levántate ahora y disfrázate para que no te conozcan que eres la mujer de Jeroboam, y ve a Silo, porque allá está el profeta Ahías, el que me dijo que yo había de ser rey sobre este pueblo. Y toma en tu mano 10 panes y tortas y unas vasijas de miel, y ve a él para que te declare lo que ha de ser de este niño. Vea cómo este hombre utiliza a su mujer, al vaso más frágil. Cuando estaba preocupado por la enfermedad del niño que le podía suceder en el trono, este manda a su mujer disfrazada para que fuera a donde un verdadero profeta de Dios. Utiliza a su mujer. Pero la pregunta es, ¿por qué no fue a uno de los sacerdotes que él había ungido? ¿Por qué no fue delante de los altares que él había edificado? ¿Por qué no fue delante de los becerros de oro que él había fabricado? ¿Por qué no fue a pedirle a ellos que le sanara a su hijo? ¿Por qué no fue a Betel, donde edificó y puso a un becerro? ¿Por qué no fue a Dan, donde puso al otro becerro? Porque en lo más interior de su alma, hermanos y hermanas, en lo más interior de su alma, en lo más íntimo de su ser, él sabía que todo lo que él había inventado era una falsedad. Pero cuando el problema le llega de una forma muy directa, ve amenazado su reino. Se ve sacudido, ve inestabilidad, porque el hijo de él está enfermo y ya no puede continuar la dinastía gobernando en aquel lugar. Entonces sí, ¿verdad? Cuando está afligido el impío, el desobediente, el que dice que las leyes ya no son para nuestro tiempo, entonces se aflige y quiere buscar a Dios, quiere buscar la verdad. Hermano, ayúdenme a orar. Entonces sí se acuerda que solo hay un Dios todopoderoso. Entonces sí se acuerda del Dios del cielo, pero dice que ocupó a su mujer, utiliza a la mujer y le dice: mira, andate para Silo, allá hay un verdadero profeta, no como los que yo ungí, no como los sacerdotes falsos que yo hice, no como los sacerdotes falsos que yo he nombrado. Este profeta Ahías es profeta del Dios vivo, no como los becerros de oro que tengo en Dan y Betel. Este profeta Ahías es un profeta y varón de Dios, no como aquellos sacerdotes que yo hice. Y dice la palabra de Dios en el primer libro de los Reyes, capítulo 14, versículo 4, y la mujer de Jeroboam lo hizo así, y se levantó y se fue a Silo, Y vino a casa de Ahías, y ya no podía ver a Ahías porque sus ojos se habían oscurecido a causa de su vejez. Aquí vemos algo, hermana y hermano, hablando humanamente, al hombre, ¿verdad?, que es fácil mentirle. Y peor si ya estaba anciano, peor si ya no podía ver, podía engañar al profeta. Pero observemos que dice la palabra de Dios que Ahías ya no podía ver. Estaba muy ancianito. La edad del profeta favorecía al mentiroso, al idólatra, a la mujer que se había disfrazado para engañarlo. Quiere decir entonces que Jeroboam continuaba con esta falsedad, pues dice que la mujer se disfrazó, y dice la Sagrada Escritura que llevaba regalos para dárselos al profeta. Dice la Sagrada Escritura que la mujer se fue, y cuando llega, miren qué tremendo, ni siquiera la volteó a ver el profeta. Vea lo que sucedió. Si sus ojos ya estaban cansados, ya estaba ciego, por ejemplo, dice el primer libro de Reyes, capítulo 14, versículo 5, mas Jehová había dicho a Ahías, he aquí la mujer de Jeroboam vendrá a consultarte por su hijo, que está enfermo. Así y así le responderás, pues cuando ella viniere, vendrá disfrazada. ¿Verdad que muchas veces la enseñanza la disfrazan los demás grupos religiosos? Y engañan. Mira, esta mujer quiso engañar al profeta de Dios. ¿Bajo qué circunstancias? ¿Cómo muchas veces, hermanos, engañan? Pero del Dios del cielo nadie se puede burlar. Dios no puede ser burlado. Y aunque humanamente hablando se daba todo para que Jeroboam y su mujer siguieran pecando y engañando al pueblo e incluso al profeta, dice, he aquí la mujer de Jeroboam vendrá a consultarte por su hijo y vendrá disfrazada. Y nos sigue diciendo la palabra de Dios en el primer libro de Reyes, capítulo 14, versículo 6. Cuando Ahías oyó el sonido de los pies al entrar ella por la puerta, ¿cómo dijo? Entra, mujer de Jeroboam, le dijo. ¿Por qué te finges otra? He aquí yo soy enviado a ti con revelación, le dijo, dura. Mire qué duro lo que le venía ya a esta familia. Por eso, hermanos, es necesario pensar, reflexionar en lo que la palabra de Dios escribe. Pues dice que lo que antes fue escrito para nuestra enseñanza fue escrito. Posiblemente ya se pongan mejores trajes, corbatas y nombres bonitos en los ministerios. Posiblemente ya está gente más preparada, pero están engañando al pueblo, están con becerros de oro, están infringiendo las leyes de Dios. Y esta mujer se disfrazó. ¿A cuánta gente de las tribus habían engañado estos ingratos? Pero dice la Sagrada Escritura que se les enfermó el niño. Y cuando se les enferma, se acuerdan que en Silo había un profeta verdadero de Dios. Entra, mujer, le dijo. Entra, mujer de Jeroboam. ¿Por qué te finges otra? ¿Por qué venís disfrazada? He aquí, yo soy enviado a ti con revelación dura. ¿Y qué creen? Dicho y hecho, hermanos, en otras palabras, he aquí el juicio de Dios cayó sobre ellos. Ya el Señor no podía tolerar más ese pecado de idolatría. Hasta ahí llegó la misericordia de Dios. No escuchaste al profeta, al varón que te envié. Lo querías prender y se te secó la mano. Quebrantaste la ley de Dios al hacer becerros de oro. Y dice el primer libro de los Reyes, capítulo 14, versículos del 7 al 11. Ve y di a Jeroboam. Así dijo Jehová, Dios de Israel. Por cuanto yo te levanté de en medio del pueblo y te hice príncipe sobre mi pueblo Israel y rompí el reino de la casa de David y te lo entregué a ti y tú no has sido como David mi siervo que guardó mis mandamientos y anduvo en pos de mí con todo su corazón haciendo solamente lo recto delante de mis ojos sino que hiciste lo malo sobre todos los que han sido antes de ti. Pues fuiste y te hiciste dioses ajenos, imágenes de fundición para enojarme. Y a mí me echaste tras tus espaldas. Versículo 10. Por tanto, he aquí, yo traigo mal sobre la casa de Jeroboam, y destruiré de Jeroboam todo varón, así el siervo como el libre en Israel, y barreré la posteridad de la casa de Jeroboam como se barre el estiércol hasta que sea acabada. El que muera de los de Jeroboam en la ciudad, lo comerán los perros, y el que muera en el campo, lo comerán las aves del cielo, porque Jehová lo ha dicho. Y tú, levántate y vete a tu casa, y al poner tu pie en la ciudad, morirá el niño. ¡Qué sentencia más dura, mis hermanas y hermanos! ¡Qué tremenda amonestación! ¡Qué tremenda profecía! Mientras Jeroboam, tratando de engañar al profeta, utiliza a su mujer y la disfraza, se le olvida que Dios no puede ser burlado. Y a los que más temía él, que su hijo muriera, el profeta le dice, no, no solo tu hijo, sino todo varón morirá. Todo varón, tanto el siervo como el libre, quedará raído. Hermanos y hermanas, esta meditación es seria y es para que reflexionemos. Y la pregunta es, ¿está usted adorando becerros de oro o está adorando al Dios vivo? De repente la familia nos involucra en festividades y uno en veces es partícipe sin querer queriendo. Reflexione, piénselo a partir de esta enseñanza que hoy hemos recibido. Pues dice Gálatas capítulo 6 versículo 8, no os engañéis, Dios no puede ser burlado. Por más planes que haga en la vida, por más inteligente que se crea el ser humano, el Espíritu de Dios es el que mueve su santa obra. Y para finalizar, mis hermanas puestas de pie y hermanos, leo lo que registra Joel capítulo 22, versículo 21. Dice, vuélvete ahora en amistad con él y tendrás paz y por ello te vendrá bien. Quizás hoy usted y yo he sido amonestado o hemos sido amonestados para que en nuestros hogares, para que con nuestras familias o fuera de la casa de oración no caigamos en el pecado de idolatría, adorando becerros de oro o poniéndole oído a otras enseñanzas. Vuélvete ahora en amistad con él y tendrás paz y por ello te vendrá bien. Hermanos jóvenes, amístense cada día más con el Señor. A las hermanas visitas y hermanos visitas, digámosle nosotros, amístese cada día más con el Señor. Iglesia en general, que nos ven, que nos oyen, quiera Dios que esto que hemos estudiado sea para que entendamos que no es el pensamiento de los seres humanos, que no es el pensamiento de los hombres a quien tenemos nosotros que obedecer. Lo que antes fue escrito, para nuestra enseñanza fue escrito. Y el Dios de Israel tiene para nosotros grandes enseñanzas de valor incalculable para que caminemos en el camino del Evangelio, para que avancemos en este reino de la gracia y para que un día estemos en el reino milenial y eternal.
1: 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El Señor te bendiga y te guarde. El Señor te mire con agrado y te extienda su amor. El Señor te muestre su favor y te conceda la paz. 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

0: Paz a vosotros, hermanos. Somos el Ministerio Salatiel. Reciban un saludo de paz.
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qué alegría para nosotros, ¿verdad? Ser partícipe de esta bendición, de escuchar Radio ABBA, de colaborar con este ministerio radial, de compartir también una programación de alabanzas, de himnos, de cánticos espirituales, de reflexiones bíblicas y momentos de oración. Saludamos allí a nuestra hermanita Carmen Belloso. Acabamos de estar ahí comunicándonos con ella. Está muy alegre por recibir esta señal evangelizadora en su hogar. Allí ella escucha las alabanzas, los himnos y también se une en oración. Pide a nuestra hermanita que siempre oremos en favor de la salud de ella. También vamos con más saluditos y en esta oportunidad los saludos para nuestra hermana Teófila Jiménez, muchas gracias por conectarse. Familia Rocha también, vamos a tomar en cuenta ahí la solicitud de oración que piden. Hermana Gladys Ortiz, muchas gracias por estar en la sintonía de Radio ABBA. Hermana María Evangelina, también saludos de paz para usted, hermana Auxiliadora Méndez, a la distancia, dice paz hermanos, preciosa reflexión. Que la gloria sea para Dios. Hermana Liliana Salguero, también en la sintonía. Hermana Rosy Hernández, saludos de paz para usted. Hermano Roberto Guillén, ahí en la sintonía, nuestro hermano, que también es colaborador en la predicación de este ministerio radial. Hermano Fernando Aguilar, ahí en la sintonía. Hermana Ana Rivera dice, paz hermano, bendecida tarde para todos. Marilyn José González, también en la sintonía. Hermana Alejandra Portillo, Mercedes Benavides. Hermano Rodolfo Benítez, también en la sintonía. Nuestra hermana Sara Ivázquez dice, paz hermanos, aquí estamos en sintonía de este hermoso programa. También nuestra hermana Esther Ramírez nos dice, paz, amados hermanos de Radio ABBA. Estamos en sintonía y en sintonía, dice, de este precioso espacio de predicación que llega a nuestros corazones. Y también nuestra hermana dice, estamos en construcción de la casa de oración en Catarina Mazaguat, distrito número 4. Allá nuestros hermanos también están en la construcción del templo, la casa de oración en Catarina Mazaguat. Nuestros hermanitos también desean un lugar para adorar a Dios. Saludamos a nuestro hermano Daniel López. A la distancia, mi hermanito también está en la sintonía desde Chalchuapa. Así es que a los oyentes en Chalchuapa les enviamos un caloroso saludo, ¿verdad? Desde las cabinas de Radio ABBA. Hermana Denia Bajurto, también saludos de paz para usted. Hermana Morena Castillo dice, hermanos, bendiciones para todos. Estamos listos para escuchar también esta programación. Hermana Albertina Guerra dice, paz, mi hermana Milagro, desde Petén, Guatemala, en la sintonía. Hermana Rosa Ramírez dice, paz, hermano Martín. Estoy en sintonía de la Radio ABBA aquí en Colonia San Edgardo, Chalchuapa. Bonito se escucha la radio acá, dice. Soy Rosa Ramírez del distrito número 7. Muchas gracias, mi hermanita. Hermana Carmen Arévalo también en la sintonía. Hermana Milagro Maravilla nos dice paz. Mi hermana Albertina, ahí están los saludos recíprocos, ¿verdad? Que Dios me la bendiga, dice, que tenga un bendecido día, usted, su familia, y aquí me recuerdo mucho de usted. Así nos dice nuestra hermanita Milagro Maravilla. Hermana Ana de Montano, también en la sintonía. Hermana Elvira Hernández, Sari Orellana, Guadalupe Ichu, nuestro hermano Oscar Rapp, hermano Guadalupe Rivera. Y así también los saludos para todos los que en diferido se conectan a esta programación que emite Radio ABBA.

0: tenemos llamaditas a esta hora para servirle Radio Ama.
1: Hermano, Dios le bendiga, le saluda Jaime Ramírez.
0: Como no, un gusto saludarle, hermano Jaime.
1: Y por aquí lo estoy escuchando desde temprano, y Dios le bendiga, y Dios bendiga a todos los oyentes, y me alegro de escucharle siempre, hermano, por aquí estamos.
0: Muchas gracias, mi hermano Jaime, por su sintonía.
1: Y por aquí estamos pendientes siempre, hermano, cuando ya estamos en la casita, pues ponemos la radio a esa estación, y es de mucha bendición para mí, hermano. Tal vez en algún momento, si tiene la alabanza, una montaña de mil sufrimientos, voy escalando con mucho valor, no sé, y la tendrá, y no cualquier otra bonita.
0: Con gusto vamos a buscarla y la programamos, oye.
1: Bueno, yo me alegro mucho de escucharle, hermano Martín. Espero que Dios le bendiga a todos los oyentes, donde quiera que nos escuchen, fuera de América, en Sudamérica, en todas las partes del mundo. Un abrazo de aquí desde nuestro pequeño corazoncito, pero grande en fe y en amor y en paz para todos. Espero que Dios les bendiga a todos.
0: Amén. Bueno, muchas gracias a mi hermano Jaime por sus palabras.
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0: Desde Concepción Quetzaltepeque, nuestro hermanito está en la sintonía también de este ministerio radial.

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tenemos saluditos también para nuestra hermana Maudalena Alvarado por aquí. Nuestro hermano David nos preguntaba cómo se llamaba la alabanza, el himno anterior. El himno anterior. Jehová, mi Dios. Así es el título, mi hermanito. Jehová, mi Dios. También nos dice por acá nuestro hermano Carlos Aquino. Paz, hermano Martín. Me les manda por favor un saludo de paz a mis hermanos, hermano Lucio Pérez, hasta allá Planes de la Laguna, Coatepeque, ¿verdad? Hasta allá nuestro hermanito está en la sintonía, recibe la señal de este ministerio radial. Hermano Gilberto Cárcamo, por aquí le están saludando también. Y mi hermano David Belloso, también un saludo le manda de parte de nuestro hermano Carlos Aquino.

0: tenemos más mensajitos a través de nuestro número de WhatsApp, el 6018-5110. Nos dicen por aquí, vamos a ver. Pasa, hermanos, una pregunta. Yo sintonizo la frecuencia, dice acá, en mi vehículo. Y ahí está el hermanito en la pregunta también del Ministerio de la Radio. Nos dice también por acá otro mensajito. Bendiciones para todos los que escuchan la Radio Ava. Y saludos para usted, hermano Martín. Bueno, muchas gracias. Ahí no nos dice nuestra hermanita con quien tenemos el gusto, ¿verdad? Hermana Dayana. Bueno, muchas gracias, hermanita Dayana. Por aquí está nuestro hermano Renecito también, Alfaro, con nosotros. Así de que en unión con nuestro hermano le mandamos ese saludo para usted y su familia. Vamos a ver otro mensajito que nos envían, a ver qué nos comentan por acá. Hermanos, ¿me pueden hacer el favor de mandarme esa alabanza? Dice. Ajá. Muy bien, lávame en tu sangre, Salvador. Vaya, ya vamos a buscarlas por ahí, hermanitas. Vamos a ver. No nos dicen. Sí, familia Álvarez, Rosita Álvarez. Nuestros hermanos allá en San Juan Chiquito. En la sintonía también de Radio ABA.
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Y hemos llegado a este momento especial donde podemos unirnos y venir delante del Todopoderoso y suplicarle en favor de las necesidades que hay en su pueblo, en nuestros familiares, como también en muchas de nuestras amistades. Vamos a orar en esta oportunidad pidiéndole al Eterno Dios en favor de Marcenet Carrillo. Ella ha estado hospitalizada, muy delicada de salud. Vamos a orar también por Carmen Belloso, por nuestra hermana Rosita Álvarez, necesita sanidad divina. José Julián Peña también pide por sanidad. Nuestra hermana Milagro Chicas pide también en favor de su hija Mirna Chicas y su esposo Jesús Rivas. Que Dios obre en favor de cada uno de nuestros hermanos que hoy se unen también a este momento de la oración, a este momento donde podemos suplicarle al Todopoderoso que sea propicio a las necesidades que hay en el pueblo de Dios, como también en nuestras amistades, aquellos que esperan la llevemos en palabras de oración. Vamos a orar también por la familia Rocha. Nuestro hermano Brian Rocha pide oración y dice: ¿podrían orar por favor y ponerme en la lista de oración? Pido por Brian Rocha, por Argelia Samano. También pido oración por Max Romero. Sé que pasamos muchas necesidades, problemas, enfermedades. Y en lista de oración también está Adrián Rocha, Marlene Romero, Yair Rocha, Derek Rocha, Aire Esperanza, Eutoquio Samano, Milena Espinosa, Juan Campos Paredes, por Lidia Rodríguez, para que Dios obre con sanidad en su cuerpo. Y así también incluimos en lista de oración a nuestra hermana Rosita Belloso, Juan José Rivera, Jairo Vázquez, que también pide en favor de su salud, por Georgina Monterroso por sanidad, Emérita del Rosario por salud. Sandra Pineda también pide oración por ayuda de Dios, esa ayuda espiritual en su vida. También vamos a orar por Marlene Batres, por la salud de ella. Y Dalia Rivera también pide por sanidad. Y en lista de peticiones también está el niño Julián García. Pedimos al Todopoderoso en favor de la salud de este pequeño que ha estado delicado de salud y atendido por los médicos. Pero hoy vamos a clamar a ese médico de médicos, al Todopoderoso. Queda en lista de peticiones Julián García, Daisy Pérez, la familia Larios López, nuestra hermana Lolita de López, por ayuda de Dios y sanidad. Así también nuestra hermanita Rosita Álvarez y Carmen Belloso. Nuestro hermanito Joel Belloso nos va a llevar en palabras de oración. Nuestra hermanita Saraí Vázquez nos dice: paz hermano, siempre les pido oración por mi hijo Jairo, que está a la distancia, y pido oración por protección y ayuda de Dios, también por mi esposo Salomón. Oramos también en favor de ustedes, mis estimados hermanos, también por nuestra hermana María Margarita, quien pide por sanidad. Ángel Melgar también pide por salud. Carlos Osuna por sanidad. Miriam Osorio por recuperación en su salud. Nuestra hermana María Luisa Rojas también. Nuestra hermana Vanessa también es puesta en lista de peticiones y oramos por la salud de ella.
por nuestro hermano Walter, por Digna Cervellón, Saraí Vázquez, nuestra hermana Maudalena Alvarado pide también en favor de su hogar, su familia, por esa ayuda de Dios, conversión también.

0: Nuestra hermana Noemí de Paz, por recuperación en su salud. Mario Méndez Cristales, también por salud. Por nuestro hermano Héctor, por recuperación y sanidad. Por Julio Somoza. Mayra Gabriel también pide por esa ayuda de Dios. Yolanda Agustín. Nuestro hermano Jesús Flores Matute. Nuestra hermana Candelaria Orantes, también por sanidad. Cristina Pérez. Alan Levi Romero. Leonardo López también es puesto en lista de peticiones. Y aquí oramos, suplicándole al Todopoderoso que Él bendiga sus hogares y dé sanidad en los momentos de enfermedad que muchas veces atravesamos. Que Él nos ayude con los problemas que muchas veces llegan a nuestra vida. Hermano ministro, Joel Belloso nos lleva en palabra de oración.
1: Bendito y sublime Padre Celestial, Dios Todopoderoso, que tu amor y tu misericordia es tan grande sobre la vida de aquellos que reconocemos tu bondad infinita. Gracias te damos porque nos permites cada día poder llegar hasta tu divina presencia, de pedirte el perdón de todas nuestras culpas y llegar hasta ti, mi buen Señor, hasta ese lugar santo donde tú te encuentras. He aquí, bendito Padre, estas solicitudes de muchos de tus hijos, de nuestras amistades, que son fieles a la sintonía de este medio radial, buscando el auxilio tuyo, buscando, oh Dios, encontrar una respuesta a toda dificultad que muchos embargan, Padre. Tú eres el dueño de nuestra vida. Tú tienes, oh Dios, siempre la medicina para nuestra salud, para los momentos de nuestras debilidades. Tú tienes, oh Padre, siempre en tus manos el control de nuestras vidas. Y no es la excepción, oh Dios, cuando nosotros pasamos los momentos difíciles, en nuestras angustias. ¿Cuántos de tus hijos se encuentran en diversas dificultades? Por estas personas que muchos se encuentran quizás desposeídos, sin encontrar una respuesta a esa dificultad. Pero en las enfermedades sabemos de que tú tomas en cuenta nuestra súplica. Bendito Señor, tú que nos ves con tus ojos de misericordia, que sabes que en esta tierra sufrimos muchas situaciones difíciles, pero en ti hallamos el refugio, hallamos el consuelo que necesitamos para nuestros dolores. Por favor, te pedimos, oh Padre, que los veas con tus ojos bondadosos, Señor, para que encuentren el alivio que muchos necesitan de ti. ¿Cuántos, Señor, ancianos? ¿Cuántos, Señor, jóvenes? ¿Cuántos niños que necesitan de tu ayuda divina? Tantas enfermedades que agobian a la humanidad, que en los hospitales, Padre, que todos necesitan grandemente de tu poder santo para encontrar momentos de paz en sus cuerpos, que puedan sentir la sanidad que tanto esperan, que puedan, oh Dios amado, encontrar esa puerta donde se extiende tu bondad, tu misericordia sobre estas vidas que ahora claman a ti. Quizás en este momento no tengan, Padre, la solución. Quizás no tengan algunos, Señor, en sus hogares un bocado de pan. Por favor, no te olvides de ellos. Regálale, Señor, de esa bendición. Tu palabra dice que tú cuidas de las aves, cuidas de todas esas cosas que tú creaste. ¿Cómo no vas a cuidar de nosotros? Bendito Señor, te clamamos a ti porque no tenemos otro medio a quien acudir, sino que eres tú el que estás presto para ayudarnos. Aquellos que han pasado momentos difíciles de una operación, que necesitan ser sanos, que necesitan, oh Dios, que esa herida pueda ser saturada con ese poder tuyo de lo alto. Bendito Padre, tú eres el único que tienes la llave para encontrar, Señor, en nosotros, en nuestros corazones, esa entrada para que tú obres en nuestras vidas. Llénalos, por favor, regálales esa fortaleza espiritual para el que está decaído, para el que está desanimado, para aquel que necesita una conversión de su corazón, que quizás su vida está completamente al borde de la muerte, pero tú eres el que levantas nuestro estado de ánimo, Señor. Aquel David que en un momento dijo que tú eres el que hace rescatar del hoyo nuestra vida, por muy difícil que sea. Pero te pedimos, bendito Padre, que obres en los cuerpos que ya están cansados. Quizás mucho medicamento en sus cuerpos, esos órganos que ya no pueden resistir la medicina. Quizás, Señor, ese proceso que muchos pasan de diálisis. Bendito Señor, te pedimos pues que tú seas propicio, que puedas ayudarles y puedan ser fortalecidos bajo el santo y bendito nombre de tu Hijo Jesucristo, quien derramó su sangre por cada uno de nosotros. Dan tu mirada de amor y de misericordia sobre todos estos tus hijos que hemos puesto en tus manos, que tienen la certeza, que tienen la fe en su corazón, convictos que tú eres nuestro médico por excelencia, que tienes, Señor, no la medicina, Señor, que el hombre puede usar, Señor, en los momentos de dificultad, porque tú tienes, Señor, lo mejor para nosotros. Padre bueno, derrama de esas bendiciones y haz que ellos puedan sentir que puedan verte a ti, que eres el único, Señor, a quien acudimos. Padre bueno, pues clamamos a ti y ponemos en tus manos de amor estas necesidades, no solo las enfermedades, sino aquellos problemas quizá familiares, quizás de trabajo, o quizás hay un estado de ánimo porque hay una deuda. Quizás no hay un trabajo para solucionar esos problemas, pero tú que eres el dueño del oro y de la plata, que tienes en tus manos que administras nuestras vidas y todo lo que en este mundo hay, tú eres el que puedes facilitar aquellas cosas que tus hijos claman. Bendito Padre, por favor acudimos a tu excelso nombre para que tú obres en cada uno de los que ponemos en tus manos divinas. Escúchanos pues, te lo suplicamos encarecidamente, bajo el perdón de nuestras culpas, en el santo y bendito nombre de tu Hijo, nuestro Señor y Salvador Jesucristo. Amén y amén, Señor. Jehová te bendiga, te guarde, haga Jehová resplandecer su rostro sobre ti y tenga de ti misericordia. Jehová alce sobre ti su rostro y ponga en ti paz. Paz a vosotros, hermanos, que Dios les bendiga a todos.
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1: ¡Paz a todos!
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y mientras pasa la lluvia, le acompañamos con los himnos de esta oportunidad a cargo del mariachi, misionero del rey, mariachi Sinaí y la rondalla del rey.

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1: Nuevamente, volvemos a estudiar la palabra de Dios. Y a todos mis hermanos y amigos, les hago extensivo el saludo de paz que brotara de la mente divina y legado a todos los creyentes de los siglos pasados como el presente. Ese saludo es hermoso, es maravilloso, porque provino del cielo mismo. Ahora ocuparemos nuevamente nuestro tiempo a considerar un tema más para ir refrescando nuestra mente en las enseñanzas divinas, para tener conceptos bien definidos de lo que es el propósito divino, de lo que es la voluntad del Supremo Hacedor. El tema que vamos a abordar, que vamos a considerar, analizar, lo titularé El Testimonio. Una vez más, el tema lo titularé El Testimonio. Pero para entrar en consideración de este tema y de la palabra de Dios misma, invito a todos mis radio oyentes a elevar esa plegaria al Todopoderoso, implorando el favor y la misericordia divina. Oremos. Glorioso Padre, nuevamente nos presentamos delante de tu presencia, este tu siervo y todos nuestros radio oyentes, quienes en una forma unánime buscamos, oh Dios, no solo conocerte, sino entenderte y hacer tu voluntad. Nuestro Padre, pasa por alto todas nuestras imperfecciones y llena nuestro ser de todas aquellas virtudes que vengan, oh Dios, a identificarnos contigo, que vengan a ser de nosotros ese hombre y esa mujer que tú quieres que seamos como hijos tuyos. Danos, oh Dios, la capacidad de poder hurgar tu palabra y entenderla, para que de esa manera vayamos creciendo día tras día. Queremos perfeccionarnos, pero queremos hacerlo bajo tu guianza divina, bajo esa dirección santísima, para que todo redunde en gloria y honra a tu santo nombre. Bendice a cada uno de tus hijos que están pendientes, Señor, de esta radio emisora, de estos programas que aquí se transmiten, para asimilar y para conocerte mejor, Padre nuestro. Te ruego que si alguno estuviese enfermo, pongas tu mano poderosa, lo levantes de su lecho, lo reincorpores a sus actividades cotidianas, para que pueda, Señor, desarrollarse como ser humano, y para que pueda, Señor, alabar y glorificar tu nombre. bendice a toda nuestra parentela, como a toda tu iglesia en general. Bendice, Señor, a todos los que han sido bautizados en tu iglesia, a todos los que llevan esa marca, Señor, de tu Hijo Jesucristo. Acuérdate de ellos. No importa la circunstancia y la situación en la que se encuentren, pero dales la oportunidad de reencontrarse contigo y que puedan, oh Dios, reconocer si han fallado, su error, su falta, que puedan entenderte, Señor, para poder encaminarse haciendo tu voluntad. Tiende tu mano misericordia a todos tus hijos que un día, Señor, fueron bautizados, que un día fueron nombrados en sus jerarquías y que por una u otra razón están, Padre nuestro, al margen de tu santa voluntad. Acuérdate de ellos, bendícelos y permíteles abrir esos ojos para poder contemplar la grandeza de tu ley.

Santísima y transforma su corazón, su mente y todo aquello que pueda, Señor, afectarse, por la cual, Señor, viene la raíz de amargura. Aleja eso de nosotros, oh Padre, y danos el espíritu de amor, de mansedumbre, de templanza y tolerancia, para llevar adelante tu santa y bendita obra. Y todo aquel, Señor, que se sienta a desmayar, tú eres el único, Señor, que puede ser el sostén de tu pueblo. Pero hoy, Señor, a tus hijos radioyentes, hay personas que quizá por primera vez han encendido ese radiotransmisor para escuchar, para tener esa primera oportunidad, ese primer encuentro contigo. Espero, Señor Altísimo, que sea de mucho beneficio para ellos. Ábreles el entendimiento. Dale, Señor, la capacidad de recopilar la información aquí dada y poderla llevar a lo profundo de su corazón para gloria y honra de tu nombre y para beneficio de su vida diaria de cada uno. Padre nuestro, en tus manos encomiendo a tu iglesia en general, que tú vas adelante y la sacarás siempre avante. Eso es lo que espero y eso es lo que se ha de realizar de acuerdo a tu voluntad. Oh Altísimo, son favores que te estoy rogando en el nombre sublime de tu Hijo, nuestro Señor y Salvador Jesucristo. Amén. Decíamos, el tema está titulado El Testimonio. Es muy importante llegar a tener un exacto conocimiento de lo que puede ser el testimonio. ¿Por qué digo esto? Porque puede haber un falso entendimiento de este término que nos lleve a hacer lo que a Dios no le agrada. Por eso es importante llegar a tener ese exacto conocimiento de lo que puede ser el testimonio. Debemos principiar por entender qué quiere decir testificar. Testificar quiere decir declarar, explicar con seguridad y verdad una cosa. Siendo esta la explicación de testificar, quiere decir que todos los cristianos estamos en la obligación de testificar o dar testimonio. Ahora bien, cabe preguntar, ¿y cuál debe ser nuestro testimonio? ¿En qué debe consistir este? El testimonio podemos dividirlo en dos partes que son, primero, el testimonio del Evangelio y segundo, el testimonio de nuestra vida. Consideremos la primera parte, que es el testimonio del Evangelio. Dar testimonio del Evangelio significa que la persona que ha creído en él declara y explica con seguridad que el Evangelio es el mensaje de Dios para la salvación de las almas. Todos los cristianos tenemos el deber de dar ese testimonio del Evangelio delante de las gentes, como está escrito en Mateo capítulo 10, versículo 32 y versículo 33.
Cualquiera pues que me confesare delante de los hombres, le confesaré yo también delante de mi Padre que está en los cielos. Y cualquiera que me negare delante de los hombres, lo negaré yo también delante de mi Padre que está en los cielos. Según la manera de expresarse Jesús, es inminente el testimonio que se tiene que dar delante de los hombres. Ese testimonio del Evangelio en el cual hemos creído. Esta confesión o declaración debe hacerse con la boca, como nos lo explica la Epístola de los Romanos en su capítulo 10, versículo 10. Porque con el corazón se cree para justicia, mas con la boca se hace confesión para salud. Esta testificación, en otras palabras, es la predicación o evangelización que puede hacer el cristiano delante de los hombres. Pero en esa testificación se debe confesar únicamente al Señor Jesús. Como dice el versículo 9 de Romanos 10, que si confesares con tu boca al Señor Jesús, óigase bien, que si confesares con tu boca al Señor Jesús, esto quiere decir, al predicarse o evangelizarse, no se debe hablar de ninguna otra cosa, sino simple y sencillamente de Cristo, por cuanto se está dando el testimonio de Él. El testimonio que se da de Cristo, podemos dividirlo en dos partes, que son: A, de su persona, y B, de su palabra o doctrina. ¿Note usted? Qué interesante está esto. Que el testimonio de Cristo lo podemos dividir en dos partes. El testimonio de su persona, es decir, de la persona de Cristo. Y dos, de la palabra o doctrina de Cristo. Cristo divide estas dos partes en Lucas, en su capítulo 9, verso 26. Porque el que se avergonzare de mí y de mis palabras, óigase bien, porque el que se avergonzare de mí y de mis palabras, de este tal, el Hijo del Hombre se avergonzará cuando viniere en su gloria. Son dos cosas de las cuales los cristianos no debemos avergonzarnos. Quiere decir entonces que se tiene que dar testimonio de ambas cosas. Para dar testimonio de la persona de Cristo implica declararle como legítimo Hijo de Dios venido del cielo, como lo declara la carta del apóstol Juan en su primer escrito, Primera de Juan, capítulo 1, verso 1 y verso 2. Lo que era desde el principio, lo que hemos oído, lo que hemos visto con nuestros ojos, lo que hemos mirado y palparon nuestras manos, tocante al verbo de vida, porque la vida fue manifestada, y vimos y testificamos y os anunciamos aquella vida eterna, la cual estaba con el Padre y nos ha aparecido.
Después, oigas.

único salvador del mundo. Declarar que Él es el único que murió vituperado por todos los pecadores y lo hizo enclavado en la cruz del Calvario. Y por último, declarar toda la doctrina de Cristo. Todas sus enseñanzas que dio en su ministerio de 3 años y medio. Así como las revelaciones apocalípticas que más tarde diera a Juan el teólogo. Ese es el verdadero testimonio que puede dar el cristiano del Evangelio. Primero, presentar a Cristo. Ese es el primer testimonio. Presentar a Cristo. En toda conversación, en toda predicación, presentar a Jesucristo. Y segundo, presentar su doctrina. No debe incluir absolutamente ninguna otra cosa, para que no se adultere la pureza de la testificación. Cualquier testificación o predicación del Evangelio en que se cuenten las experiencias personales, o se cuenten fábulas o historietas y aún hasta chistes, desmerecen totalmente el auténtico testimonio del Evangelio del Reino. Esto no debe ser jamás oído en el verdadero pueblo de Dios. Reflexionemos en las dos cosas que es testificar, presentar a Cristo y presentar su doctrina. Allí no se debe mezclar. Allí no debe entrar ninguna otra testificación o experiencias personales. Hay muchos predicadores que por querer embellecer su tema se salen precisamente de esa testificación que demanda la Escritura y empiezan a hablar de su propio testimonio. Lo que hice tal tiempo, lo que estoy haciendo, lo uno o lo otro. Pero ese no es testimonio de Cristo. Ese es testimonio personal. Y eso no debe ser jamás oído en el verdadero pueblo de Dios. Actualmente los lectores de la Biblia que asisten a alguna de las iglesias son partidarios de escuchar las experiencias de los viajes de los pastores, la biografía de ellos desde que eran niños, o simplemente una o que otra historieta. ¿Qué cosa más rara es esa? Y no solo lamentable que un pastor use un léxico de esa naturaleza para mantener atenta una congregación. Es de lamentarse que el pueblo evangélico actualmente les aburre una predicación que tenga más de 25 textos. Les es fastidioso, principiando porque no saben ni usar la Biblia. Es triste la condición del pueblo cristiano, pero esto se debe a la clase de testificaciones o predicaciones que han recibido, en las cuales solo

0: solamente se toma como base un solo texto y de allí la Biblia se cerró y todo lo demás solo consistió en la fraseología de aquel ilustre predicador. Es muy natural que el pueblo se acostumbre a leer solo el único versículo que se citó en el sermón y de allí a cerrar la Biblia. Muy difícilmente se vuelve a abrir la Biblia para comprobar todo lo dicho. El sermón se desvió por la tangente de la personalidad del predicador y la recta de Jesús se dejó a un lado. En esto estriba que una congregación no sabe hojear la Sagrada Escritura. Y luego oímos decir a los cristianos, como dice la Biblia, no se acuerda por dónde, pero allí dice así, tal y cual cosa. Hay quienes llegan a decir las siguientes frases, como dice la Biblia, que no se menea la hoja de un árbol si no es por la voluntad de Dios. Y resulta que estas frases no están escritas en la Biblia. Esta frase es de un filósofo oriental. Sin embargo, como el cristiano lo oyó decir al predicador, más tarde él las aplica a la Biblia, dando con esto un falso testimonio, porque si se pide la cita, no se encuentra en toda la Biblia. Otra de las frases comunes que se oyen decir, que están en la Biblia, es la siguiente: ayúdate, que te ayudaré. Pero si pedimos el texto o la cita del pasaje, no podrá decirla jamás el hermano que dice que así dijo Dios. Todo esto se debe por cuanto en el testimonio de Cristo se infiltran toda clase de dichos, de fábulas, de cuentos, de biografías, etc., adulterando así totalmente el verdadero testimonio del Santísimo Evangelio de Cristo. Es menester, hermano cristiano, que lee, que de ahora en adelante, cuando vaya a dar testimonio del Evangelio de Dios, no lo adultere con frases fuera de la palabra bendita de Jehová. Si acaso en la iglesia donde asiste no acostumbran comprobar el sermón con más de 15 textos, procure comprobarlo usted mismo en su hogar, que sea la Biblia directamente la que le dé el testimonio, para que mañana, cuando usted lo dé, sea corroborado con la bendita palabra de Dios. Así lo aconseja el apóstol Pedro en su primera carta, capítulo 4, verso 11. Si alguno habla, hable conforme a la palabra de Dios. Así lo hicieron todos los hermanos que pertenecieron a la iglesia de Dios en la primera época. Como nos lo dice Hechos 18, verso 28. Porque con gran vehemencia convencía públicamente a los judíos, mostrando por las escrituras que Jesús era el Cristo. El apóstol Pablo creyó por lo que estaba escrito. Él mismo lo manifiesta en 2 de Corintios capítulo 4 verso 13. Empero teniendo el mismo espíritu de fe, conforme lo que está escrito creí, por lo cual también hablé. Nosotros también creemos, por lo cual también hablamos. Nosotros debemos imitar al apóstol Pablo, como él mismo nos lo recomienda en 1 Corintios capítulo 11, verso 1. Sed imitadores de mí, como yo de Cristo. Debemos creer por lo que está escrito, para que más tarde nuestro testimonio tenga validez y sea corroborado por la Escritura. Pues de otra manera, hablaremos sin fundamento de Dios. El apóstol Pablo, donde quiera que iba, se concretaba a dar testimonio verdadero del Santo Evangelio. Así lo dice 1 Corintios capítulo 2, verso 1 y 2. Así que, hermanos, cuando fui a vosotros, no fui con altivez de palabra o de sabiduría a anunciaros el testimonio de Cristo, porque no me propuse saber algo entre vosotros, sino a Jesucristo y a este crucificado. Ese era el único y maravilloso propósito de Pablo. Y lo hace sentir a los corintios, declararles en su testimonio la Escritura. Pues él mismo le recomendaba a los corintios que aprendieran de él, que aprendiera de la misma palabra de Dios. Escrito está en 1 Corintios capítulo 4, verso 6. Para que en nosotros aprendáis a no saber más de lo que está escrito. Jesucristo deseaba que sus discípulos dieran un testimonio verídico de su evangelio, por cuya razón les abrió los sentidos para que pudieran entender las escrituras, como lo dice Lucas 24:45. Entonces les abrió el sentido para que entendiesen la escritura. De igual manera, ahora nosotros, para dar testimonio efectivo de Jesucristo, necesitamos entender las Escrituras para hablar con autoridad y veracidad. Estamos en el tiempo en que urge que los verdaderos hijos de Jehová se limiten a hablar el verdadero testimonio de la palabra bendita de Dios. Los tiempos en que estamos viviendo son peligrosos. Las señales de la venida de Jesús son inminentes. Por lo tanto, es menester presentar a los hombres el verdadero testimonio para salir así de la confusión. El apóstol de los gentiles recomendó mucho a Timoteo sobre este mismo asunto, cuando le dijo así, segunda carta a Timoteo capítulo 4 verso 2 al 4, que predique la palabra, que instes a tiempo y fuera de tiempo, redarguye, reprende, exhorta con toda paciencia y doctrina, porque vendrá tiempo cuando no sufrirán la sana doctrina, antes teniendo comezón de oír, se amontonarán maestros conforme sus concupiscencias y apartarán de la verdad el oído y se volverán a las fábulas. Actualmente existen un sinfín de maestros, o por lo menos ellos se creen a sí mismos maestros, y estos se amontonan conforme sus concupiscencias, apartando de la verdad el oído y volviéndose a las fábulas. El auténtico testimonio del Señor se queda a un lado. Estos maestros enseñan que es menester atender al testimonio de un profeta, de una profetisa, que recibió unas planchas de oro, o atender una carta que dejó determinada virgen. Todo esto aparta del verdadero testimonio. Tenemos 66 libros en ese canon divino para entender del testimonio de Cristo. Pues Él dijo que las escrituras son las que dan testimonio de Él. Así lo dijo, y está escrito en Evangelio de Juan, capítulo 5, verso 39. Muchas de las veces, cuando se trata de dar un fidedigno testimonio de la doctrina de Cristo, al tratar de explicar algunas parábolas o profecías de Cristo, nos le parece a muchas personas, no les parece, por cuanto no están acostumbradas a escudriñar el auténtico testimonio del Evangelio. Si hasta aquí, hermano, amigo que me escucha, no has sentido el deseo vehemente de escudriñar con avidez la Sagrada Escritura, le digo ahora, hágalo. Que en donde quiera que la palabra usted la busque, ahí encontrará un hermoso testimonio del Cristo Redentor, del Cristo Resucitado. Dejemos a un lado los testimonios de las profetisas, las planchas de oro enterradas en un cerro, las cartas de la Virgen. Dejemos a un lado todo eso y escudriñemos el testimonio de Jesucristo en la bendita palabra de Dios. Hablemos de Él y de su doctrina y recibiremos bendición de parte del Altísimo. Ahora hablaremos del testimonio personal. Este es el segundo testimonio que debe dar el cristiano. Este va íntimamente ligado con el primero. Ambos son o van paralelamente. Encauzan la meta de la eternidad. Y no debe dejarse a ni uno ni otro. Ambos deben reflejarse en la vida del Hijo de Dios. Cabe preguntar, ¿y en qué forma debe darse el testimonio personal? Existen determinados grupos que tienen una costumbre en que se deja un tiempo del culto para que los hermanos, las visitas, pasen al frente a dar testimonio. En esa oportunidad el hermano principia a decir: yo era un tal, un vil, un ruin, pero ahora no lo soy. Yo era tal y cual cosa, pero ahora lo he dejado de ser. Nosotros desde luego respetamos toda costumbre de cada una de las organizaciones, pero esto no quiere decir que callemos la verdad que en cuanto a esto nos dice la Sagrada Escritura. El Señor Jesucristo dejó una hermosa enseñanza al respecto, y esta la encontramos escrita en el Evangelio de Juan, capítulo 5, verso 31 y 32. Óigalo detenidamente o léalo en su Sagrada Escritura. Oiga lo que Cristo dijo: si yo doy testimonio de mí mismo, mi testimonio no es verdadero. Otro es el que da testimonio de mí. Notemos que Jesucristo no era partidario de dar testimonio de sí mismo, pues él decía muy claramente que si él daba testimonio de sí mismo, su testimonio no era verdadero. Él entendía que era otro el que tenía que dar testimonio de él. Una segunda persona tenía que testificar de su autenticidad como verdadero hijo de Dios. Él no podía por sí solo identificarse. Era menester que otro lo identificara. Y en este caso, quien lo identificó fue su mismo padre, según Mateo capítulo 3, versos 16 y 17. Más tarde el Señor se identificó de otra manera. Leemos Juan 5, 36. Mas yo tengo mayor testimonio que el de Juan, porque las obras que el Padre me dio que cumpliese, las mismas obras que yo hago, dan testimonio de mí, que el Padre me haya enviado. La manera de identificarse más tarde fue con las mismas obras que él hacía delante de la gente. Sus obras eran las que hablaban y aún gritaban la justicia que le revestía. Nadie podía negar la bendita y santa obra que hacía el Señor. Todos tenían que reconocerlo como un santo, como el Hijo verdadero de Dios. Este era el testimonio que Cristo presentaba, sus obras delante de aquellos. Presentaba esas obras a todos aquellos que buscaban en él un defecto para censurarle. Pero como sus obras eran justas, no tenía absolutamente nada que reprocharle. Por esta razón, tuvieron que prenderle con engaño, como nos lo describe Mateo capítulo 26, versículo 4. La mejor arma que usó Jesús contra el fariseísmo fue su impecable testimonio a través de las obras llenas de fe y de justicia. Por eso Pedro, con toda satisfacción hablando de Cristo, dice en su primera carta, capítulo 2, verso 22, el cual no hizo pecado, ni fue hallado engaño en su boca. Él no necesitaba dar testimonio con su boca de su vida santa. Eran sus obras las que lo decían. Y esto mismo hacía que los fariseos se avergonzaran de señalarle con el índice de fuego. Ahora bien, si ese fue el proceder del divino maestro, preguntamos, ¿cuál debe ser nuestro proceder? Dice Mateo capítulo 10, verso 25, bástele al discípulo ser como el maestro. Nosotros debemos presentarlo así. No debemos decir con nuestra boca, yo fui y ahora no soy tal y cual cosa. Dejemos que nuestros hechos demuestren lo que en realidad somos. Pues si el cristiano dice con su boca que fue y que ahora ya no es, pero con sus hechos demuestra que sigue siendo, o tal vez tiene otros defectos peores que aquel que dice haber dejado, su testimonio no será un testimonio que tenga su fundamento en la justicia de Dios. Dejemos que nuestro proceder, nuestra actuación, sea la que nos identifique delante de la gente. Entonces así estaremos demostrando lo que somos y nuestro testimonio tendrá el fundamento de la veracidad de Dios. El dar testimonio personal con nuestros propios labios no encuentra apoyo en la Biblia. Todo lo contrario, la Sagrada Escritura nos describe otra manera muy diferente en la que el cristiano debe dar testimonio. El Señor dejó asentada con toda claridad la manera más efectiva para demostrar la verdad que se había recibido. Y esa manera única y precisa son las obras que puede presentar el cristiano delante de las gentes. Las obras de Cristo fueron las que dieron testimonio de la autenticidad como hijo de Dios, y fueron ellas las que lo presentaron como un santo delante de su pueblo.
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0: El pueblo cristiano tiene grande responsabilidad, pues dice Hebreos capítulo 12, verso 1, que tenemos en derredor nuestro una tan grande nube de testigos. Esos testigos son los que a cada momento están atestiguando de nuestra forma de vida. ¿Qué hacemos? ¿Cómo nos comportamos? ¿Y cómo hablamos? Pero delante de esa multitud de testigos gentiles que nos rodean, dijo el bendito maestro, que nosotros éramos como luz, Mateo 5:14. Pero esa luz no solamente significa el conocimiento que de Cristo hemos recibido. Esa luz significa algo más que conocimiento. Veamos qué es lo que significa. Dice el Evangelio de Mateo 5:16. Así alumbre vuestra luz delante de los hombres, para que vean vuestras obras buenas y glorifiquen a vuestro Padre que está en los cielos. Ese es el verdadero significado de la luz en los hijos de Dios. La luz son las buenas obras que presenta el cristiano delante de Dios y delante de los testigos. Y son precisamente esas buenas obras las que hacen que los gentiles glorifiquen a Dios por encontrar en la tierra cristianos temerosos que todavía le sirven con sinceridad. Un cristiano puede ser que hable mucho de Dios, tal vez que todo el día esté testificando con sus labios del bendito evangelio del Señor, y las personas que le escuchan puede ser que se admiren de él pensando que es un santo. Sin embargo, cuando llegan a conocer su vida particular, encuentran que es un completo impío, que nada practica de lo mucho que habla. Aquella luz que aparentemente habían contemplado las personas, cuando ese falso cristiano les hablaba, se desvaneció cuando estas tinieblas, y antes que magnificar el nombre de Dios, esas personas ahora dudan de las cosas divinas y llegan a decir, nadie puede cumplir, ya vi a fulano, ya vi a sutano, ya vi a mengano, y empiezan a hacer un listado de personas que hablan bonito, pero que practican muy poco su testimonio personal. Es malo delante de los que nos escuchan. Por ello, estimado hermano y amigo, espero que esta corta meditación sea de mucho beneficio, que nos ayude para dotarnos de ese testimonio de Cristo, que embebamos ese testimonio divino, y que nosotros no solo testifiquemos de la verdad de Dios, sino que la presentemos o presentemos ese testimonio respaldado con nuestra vida, con nuestras obras, con lo que usted y con lo que yo hago. Estimado hermano y amigo, espero que el Señor bendiga su palabra y nos ayude a seguir ese caminar en Cristo, pero por el camino correcto. Paz a vosotros.

Agradecemos a nuestros oyentes la atención de habernos escuchado el día de hoy. Le invitamos para que nuevamente sintonice el programa Enseñanzas del Dios de Israel en este mismo horario y a través de esta misma emisora. Le invitamos para que usted también pueda comunicarse con nosotros a nuestros números telefónicos 2440-2609 o a nuestro número de WhatsApp, el 6018-5110. Y ahora, recibimos la bendición sacerdotal. El Señor te bendiga y te guarde. El Señor te mire con agrado y te extienda su amor. El Señor te muestre su favor y te conceda la paz. Predicó para ustedes la Iglesia de Dios.

5:34 en Radio ABBA. Buen retorno a casa le deseamos. Y gracias por mantenerse en la sintonía de este ministerio radial.

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